0: del Ministerio del Interior, quien evacuó las mismas y se dispuso por parte de la jefatura una investigación administrativa relativa a lo que este manifestó que había ocurrido.
1: Durante el operativo, personal de la Administración de Aduanas Regional Norte incautó 10 tarros de pintura de 20 litros cada uno, totalizando 200 litros de mercadería de origen extranjero que eran transportados en el vehículo. De acuerdo a fuentes vinculadas al caso, al momento de la inspección, el funcionario policial habría intentado dejar la mercadería en el lugar para evitar el registro, situación que fue advertida y neutralizada por los funcionarios actuantes. Posteriormente, se labró el acta correspondiente por una presunta infracción aduanera. José Osorio señaló que mantuvieron una reunión con el comisario involucrado para escuchar su versión de los hechos y reconoció además que hasta el momento la jefatura no recibió una comunicación formal por parte de aduanas, sino que tomaron conocimiento del episodio a través de la prensa.
2: Tres allanamientos en Rivera permitieron incautar 350 envoltorios de droga y terminaron con 6 personas detenidas.
1: La Regional Norte de la Dirección de Investigaciones de la Policía, en el marco de la lucha contra el narcotráfico, realizó 3 allanamientos en simultáneo en el barrio La Valleja de Rivera, que permitió la incautación de 237 envoltorios de sustancia amarillenta, 120 de pasta base, 4.800 pesos, 4.500 reales, además de una balanza y 2 teléfonos celulares. Fiscalía y el juzgado de familia dispuso la detención de 6 personas involucradas, 2 de ellas menores de edad.
3: La embajadora de Israel dijo que el antisemitismo en nuestro país fue en aumento sobre el conflicto del Medio Oriente. Espera que la paz esté por llegar.
1: La embajada de Israel celebró el aniversario 78 de la independencia de Estado. Sobre esto, comenzó hablando la embajadora, quien estará en nuestro país hasta mitad de año.
4: El pueblo judío es un pueblo que ha renovándose por miles de años. Cada vez hay desafíos en el camino del pueblo judío, en el camino del Estado de Israel. Y cada vez tenemos que levantarnos y seguir adelante, renovarnos para celebrar y poder estar como un país fuerte como estamos.
1: Consultada sobre hechos de antisemitismo registrados en nuestro país, afirmó que preocupan y que han ido en aumento.
4: El antisemitismo está en aumento en todo el mundo. Uruguay no hay una excepción acá en Uruguay. Ocurre también acá. La comunidad judía contó decenas de incidentes antisemitas físicas en Uruguay. También en las redes sociales la situación es mucho peor.
1: Sobre el conflicto en Medio Oriente, la embajadora de Israel en Uruguay sostuvo que esperan que llegue la paz.
4: Irán y sus aliados, los grupos terroristas como Hezbollah, Hamas, los hutíes en Yemen y otros, están trabajando para destabilizar el Medio Oriente. Hay ahora un alto el fuego, esperamos que va a continuar. Trabajamos junto con Estados Unidos para un futuro mejor en todo el Medio Oriente, en Israel y todos los vecinos.
5: ¿La paz está cerca?
4: Ojalá que sí.
3: Muy bien, Emilio, ¿sabes qué? Hoy se cumple un nuevo aniversario de la visita del Papa Juan Pablo II a Melo, capital de Cerro Largo.
2: Usted me dice esto y es difícil no acordarse inmediatamente de El baño del Papa, la
3: sí,
2: película de César
3: Charlone,
2: César Charlone y César Troncoso.
3: Exactamente.
2: Pero además, no solo se cumple aniversario de lo que fue en particular la visita del Papa a Melo, sino también que se cumplió un año de la elección del actual sumo pontífice, León XIV, como Santo Padre, obviamente.
6: Los católicos de Melo tienen en esta fecha doble motivo de agradecimiento.
7: Celebramos el primer año de la elección del Papa León XIV, de manera que tenemos doble motivo para agradecer a Dios por la visita del Santo Padre o San Juan Pablo II y también porque nos ha dado a la Iglesia un pastor en la persona de León XIV.
6: ¿Una bendición especial para la ciudad de Melo la visita de su santidad?
7: Ciertamente. Es un santo, el santo que ha recorrido, ha estado en Melo, porque si bien también antes había estado muchos años anteriormente Monseñor Jacinto Vera misionando, todavía es beato. pero es el santo que ha recorrido el mundo y que ha estado en Melo entre nosotros.
6: En su visita, el Papa Juan Pablo II promovió en Melo el mundo del trabajo y la dignidad humana.
7: Y también, para recordar el mensaje que nos dejó aquí en el mundo del trabajo, de promover el trabajo, la dignidad del trabajo, la dignidad de la persona, que son situaciones que siempre actuales y necesarias en la evangelización y en la vida cotidiana.
5: Por medio del trabajo, la persona se perfecciona a sí misma, obtiene los recursos para sostener a su familia y contribuye a la mejora de la sociedad en la que vive.
2: Muchos, no solo en Cerro Largo, sino también en 33, recordarán lo que habrá sido en aquel momento, lo que fue la visita del Papa año 1988, que ha dejado muchísimas crónicas, pero también muchísimas anécdotas por parte de la población de esos departamentos y de otros departamentos de la zona que movilizaron muchísima gente para poder acompañar lo que fue la visita del Papa.
3: El baño del Papa es una de ellas,
2: sin dudas.
3: Cambiamos de tema. El diputado del Partido Nacional, Gabriel Giannoli, presentó una iniciativa para que se cree una tarjeta libre de gluten.
2: ¿En qué consiste esta iniciativa? Bueno, el plan es otorgar descuentos para que los celíacos compren alimentos que se denominan saludables.
8: La iniciativa fue enviada al gobierno mediante un proyecto de resolución legislativo. El objetivo es lograr descuentos en las compras de alimentos para las personas que tienen celiaquía y que no pueden comer alimentos con gluten. En Uruguay, algunas mediciones estiman que son unos 34.000 personas diagnosticadas con celiaquía. El diputado blanco Gabriel Giannoli impulsa la creación de una tarjeta libre de gluten para estas personas.
9: Un proyecto de resolución enviado al Poder Ejecutivo para que analice la posibilidad de una tarjeta libre de gluten como existe en otros países, para que aquel que demuestre que tiene la enfermedad pueda acceder con un subsidio a los productos que son muchas veces, tres veces el valor de lo que consumimos aquellos que no tenemos la enfermedad.
8: El legislador dijo que el país debe estudiar cómo acortar la brecha en el costo de los alimentos libres de gluten.
9: Lograr achicar esa brecha, que es un problema. La mejor medicación es una dieta saludable y no acceden producto de lo caro que son los productos para celíacos.
3: Emilio Izaguirre está tomando nota como fanático de David Bisbal, que es porque vuelve a Montevideo, en este caso, a presentar su nuevo álbum de estudio, titulado Eternos. ¿Cuándo y dónde será el show y qué se sabe de las entradas? Se lo contamos en este tape.
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11: El artista español anunció su gira internacional Eternos 2026, que lo llevará por Latinoamérica y Estados Unidos para presentar su nuevo álbum de estudio que verá luz el 2 de octubre. David Bisbal adelantó que es un disco que requirió mucho trabajo, hubo mucha emoción, búsqueda y aprendizaje. Fue hecho con calma y con respeto por la música. El ícono de la música en español está celebrando 25 años de trayectoria, con un giro en su carrera. En esta nueva etapa se apreciará una notable evolución artística hacia un estilo más elegante y atemporal.
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11: El tour contará con espectáculo renovado, donde su potencia vocal, interpretación y cercanía con el público serán el eje central de los conciertos. El repertorio tendrá un equilibrio perfecto entre los temas de su nuevo trabajo junto a los clásicos como Ave María, Bulería y Dígale. El show de David Bisbal será el sábado 17 de octubre en el Antel Arena y las entradas se pondrán en venta el miércoles 13 a partir de las 10 horas en Ticantel.

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1: Cotización de la moneda al cierre de la semana. Dólar pizarra 38.50.41. Dólar Ibro 39.40.50. Dólar interbancario 39.747. Peso argentino 0.02.020. Real 7.45.915. Euro 44.26.49.68. Unidad de reajustable 1917.35, unidad indexada 6.53.10. Onza Troy de oro en Nueva York 4.723.15, libra 1.36.24, yen 156.71, dólares por euro 1.17.80.
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2: Bueno, le voy a agregar un dato más a lo que ya dije hoy del tiempo.
1: Cuénteme.
2: Sensaciones térmicas de madrugada, ya con signo negativo.
1: No me diga.
2: Y si no se lo digo, ¿cómo se entera?
1: ¿Producto del viento?
2: Exactamente, mire exactamente. Usted. Va a ser mucho frío, van a haber temperaturas invernales en este, sobre todo el sábado, ¿no? O sea, toda esta madrugada que viene, durante todo el sábado. Por suerte, poquitín repunta el domingo, no va a llover, por lo menos en principio, no está previsto lluvia, no están dadas las condiciones para que llueva. Y este, después ya vienen 15 días por lo menos con temperaturas bastante otoñales, no estos extremos hacia abajo.
1: A cuidarse de las bajas temperaturas, y hay que ver, vamos a estar evaluando, por supuesto, en las próximas ediciones de Telenoche, sobre el operativo, esta alerta roja para personas en situación de calle en función de lo que está señalando.
2: Exacto. Vamos a un clima un poquito más tropical como es el del Caribe.
1: A ver, cuénteme.
2: En la Florida, en el estado de la Florida, sí, en los Estados Unidos, vio que hay una tarea de los agentes muchas veces que cuidan animalitos, etcétera, etcétera, los guardabosques, etcétera. Bueno, una patrulla se encontró con una tortuga que estaba en el medio de la ruta. Y entonces lo que hace la funcionaria, sí, es llevarla, pues sacarla. Sí. Pero no, tendría que haber ido hacia el agua. Entonces ella, la tortuga, instintivamente, teniendo el Caribe del otro lado, trata de subir, la sigue la funcionaria, está todo bien y...
1: Pero... desconocimiento en cuanto a la fauna.
2: Bueno,
1: lugar,
2: pero no, lo importante es salvarla. No, lo importante. No,
1: estaba perfecto. La sacó de la
2: ruta. Usted no se va a poner a pensar en un momento crítico como este.
1: El animal hasta fue rápido, pero si
2: para ser tortuga. Para ser tortuga.
1: Dijo, no,
2: la
1: no.
2: La verdad que sí.
1: Totalmente.
2: Así que bueno, así son las cosas.
1: Agua, desesperado, ¿no? por el agua.
2: No, era, y además es bravo que subió el cordón de la vereda para la tortuga, ¿no? No está acostumbrada.
1: La policía, de todas formas.
2: Quedó tranquila.
1: Quedó tranquila. Que
2: tarea cumplida.
1: Había hecho algo bueno.
2: Exactamente. Señoras y señores, por supuesto que hay una gran oferta informativa durante todo el fin de semana, y nosotros el lunes nos vamos a estar encontrando ya con Vivi por aquí. El lunes a las 18.50, que es la hora de las noticias en Canal 4, la hora de Telenoche.
1: Nos reencontramos el lunes, que disfruten el fin de semana.
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0: amo también.
1: Muchísimas gracias.
0: Gracias, chicos. Buenas noches. Gracias por el cariño y por la energía. De verdad que sí.
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escuela número 63 de Paso Hondo invita para este sábado a un beneficio a realizarse en sus salones, finalizando con un gran baile con la actuación del grupo Puro Chamuyo.

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1: La señal indicará las 5 horas, 0 minutos, 0 segundos.
2: Buenos días, oyentes de La Hora del Campo. ¿Cómo están amaneciendo ustedes? Los más madrugadores, los tempraneros que nos acompañan aquí cuando estamos echando a andar para desafiar este sábado 9 de mayo que tendremos por delante. Bueno, con tiempo frío hoy, ¿no? Tal cual estaba anunciado. Ayer estuvo frío, ventoso. Hoy amanece con estas condiciones también aquí en la capital del departamento de Cerro Largo. Omar Bernardo Griotti Barreto, hombre de San Antonio, Canelones, buenos días, ¿cómo amaneciste?
3: ¿Qué tal, Polilla? Buen día a toda la audiencia de La Voz de Melo, buen día a los compañeros de Patria. Sospecho que está Mayito solo, pero bueno, si está Rosalía también, buen día, si anda por tu Pampae, mejor. Buen día para todos los oyentes de la M1540, orilla del río Limar, buen día a la audiencia de Radio Hit en Santa Clara y también la audiencia de La Voz del Pueblo en Villancina, Tacuarembó. A todos bienvenidos, buen día, buen sábado, buen fin de semana, pronto para arrancar.
2: Bueno, vamos a sacarnos esa duda porque ya nos vamos a ir a 33, a ver cómo está amaneciendo por allí, cómo estuvo la jornada ayer, gente de Patria, no sé, Mayito, Rosalía, quien esté, buen día.
4: Pero muy buenos días, primo, ¿cómo amaneció? Espero que bien, vaya el abrazo grande siempre para vos, otro, por supuesto, para el tío viejo, para Bernardito, el osito mimoso dormilón ahí en la pecera, pero bueno, no está Rosalía, no, creo que no fue para las carreras o que hoy tenía clase presencial del profesorado de geografía que está estudiando, que ya está casi que terminando, tiene clases presenciales en Maldonado. Y esta es una como de 8 de aquí a fin de año, sábado, en el que tiene que ir a Maldonado, así que hoy es el primero, así que debe estar en viaje, ya debe estar por allá en Maldonado, Rosalía, así que la suerte para ella entonces, tanto en la clase como en la ida y vuelta. Estamos solo por acá, por Patria, fría la mañana aquí en el Olimar, tenemos de temperatura, ya le estoy contando, pero peor que la temperatura es la sensación térmica, porque tenemos 7 grados de temperatura, pero tan solo 3 de sensación térmica a esta hora en 33. La máxima para hoy será de 13 grados, ¿eh? Así que va a ser una jornada fría durante todo el día. Sí, habrá sol un rato ahí a las primeras horas de la mañana, después va a estar algo ventoso hasta pasado el mediodía, va a estar nuboso también, o sea, va a haber de todo hoy, ¿eh? Pero es hoy, porque a partir de hoy, tanto domingo, lunes, martes, miércoles, jueves y viernes, la semana que viene, serán días con mucho sol, lindos días, pero fríos. Se terminó lo que era bueno. La temperatura máxima que tendremos desde hoy, sábado, hasta el otro viernes, la máxima de las mínimas, de las madrugadas, será de 7 grados. Será lo mismo que tenemos hoy. Y de ahí para abajo, va a haber días de 6, de 5, y el más frío será el jueves que viene, que serán solamente 4 grados la temperatura aquí en el Olimar. Las máximas estarán bastante parejas, entre, a partir del lunes, entre 18 y 20, hoy 13, mañana 15. Así que así está el tiempo, sin lluvia, algo ventoso hoy, nuboso, mañana un día más lindo de sol, pero estarán frías las mañanas, sobre todo hoy y mañana. Así está el tiempo, así va a estar en los próximos días, y estamos pronto como siempre, así que volvemos a Mesa Central.
2: Bueno, y estamos en Mesa Central, María Petrona también está aquí con nosotros, buen día.
5: Buenos días, Polilla, compañeros y audiencia. Bueno, buen fin de semana para todos.
2: Bueno, muy bien, María. Que díganos a ver cómo estamos de números.
6: Temperatura actual en Melo, 5 grados. Humedad, 78%.
2: Gracias, María. El que está acá eres el Pepe Medina, que ya va a llegar. 7:14 va a salir el sol hoy, 17:51 se ocultará. Luna menguante. Ingresa hoy al menguante la luna, sábado 9 de mayo, 129 días recorridos van del año, faltan 236 para que se termine, semana 19, mes 5, PharmaShop, la farmacia responsable del servicio nocturno aquí en Melo con el 46425555. ¿Y qué tendremos en esta propuesta de la Hora del Campo que se está iniciando? Bueno, en minutos nada más, el primer obsequio musical que se llega siempre con los payadores, con el contrapunto, el canto improvisado. Luego nos meteremos en la información para el fin de semana, que hay mucha actividad a la que se está invitando. la comunicación por el WhatsApp de la Hora del Campo, el 094-258-014, campo mensajes, comunicados escolares, visitas a policlínicas, pagos de pasividades, oportunidades laborales, extravíos, hallazgos, la moneda al cierre, notas, comentarios, reportajes de interés.
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2: Sábado de la Federación Rural del Uruguay, que como todas las semanas en este día enriquece con su aporte la emisión. Demanda firme en el mercado fue la característica para el cierre de semana. Novillos y vacas mantienen los valores que se habían asignado en esta semana que está finalizando. Carlos Cardoso cuenta qué pasó ayer en local Bichadero, donde tenía una liquidación, además de la feria general y una atractiva oferta para la pista del local Bichadero. Brasil y Paraguay presionan a Washington para mejorar sus cuotas cárnicas. Esto sobre todo después de que Argentina logró una mejora notoria en su comercio con Estados Unidos, ¿no? Saudú, la Sociedad de Agricultores Unidos del Uruguay, también estará enriqueciendo este sábado de la Hora del Campo luego de las 7 de la mañana, aunque no sabemos todavía quién va a ocupar la columna. Bueno, esto a nivel entonces de, digamos, los pilares básicos para este sábado, ¿no? Y nos vamos a la comunicación, los mensajes que llegan para esta mañana. Buen día, Serrano, Polilla y equipo, que tengan una excelente y bendecida jornada. Podría pasar la etiqueta por los caminantes. Gracias, cordial abrazo para todos, dice José, que envió muy temprano el mensaje. 2:37 llegó el primero hoy. Buenos días, Joaquín, Polilla, Belli y demás comunicadores. Baja temperatura aquí por el Alto Grande, 4 grados, sereno, sin viento. Creo es una helada negra. Creo es una helada negra. Buen programa. ¿Será que podremos escuchar Caballo que no galopa va derecho al picadero, si no es molestia? Muchas gracias, dice Ferreira Díaz, desde el Alto Grande, que se comunicó también muy temprano, antes de las 3 de la mañana. Estos aseguran el tema. Buenos días a Bella Hijo y demás comunicadores. Helada por Rincón de la Urbana, 3 grados. Podremos escuchar por Hernán Figueroa Reyes el tema Disculpe. Desde ya, muchas gracias. Atentamente, Longino, desde Amarillo. Muy buenos días, gente de Hora del Campo. Un abrazo para el Serrano, un saludo para todos ustedes y saludar toda esa gente del barrio Hipódromo y poder escuchar un tema de Pablo Estramín de parte del Paya Morales. Muchas gracias. Buen día, Polilla y equipo. Buen fin de semana. Algo de Juan para escuchar. Saludos, Virginia Rivero. Buen día, un excelente fin de semana para todos. Saludos, Pancho Riaño. Y recién vamos en las 4 de la mañana. Buen día, digo en los mensajes que los que estamos leyendo vinieron a esa hora. Buenos días, Polilla, Serrano y equipo. Buen programa, buen fin de semana. Me gustaría que me pasaran a mi madre por Majay Correa para todas las madres, que mañana es su día, especialmente todas las madres de la gran familia de Hora del Campo, de parte de José Piñeiro. Buen día, Hora del Campo, fresquita la mañana. Tengan una buena jornada, si puede pasar la yerra por Santiago Chalar, gracias. Buen día, Hora del Campo, pasa el retozón por la Sinfónica. Saludos, Abreu. Buenos días, gente linda. Soy María Bausil, de 33. En primer lugar, un abrazo al señor Serrano, acá por 33, friazo. Si puede, páseme un tema a su elección. Que tengan una linda jornada para usted y su equipo. Saludos. Buen día, gente madrugadora, ¿cómo amanecieron? Un saludo para todos ahí y una buena jornada sabatina. Pasé algo de los olimareños para saludar a todo el gauchaje de Cuchilla de Mangrullo, Costas del Tacuarí, Oscar Pereira, gracias. Hola, Polilla, buen día, ¿cómo están? Buen sábado, acá frío por el Olimar, dice Alejandro Méndez desde 33, buen sábado. Bueno, gracias a todos por estar, son muy amables, ¿eh? Y aquí están ya en el minuto 10 de las 5 de la mañana los payadores con el contrapunto arrancando.

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2: Bueno, ahí estaban los payadores con el contrapunto echando a andar en la mañana de la hora del campo. Buen día, José Pepe Medina.
3: Buen día, buen día, buen día, Polilla, para usted, buen día para Bernardo, para Mayito y Rosalía en Patria y la gran audiencia del campo. Es un gusto compartir la mañana sabatina con ustedes.
2: Igual, igual para nosotros. ¿Se fue arrollado con el frío?
3: Ah, está frío, sí. Está bravo, anda a caballo, está bravo.
2: Buen día, hora del campo, que tengan un excelente fin de semana. Me pasaría una del Vasco Viejo, dice un oyente. Nos vamos a las hípicas, Griotti.

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1: Bueno, muy bien, y estamos con la información hípica para este fin de semana que está cargadito de actividad. Antes que nada les voy a decir ahí, porque estaba mirando la crónica de Pablo Mestre en El País, el colega y amigo, pues este fin de semana está centrada la actividad de los criollos, como les habíamos detallado en esta semana en El Prado, ¿no? 8 uruguayos van a estar definiendo el freno de oro FIC el domingo en la Rural del Prado, dice el título de la nota de Pablo en El País. 4 hembras y 4 machos se metieron entre los 24 mejores que van a definir la prueba. El colibrí matrero subió a la tercera posición y genera gran expectativa entre todos los criadores de criollos del mundo. Va por su sexto freno de oro, así presenta el artículo Pablo, bueno, hablando de esta importante instancia que se vive a nivel de la FIC, la Federación Internacional de Criadores de Caballos Criollos, con esta prueba que atrae mucho público, ¿no?
2: Impresionante lo que atrae también Colibrí Matrero, ¿no? Cada vez que entra alguna de las pruebas, impresionante, la gente se pone de pie para aplaudirlo ayer en las mangas, que obviamente deleitó a todo el público que estuvo presente. Era impresionante, se movía el caballo y era el aplauso del público, la ovación, porque bueno, es un caballo que marca su historia también, y el jinete que hace declaraciones formidables. Ayer lo escuché en una que dijo que era para él Colibrí Matrero, y de hecho que era lo más cercano a Dios, ¿no? De esa conjunción, 9 años que está con él, y la verdad que es formidable.
1: Y se deben de entender cómo.
2: Es lo que dice, que se entienden en cada paso. Nos metemos en la actividad épica de este próximo fin de semana. Nos metemos en hoy sábado en pista y ruedo retorno, ubicado ahí a la altura de la Pedrera, porque tendrá una carrera de 200 metros de petizos y potros, que cuenta con 3 anotados, una carrera sobre 300 metros, 4 anotados, otra carrera sobre 300 metros con 4 anotados, y una carrera sobre 375 metros que cuenta con 5 anotados. Tendrá el clásico de una vuelta al circuito con 3 anotados, un rey de 3 vueltas, 4 anotados, un rey de trote, 2 vueltas al circuito que cuenta con 6 anotados. Los esperamos con gran servicio de cantina comenzando a la hora 2:30 de hoy sábado, a rematar. Organiza el colega Bernardo Perdomo y familia Marín. Remata Robinson Acuña, será hoy en pista y ruedo retorno en la Pedrera.
1: Para este domingo 10 está marcada también actividad en ruedo del retorno, gran jineteada, organiza Fernando Telis. Están confirmadas las tropillas La Malcriada de Juan Ramón, La Sin Querencia de Pichinango, Tronando Bienes de Jorge Fonseca, La Limitada de Padrón, La Malquerida de Weaver Romero, La Limonero de Pateta, La Rumbeadora de Feijó, Mi Sueño de Ariel Rodríguez, Los Gavilanes de Wilfredo Villarte, La Bájese de Leo Rosa, La Buena Suerte de Nico Cruz. Premios en pelo, 20.000 pesos al primero, en basto también, 20.000 pesos al primero. Capataz de campo, Julio Feijó, capataz de manga, Tití Macedo. Con la entrada se sorteará un postre para mamá y un premio sorpresa. Buen servicio de cantina. Esto es para el domingo, ruedo el retorno. Música, Bernardo, música.

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1: Pablo Estravín, el pastor perdido, la letra de Juan Cuña.
2: Y seguimos con la actividad de este fin de semana, porque a partir de hoy, comenzó ayer la actividad, hoy y mañana será esta gran fiesta en el departamento de Rivera, segundo encuentro de tropilleros y jinetes, donde será Martín Fernández, el capataz de campo, en los relatos Carlos Figueroa, Ramón Noguera, Luis Cabrera y Marcos Gómez estarán en la improvisación. Dio comienzo la jornada ayer, pero hoy tiene el redomón con 21 días, monta de juveniles con 18 y 24 años, pruebas de rienda mayores y menores y la prueba destaca. El domingo tendrá la final de las pruebas de rienda mayores y a la hora 14 el desfile de tropillo y montas en pelo y basto. Esta actividad que será en Rivera, ruedo unidos por la tradición en la capital riverense.
1: Y hay actividad también, va a estar Antonio Castro con la información desde el sur, con el turf. Hay actividad también, les iba a decir, este domingo, grandes criollas, festejamos juntos el Día de la Madre en el predio La Mama Ginga, actividad que es a beneficio del Club Ecuestre Río Branco. Por la mañana, pruebas de riendas, mayores y menores, gratis, carrera del cuero, al mediodía, asado con cuero, plaza de comidas, gran servicio de cantina. Por la tarde, jineteadas, más de 12 tropillas confirmadas a premio, personal de campo invitado, relata Pepe Medina, payador Juan Hernández. Por la noche, entrega de premios, contactos con Edgardo Alves o Mauro Terra, por stand con Fátima Techera. Esta actividad será este domingo 10 de mayo en el predio La Mama Ginga, a beneficio del Club Ecuestre Río Branco. Música, Bernardo.

0: Bueno, estábamos ahí Correa como lo habían pedido, ¿eh? Buenos días, Abella, dice, páseme pal que se va para Alba Álvarez desde Montevideo. Buen fin de semana para usted, dice. Bueno, gracias, Alba, gracias por estar ahí. ¿Qué pasó, Pepe?
1: Y omitimos decir que, por supuesto, en lo que es la FICA a nivel internacional, ahí en el Prado Montevideo, vamos muy bien representados porque Cabaña Chimango de Anastasio Gamarra, Juan Ignacio Gamarra, ahí va muy bien posicionado en la categoría macho, se va peleando ese campeonato en la categoría macho, así que bueno, todo el éxito para la cabaña que representa el departamento de Cerro Largo, ¿eh?
0: Bueno, ahora vamos a hacer una pausa aquí en Mesa Central para darnos una vuelta por 33, por Patria, y luego retornaremos con más música y más información.
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3: Muy bien, vamos entonces a la actividad que hay para este fin de semana. Les cuento que este domingo 10 de mayo se hace cruce a los 33, a partir de las 13 horas comienzan los remates, después se va a correr una carrera de 375 metros, 2500 y 2500, corren Picasa de Sociedad Los Dos, Zaina de Aguilar y Noble, Colorado de Morena y Fabricio, Tostado de Sociedad Los Amigos y Mala Cara de Stud La Novedad, un clásico de cuatro vueltas, mil y mil, anotado Zaina Sociedad Los Dos, Tostado de Figuerón, Tostado Sociedad Los Dos, Tordillo de Pereira, Tostado de Luis Gómez, Zaino de Estuve y M, Valla de Renato Olivera. A confirmar, Mala Cara de Jiménez y Zaino del Nando Bentancur. Cierra la actividad el domingo en La Criolla, un raí de 12 kilómetros con 30.000 de premio. Se anotaron Colorado Estú La Niña de Colonia Sheffery, Colorada de Lima del Oro, Tostada Estú Poco Tiempo de La Iluminada, Tostada Social Los Dos de 33 y Picasa de Luis Gómez de 33. Culmina con Gran Peña, con Grupo Sensación, con la entrada se sortean $200. Se organizan Nicolás Machado, Matías Javier y Aramí Javier, Sociedad Criolla el domingo. Y también el domingo es actividad en Tupambaé. El sábado hay dos remates en la tardecita en la casa de Marcio Cáceres y dos el domingo al mediodía en la pista. Ambos días con buen servicio de cantina. ¿Y qué se corre? Bueno, mira, que dice también acá abajo, ahora le agregaron que con la entrada del domingo se sortea un regalo para mamá. Bueno, y en las carreras se corre una carrera de potros, 300 metros, 65 kilos, 2000 y 1000. Corren una zaina de Sofía Méndez, una tostada de Rosalía Cardoso, una tordilla de Benjamín Torres, una tostada de Lidio Almeida, un gateado de Darío Martínez, tostada de Alexander Coimbra, mala cara de Bruno Álvarez y tordilla de Juan Manganelli. La segunda carrera, 300 metros, 65 kilos, parada 1500 y 1000. Estarán corriendo la zaina de Luisana Blanco, una colorada de Rosalía Cardoso, tostada de Lidio Almeida, zaina de Antonio Guerra, tostada de Jesús Madruga, tostada de Nicolás Llane y zaino de Jorge Rivero. Tercer carrera, 300 metros, 65 kilos, 2000 y 1000. Corren doradilla de Fernando Rodríguez, gateada de Diego Ravechi, tostado de Ricardo Acosta, tostada de Freddy Mello, tostado de Janés Burgos. Cierra la actividad, carrera 350 metros, 60 kilos por cajón, 5.000 y 2.000. Anotado un colorado de Rocha, un zaino de Montero, un tostado de Cáceres y la tostada de Lichtenfer. En la pista Don Bosco a partir de la 1 en Tupambaé. Todas estas actividades, así que es lo que hay en Tupambaé y el domingo en La Criolla, son lo que hay para este fin de semana aquí en nuestra zona. 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
4: ¡Está vendido! ¡Un aplauso, muchachos!
0: Estamos en el minuto 33 de las 5 de la mañana. Estamos en Mesa Central de Hora del Campo. 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Ponele música, Griotti, ponele música. Déjame leer unos mensajes que tengo acá antes. Dice, buen día equipo, ¿qué noticias de Paso Mazangano? No tengo ninguna noticia yo de Paso Mazangano.
1: No, estaba normal, ayer tuvo que ir a los afones de temprano, pero ya a media mañana estaba normal, o sea, estaba para vehículos altos, pero aproximadamente a las 7 de la mañana lo vamos a llamar nuevamente a la gente Castro y le vamos a dar las novedades.
0: Bueno, muy bien. Hasta ayer no había problema, no. Habían crecido los afones, pero no el río, pero bueno, vamos a ponernos al día con
1: eso. Y se cruzaba.
0: Bueno, esto a nivel del mensaje, porque el otro es para el sorteo de Núñez del Día de la Madre. Vamos con la música, Griotti.
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0: Ahí estaba Santiago Chalar, La Yerra. Seguimos con la actividad para el fin de semana.
1: Y nos metemos en la actividad de este próximo domingo 10 de mayo. Arévalo se viste de fiesta en el ruedo de Marcelo Acosta, donde habrá grandes jineteadas por tropilla, 3 en pelo y 3 en la categoría basto oriental. Jinete por puntos acumulados por la mañana del domingo, actividades camperas y al mediodía asado. Relata Hugo Ledesma, florea Pablo Andrés Guerra. Por la noche entrega de premios por contacto con Marcelo Acosta al 095-198-772. La gran actividad este próximo domingo en la novena sección del departamento Cerro Largo.
0: Y para el fin de semana, sábado y domingo, 9 y 10 de mayo, séptima edición del Raid Galopando por Clavijo sobre 58 kilómetros para debutantes y perdedores. Este sábado y domingo, importantes pruebas cortas en pista Tití Pérez. Se beneficia la escuela 126 de Pueblo Clavijo, Caraguatá, Tacuarembó. Por informes al 099-675-718. El sábado hay una carrera de petizos con 5 firmados, una carrera sobre 350 metros que cuenta con 5 anotados y un raid de potro que tiene 7 firmados. Para el domingo está prevista una carrera sobre 350 metros con 75 kilos para los jockey, hay 6 firmados, un raid sobre 6 kilómetros con 8 anotados y un raid de niños que cuenta con 6 anotados. Toda esta actividad, sábado y domingo, séptima edición del Raid Galopando por Clavijo, actividad con las pruebas cortas en pista Tití Pérez, beneficio para la escuela 126 de Pueblo Clavijo, Caraguatá, Tacuarembó.
1: Y seguimos con la actividad porque también a partir de mañana aquí en pista y ruedo Caburé habrá una actividad benéfica, todo por Tamara Valentina Lima Ledesma. Se estará realizando una gran jornada hípica este 10 de mayo en colaboración de la pequeña Tamara, quien tiene 3 años y se encuentra luchando contra leucemia en el Pereira Rosel. Pedimos la colaboración del pueblo y ya se están anotando los caballos para esta actividad. Al término estará actuando Fede Rosas con su banda y Rubito Ferreira. Con la presencia de discoteca de Roberto Carlos, entrega de premio, organiza Alex Ledesma la actividad este próximo domingo. Mañana todos a pista y ruedo Caburé para esta actividad benéfica.
0: 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Seguimos con la música, Bernardo.

0: Minuto 46 de las 5 de la mañana, ¿eh? ¿Qué más tenemos, José Pepe Medina?
1: Y nos queda el calendario de la Federación Ecuestre Uruguaya, porque hay solo una actividad, será la Copa de Plata, que organiza la Sociedad Criolla Carlos Reyle en el centro del país, en Durazno, una nueva edición, edición 25, Paso del Durazno, 90 kilómetros, que contará con un premio de 250.000, es la única actividad que está pactada dentro del calendario de la Federación Ecuestre Uruguaya.
0: Y nos queda saber qué va a pasar con el Turf, para eso nos vamos al contacto con Antonio Castro, al sur del país, buen día.
2: Compañeros y audiencia, placer en saludarles. Ayer tuvimos actividad en el hipódromo Las Piedras, en una jornada realmente inhóspita. Se llevó a cabo la programación en el circuito limítrofe. La prueba central fue el preferencial arquitecto Carlos Rodríguez Larreta, un hándicap sobre la distancia de 1.300 metros para todo caballo de 3 años y más edad. Ganó el número 7, Sasnal. Segundo fue el 6, Banderazo. Tercero el 4, Orson Welles. Cuarto el 8, Interwatch. Y quinto lugar para el 2, Troyent. Carrera ganada por dos cuerpos, del segundo al tercero dos cuerpos y medio. Sasnal contó con la monta de Pablo Rodríguez, lo entrena Germán González y pertenece al Stud Yerbal. 1 minuto 19 segundos con 87 centésimas fue el tiempo que estableció el vencedor, que abonó un dividendo ganador de 2 pesos con 80. El ganador Sasnal es un zaino de 4 años, hijo de Alfa, criado por el Stud Red Rafa. Nos venimos a la actividad de este fin de semana. Hoy tendremos acción en el Sistema Integrado Nacional de Turf. A las 12 del mediodía se larga la primera en el Hipódromo Real de San Carlos de Colonia. 9 competencias integran la programación. Posteriormente, 16:45, se larga la primera en Maroñas, donde se estarán disputando un total de 8 pruebas. Mañana domingo tendremos acción únicamente en nuestro máximo circuito hípico. 13:10 se larga la primera, es el clásico Pablo Piacenza sobre 1.400 metros en pista de césped para potrancas nacidas desde el 1 de julio de 2023. Todas cargan 55 kilos, va con el número 1, La Inalcanzable, la monta de Waldemar Maciel, 2, Ur Glamorous con Diogo González, 3, Umburanas con Héctor Lazo, 4, Risueña Fever con Matías Figueroa, 5, Soul Carioca con Wagner Leal, 6,

0: 2023. 55 kilos para todos y va con el número 1, Arequipa, la monta de Nicole Romeros. 2, Ureca, con José da Silva. 3, Uno Macho, con Luis Cáceres. 4, Abrileño Fever, con Waldemar Maciel. 5, Está Firme, con Santiago Vaz. Y 6, Ezequiel, con Michael de Sousa. La séptima competencia será otra prueba estelar, el clásico Milton Díaz, 1400 metros en pista de césped para yeguas a peso por edad. Va con el número 1, Grandinata, cargando 57 kilos y medio con Waldemar Maciel. 2, Triple A, de 60 con Michael de Sousa. 3, Soy Rubia, de 60 con Máximo González. 4, Lemon Chocolate, de 60 con José da Silva. 5, Novo Richie, de 60 con Wagner Leal. 6, Candara, de 57 y medio con Héctor Lazo. Y número 7 para Sophisticate K, de 60 kilos con la monta de Luis Alberto Cáceres. Pasamos a la octava competencia. Es el clásico Jorge Washington Larrañaga Fraga, 1400 metros pista de césped para potrillos nacidos desde el 1 de julio de 2023. Todos cargan 55 kilos. Va con el número 1, Nocioli de Italia, con la monta de Héctor Acosta. De Eric Acosta. 2, Sebastiano, con Wagner Leal. 3, A Picante, con la monta de la yoqueta Luciana Fraser. 4, Monchuic, con Héctor Fabián Lazo. 5, Right Now, con Pablo Rodríguez. 6, Dionisio, con Matías Figueroa. 7, Perdido no es paso, con José da Silva. Y número 8, para Está Firme, con Santiago Vaz. Llegamos así a la prueba más importante del día, el clásico Ministerio de Ganadería, Agricultura y Pesca, 1400 metros para potrancas nacidas en Uruguay desde el 1 de julio de 2023. Todas cargando 55 kilos, va con el número 1, Intercoqueta, con Javier Emanuel Pérez. 2, Ur a Hero, con Diogo González. 3, Toscanaló, con Martín Dávila. 4, Elenita, con Wagner Leal. 5, La Inalcanzable, con Héctor Lazo. 6, Princesa Alex, con la monta de Eric Acosta. Esto será entonces lo más importante que tendremos este fin de semana con actividad, reitero, hoy en Colonia y Maroñas, mañana únicamente en nuestro máximo circuito hípico. Hasta aquí la información turfística por el día de hoy. Cordial saludo para todos, que tengan un excelente fin de semana.
1: Gracias, igual para ti, Antonio. Tengo un par de mensajes. Buen día, familia de Hora del Campo, que tengan un bendecido día, dice Carlitos de la Vinchuca. Gracias. Buen día, cordial saludo a todas las madres en su día y a todo el staff de Hora del Campo. Buena jornada para todos, dice Julio Torribeiro, Ribeiro Melo, Cerro Largo. Mañana es el Día de la Madre, ¿no? Bueno, mañana no vamos a estar al aire, por eso seguramente Tor mandó el saludo. Punto final a la información hípica, a la música. Llegamos al minuto 52 de las 5 de la mañana. 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
3: Estamos en el minuto 55 de las 5 de la mañana. Bueno, el tiempo aquí en la capital de Cerro Largo. 5 grados había, 78% el índice de humedad. 7:14 sale el sol, 17:51 se oculta, menguante la luna para este sábado 9 de mayo. Mucho que ofrecer aún en esta propuesta sabatina de la Hora del Campo, sábado de la Federación Rural del Uruguay. Demandado y firme el mercado al cierre de la semana, novillos y vacas mantienen los valores. Carlos Cardoso nos cuenta qué pasó ayer en local Villadero. Brasil y Paraguay presionan a Washington para mejorar sus cuotas cárnicas. Sábado de Saudú, la Sociedad de Agricultores Unidos del Uruguay, estará el ingeniero Boris Ferreira en la columna. Resultado de la Feria de la Chacra el miércoles pasado, Rodríguez Ramundey, que la quedamos debiendo también, entre otros temas que estarán siendo parte del menú de este sábado en la Hora del Campo.
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3: Primer espacio de informaciones especiales en la mañana. La información necrológica. Falleció ayer a los 78 años en Melo el señor Ángel Ecker Entenza. Velatorio, sala 1 de la empresa, calle Colón 730, de 9 a 12 horas. Posteriormente, sus restos serán trasladados a Crematorio Memorial Este, ruta 26, kilómetro 6300. Cremación a efectuarse hoy, hora 15:30. Servicio confiado a Mieres, servicios fúnebres, teléfono 0800-1007. Falleció ayer en Río Branco a los 93 años la señora Esterlina Balleste Busó Lola. Velatorio, sala 2 de la empresa, calle José H. Uriarte, Río Branco. Sepelio hoy, hora 9, en la necrópolis de Río Branco. Servicio confiado a Mieres, servicios fúnebres, teléfono 0800-1007. Atención, programa Salud Rural, hace CAMSEL, Intendencia de Cerro Largo, coordinado por Ministerio de Salud Pública. Las giras médicas para la semana que viene, les damos las más próximas. El lunes 11, la gira abarcará la Policlínica de Cañas, hora 8, Plácido Rosas, hora 8, y Poblado Uruguay, hora 13. El martes 2, en tanto, la gira médica comprenderá Policlínica de Micaela, hora 8, y de Arbolito, hora 10:30. UDI 3 de diciembre está invitando a toda la población al bingo, que se va a realizar hoy sábado, hora 14, en la sede de UDI, Gutiérrez Ruiz, 805, entre Navarrete y Mata. El costo de la entrada es de 100 pesos, con derecho a un cartón. Habrá importantes premios. Se realizará sorteo de un regalo entre las madres presentes en el marco del Día de la Madre. Habrá venta de chocolates y tortas fritas, además de comestibles y refrescos, dice la comunicación de UDI 3 de diciembre, Unión de Impedidos de Melo. Tenemos también la comunicación de la Comisión Directiva del Esportivo Club Olimpia, que cita a todos los socios de la institución para la Asamblea General Ordinaria, que se va a realizar este domingo 10 de mayo en su sede social. Recepción de listas hasta hoy, sábado 9, hora 12, en su sede de Muniz, 1090, de 10 a 12 horas.
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3: Pizarra del Banco República para la referencia en el tipo de cambio. El dólar cotiza a 38 pesos con 50 en la compra y a 41 pesos a la venta. El euro 44 con 26 en la compra, 49 pesos con 68 a la venta. El peso argentino 2 centésimos en la compra, 20 centésimos a la venta. Y la moneda brasileña, el real, 7 pesos con 45 en la compra y 9 pesos con 15 en la venta. Ahora en el minuto 1 de las 6, damos participación a Patria 33.
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9: Ya está disponible la entrega, lo que va a ser el calendario de la entrega de vacuna contra la fiebre aftosa. Comenzará el viernes 15 de mayo, que se entregará en la Sociedad Fomento en Villa Sara de 8 a 13 para primera, quinta y séptima sección. De ahí se salta al martes 19, donde se sigue entregando en la Fomento de 8 a 13, cuarta, sexta y séptima. Miércoles 20 en la Fomento, segunda, tercera, octava, novena y décima. Después ya el jueves 21 se entregará en Vergara, en Santa Clara el martes 26, en Cerro Chato el jueves 28, en Valentines el martes 2 de junio, en la Isla Patrulla el miércoles 3 de junio, en Rincón el jueves 4 de junio y el viernes 5 de junio en Cerros de Amaro. Ahí un pantallazo de lo que va a ser la entrega de vacuna aquí en 33. El gobierno olimareño comunica a sus contribuyentes que el plazo hasta el viernes 15 de mayo para pagar la segunda cuota, contribución inmobiliaria urbana y suburbana, mientras que el miércoles 20 de mayo vence la tercera cuota de patente de rodados. 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No tenemos actividades de feria promocionadas para hoy aquí en la Mesa de Patria.
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3: Bueno, aquí en Mesa Central también estamos sin actividades ganaderas agendadas en la promoción publicitaria para esta jornada sabatina. ¿Qué pasará con el tiempo en tanto? Según Weather Melo aquí, tendremos cielo parcialmente cubierto y estará ventoso en esta jornada. La máxima Será de 13 grados, va a estar frío, ventoso, y con 13 grados se hace sentir, ¿no? Vientos del oeste-noroeste de 30 a 50 kilómetros en la hora. Por la noche, el cielo parcialmente cubierto con una mínima de 5 grados, vientos del oeste de 15 a 25 kilómetros en la hora. Para mañana domingo, parcialmente nublado, 15 la máxima, 3 la mínima en la noche, bastante frío el domingo, ¿no? El lunes, soleado con una máxima de 17, una mínima de 4 en la noche. Para el martes, soleado también, sube un poquito más la temperatura, 19 la máxima, linda jornada, agradable la del martes, 6 la mínima. El miércoles, parcialmente nublado, 19 de máxima, 6 de mínima. Para el jueves 14, parcialmente nublado, al igual que el viernes 15, bueno, y en ese rango de temperaturas, ¿no? Mínimas de 6, 7 ahí, de mediados de la semana que viene para adelante, y máximas del entorno de los 20 grados, según la previsión de Weather para Melo.
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3: El mercado ganadero, en la mirada de Ricardo Sosa, las lluvias distorsionaron las cargas en un mercado de ganado gordo que continuó con valores y demanda firme. La oferta sigue en niveles inferiores a lo habitual para la época. En promedio, las entradas a planta están en torno a una semana. La mayor parte de los negocios por los novillos se dio entre 5.50 y 5.60 por kilo, con un rango para las vacas entre 5.15 y $5.30 por kilo. Los lotes de vaquillonas para completar camiones a los frigoríficos se negocian en el eje de los $5.40 por kilo. Para el abasto, la oferta de vaquillonas es limitada ante la muy fuerte competencia de los corrales. Al impacto de la lluvia sobre las cargas se suma el efecto de los tiempos de espera de los específicos veterinarios. Hay productores que demoran los embarques para cumplir con los tiempos de espera y otros los adelantan porque ya los cumplieron y no quieren correr el riesgo que aparezca la garrapata nuevamente en los animales. Ricardo Sosa, monitor ganadero, con esta mirada del cierre de la semana.
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3: Mayito nos dice desde Patria que en la actividad ganadera, si bien no hay para la jornada de hoy, sábado, como lo señaló, sí habrá actividad mañana, que está en la promoción desde Patria. Mañana domingo, que ahora el campo no está al aire, así que hay que recordarlo hoy. Mañana, Feria Granja, en local Don Manuel, en Varela, ruta 14, casi ruta 8, con el martillo de Rodrigo Pérez, es la señal del mercado, actividad de mañana domingo. Hablando de mercados, les dábamos la referencia de lo local. En lo internacional, hay una consulta del Canal Rural de Argentina a Rafael Tardáguila, donde se detalla que Paraguay y Brasil presionan a Washington por mayores cuotas cárnicas, ¿no? Esto tras esa ventaja que logró Argentina de ampliar su cupo a los Estados Unidos. Los demás países se mueven. Aquí está Rafael Tardáguila hablando para el Canal Rural de Argentina.
13: Bueno, en los próximos días se va a conocer el dato de exportaciones de carne vacuna de abril. En los últimos meses vimos volúmenes crecientes, pero sobre todo precios crecientes por la firmeza que hay en el mercado mundial por este alimento. Hablando del mercado mundial de la carne vacuna, esto nos comentó Rafael Tardáguila respecto del pedido de Paraguay y Brasil a los Estados Unidos para que les habilite más cuota.
14: Tanto desde Paraguay como desde Brasil, ayer estuvo el presidente Lula reunido con, lo recibió el presidente estadounidense Donald Trump en la Casa Blanca, y bueno, ambos países están solicitando una ampliación de la cuota, algo similar, ¿no?, o muy parecido a lo que hizo Donald Trump con Argentina, otorgándole una cuota adicional de 80.000 toneladas. Desde Paraguay y desde Brasil están solicitando la posibilidad de que también tengan cuotas adicionales. Recordemos que Brasil participa de la cuota denominada para terceros países, que la usa prácticamente en su totalidad, que actualmente son 52.000 toneladas, ¿no?, porque le quitaron una porción para exclusiva para el Reino Unido, cuando el TLC entre el Reino Unido y Estados Unidos. Y Paraguay también participa de esa cuota. Bueno, ambos pretenden tener cuotas como las que tiene Uruguay y Argentina en un principio, ¿no?, que eran cuotas exclusivas de 20.000 toneladas. Veremos qué andamiento tiene esto. La lectura del mercado seguramente es que, atendiendo a las grandes necesidades de importación que tiene Estados Unidos, bueno, seguramente este es un momento como para que se le pueda estar dando estos volúmenes adicionales de cuota, y sobre todo teniendo en cuenta también los riesgos inflacionarios que hay ahora en Estados Unidos, ¿no?, con toda esta suba de los combustibles por el motivo de la guerra en Medio Oriente, el impacto que esto está teniendo en la imagen del presidente Trump en un año de elecciones de medio término. Bueno, seguramente todas estas cosas se están teniendo en cuenta para hacer estas solicitudes con mayor probabilidad de éxito.
3: Rafael Tardáguila analizando esta coyuntura internacional para el Canal Rural de Argentina.
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3: Bueno, referencias para el novillo en el Mercosur. De acuerdo a la publicación de Paraguay, Agroinforme Mercosur, al cerrar la semana, en Argentina $5.98, en Uruguay 5.57, en Brasil $4.80. Y el piso ahora para el Mercosur lo tiene Paraguay con una referencia de $4.65, referencias kilo canal, países del Mercosur, referencia en los valores del novillo. Agroinforme Mercosur dice que la oferta del gordo continúa restringida y la demanda exterior firme, estabilizan los valores.
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3: Mayo es un mes en el que históricamente descienden las cotizaciones del novillo en Brasil. Ayer lo destacaba alguno de los analistas que veíamos un informe de Brasil que llevaba, no recuerdo el nombre ahora del analista ni la consultora, pero lo estábamos viendo el informe y llevaba, él marcaba que en 10 años solo en dos oportunidades en mayo había subido el precio del novillo, en 8 había bajado, y esto se da por una cuestión climática donde el avance del otoño pega en las pasturas. Y de alguna manera esto traduce el portal de DBO de Brasil analizando el mercado. Dice, mayo siendo mayo, la Scott Consultoría registra bajas de precios de novillo, vaca y vaquillón en San Pablo. Y el histórico de los precios negativos, debía ser de la Scott Consultoría lo que vi ayer, el histórico de los precios negativos en mayo, dice el analista Felipe Fabri, es fundamentado por el clima que pesa en las condiciones de las pasturas.
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3: Buen día para el equipo de Hora del Campo. Que tengan un buen fin de semana. Saludos, Nelly. Gracias, Nelly. Igualmente, 15 de las 6, el minuto 15 de las 6, hora de ir a Patria 33, y al retorno inmediatamente la Federación Rural del Uruguay enriqueciendo este día en la emisión de la Hora del Campo. Patria ahora.
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20: Mis amigos del campo y de esta audición, tengan ustedes muy buenos días. Minuto 27 de las 6, los municipios de Arévalo, Tupambaé, Plácido Rosa siguen inhabilitados para tránsito pesado. El resto de la caminería está toda habilitada. 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
21: Estimados oyentes, periódicamente traemos al primer plano en este espacio ejemplos del trabajo que realizan las federadas de todo el país, más allá de lo estrictamente gremial. Y más de una vez ha ocupado nuestra portada la labor social de la Sociedad Rural de Durazno para compartir novedades sobre todo lo que está en marcha y lo que se está incorporando o en vías de incorporar. Estamos en conexión con el directivo de la Sociedad Rural de Durazno, ingeniero agrónomo Francesco Galuzzi, a quien le damos la bienvenida.
22: Buenas tardes, Sergio. Bueno, muchas gracias por hacerme participar en tu programa, darnos un espacio.
21: Francesco, lo dicho, un trabajo social, el de la Rural de Durazno, que se sostiene desde el origen y que se adecua y se profundiza de acuerdo a las exigencias de los nuevos tiempos, siempre con el plano odontológico como buque insignia.
22: Sí, tal cual, Sergio. Nosotros hace 4 o 5 años que volvimos a retomar el programa del plano odontológico. Acá ya se hacía desde el año 98, aproximadamente hasta el 2013, 2014, después se dejó por diferentes causas. Y bueno, después retomamos hace seis años. La idea fue salir por todas las escuelas, y tomábamos una escuela como central, digamos, y ahí nos fijábamos las 4 o 5 escuelas satélites más cerca que habían y la congregábamos a esa escuela. Entonces la idea fue hacer los agrupamientos en función de esa escuela, una escuela central. Y por supuesto, este fue todo un trabajo, todo surgió como una idea muy solidaria, lo cual tuvimos que pedir diferente ayuda tanto a la intendencia para movilizarnos como a primaria, y bueno, contamos con su apoyo totalmente incondicional, y ahí nos empezamos, vimos que esto podía tener un andamiaje bueno, y la idea fue hacerle llegar a las 50 escuelas del departamento de Durazno, a los 500 niños, hacerles una atención primaria en la parte odontológica, y empezamos a salir. Hacíamos 2 salidas a cada agrupamiento. En realidad fueron 9 agrupamientos, o sea que hicimos 18 salidas en el primer año, y en primera idea lo que hacíamos era entregarle un kit completo a los niños de pasta dental, cepillo, enjuague bucal y cotonetes, ¿tá? Y un poco el referente de todo ese proceso era la maestra, ¿tá? Que para nosotros fundamental la maestra de las escuelas, que nos entendieran porque íbamos con nuestra odontóloga, porque el trabajo que se hizo era educativo, era preventivo y asistencial. educarlos en la parte de higiene bucal, prevenirlos y curativo, ¿tá? Todos aquellos niños que tenían problemas de caries, principalmente, o lo que fuere, ir solucionándolo.
21: Y esa constatación de demanda de que se precisaban más servicios fue animando a la Rural de Durazno y su red de instituciones colaboradoras a seguir sumando prestaciones.
22: Sí, pero eso fue, la primera etapa. Pero después nos dimos cuenta que había mucha demanda de otras situaciones, tales como, por ejemplo, niños con problemas de vista, diferentes problemas de salud de las madres, vacunas, etcétera, etcétera. Entonces nos dimos cuenta que el plano odontológico iba a ser la excusa perfecta para arrancar y formar una mesa salud rural. Y al formar esa mesa salud rural, entendíamos también que solo no podíamos. Entonces lo que hicimos fue empezar a llamar a las diferentes instituciones que nos podían brindar un apoyo, y ahí fue que surgió que las tres instituciones solidarias fueron, en este caso, Sociedad Rural, Club de Leones y el Rotary Club. Eso en primera instancia, como solidario. Y después, bueno, teníamos también el prestador de salud privado, que aquí en este caso para Durazno Camedur también que nos apoyó, Ministerio de Salud Pública, y bueno, y así fuimos, hablando con MIDES, con Policía Comunitaria, Ministerio de Ganadería, Intendencia, Plan Agropecuario, bueno, en fin, todo, en cada lugar nos íbamos previamente reuniendo con la maestra y a demanda de lo que pidiera la comunidad, y era que íbamos marchando. Entonces hacíamos estamos haciendo dos salidas anuales, una puramente y exclusivamente de plan odontológico y pesquisa visual, y la segunda que es la mesa de salud rural, y esa mesa sí va completamente a demanda. Este año, por suerte, cuando nos dimos cuenta que teníamos otra necesidad mayor, que era atendíamos los niños a puro pulmón y a corazón con nuestras odontólogas, que era tanto de la sociedad rural como del equipo de ACE. Entonces lo que nos dimos cuenta es que nos estaba faltando un consultorio móvil, y así fue que hablamos, nos movilizamos. Nos habían dado una pista que Japón contribuía con estos proyectos especiales. Nos empezamos a comunicar con la embajada de Japón. Ese proyecto, ese sueño, que era un poco lírico, un poco utópico, conseguir un móvil para ir escuela por escuela. Bueno, hoy se hizo realidad. Nos acaban de entregar el móvil totalmente equipado. Inclusive nos faltaban algunas cosas, algunos aparatos, algunos implementos que nos habían pedido las odontólogas. Fue equipado, teníamos un equipamiento básico, y bueno, hubo empresas privadas, hubo productores que nos iban diciendo, bueno, en qué podían colaborar, y en realidad hoy ya prácticamente lo tenemos 100% equipado el móvil. La idea es que ese móvil, cuando llega a territorio, llegue con la máxima tecnología, es decir, la máxima tecnología que dispone un consultorio odontológico aquí en la capital, en la ciudad de Durazno, Montevideo. Esa máxima tecnología poder brindársela a los niños que están prácticamente contra Río Negro. Y bueno, y vamos hacia ese punto, y es prácticamente lo que estamos logrando.
21: Y finalmente, Francesco, me comentaba fuera de micrófono que por estos días se están afinando detalles de logística para ayudar a nivel del medio rural en el abordaje de un tema importantísimo, como es el de la salud mental.
22: Sí, te explico, Sergio. Nosotros, en la medida que íbamos hacia el interior, que ya es el quinto año que estamos haciendo el corrido, ya tenemos muchas salidas, porque ¿qué pasa? No te olvides que el tema salud mental es un tema que viene caminando fuertemente en el Uruguay, viene avanzando rápidamente. No tenemos muchas medidas para resolver o cómo enfrentarlo. Lo podés encarar de diferentes lugares, hay muchos factores que lo afectan. Y por ejemplo, nosotros vimos que, por ejemplo, en la parte rural, en el medio rural, por ejemplo, una sequía, hay que ver lo que afecta a productores que han quedado solos, en un gran estado depresivo, un problema económico, etcétera, etcétera. Y hay mucha gente que queda sola, en un vacío depresivo, y que muchas veces no se manifiesta. Y bueno, y eso lamentablemente no termina bien. Esto en especial son las crisis que vive silenciosa y profunda el hombre en campo, tanto el productor como el obrero de campo. A veces la soledad le juega en contra en ese sentido, el no poder expresarse, el no tener de repente alguien con quien hablar, ni hablemos de poder contar con un apoyo psicológico, que sería fundamental, que se pueda abrir, que se pueda expresar, que no se guarde su problema. Entonces, nosotros vimos que aquí, a raíz del COVID, a raíz de la sequía, ha surgido un problema de salud mental muy serio, y nos damos cuenta que se necesita encararlo y no sabíamos cómo. Entonces logramos para este año tener una psicóloga especializada que nos brinda ACE. Bueno, y le planteamos que teníamos esa, vemos que tenemos esa falencia. Está en la ciudad, ni hablemos lo que es en la distancia del campo, ¿no? En la soledad del campo, cuando a veces tragás esos problemas y te los llevas adentro y no tenés a quién manifestarlo. Entonces a veces un oído profesional que escuche, claro, que se pueda manifestar, es fundamental para esa persona, para ese señor, esa señora, ese joven. Entonces lo que hemos logrado ahora, un equipo de la red de asistencia primaria que va a salir con nosotros a esta recorrida, ¿tá? Y ponernos un poco a la orden, a ver cómo podemos hacer, cómo podemos llegar. Agarremos el problema de adelante, no correrlo de atrás como viene hasta ahora, en todos lados se viene corriendo atrás. Y hemos visto que en las charlas de la Federación Rural está pasando en todo el país.
21: Es mucho realmente a lo que están apostando. Muy trascendente todo esto que nos ha compartido sobre la pata social del trabajo de la Sociedad Rural de Durán. Ha sido un gran gusto compartir este rato en el programa semanal de la Federación, y este tiempo de radio estará disponible para cada vez que entiendan conveniente utilizarlo, reclamarlo.
22: Perfecto, te agradecemos muchísimo, Sergio. Como te digo, esto se nutre del apoyo de todos, del apoyo de la prensa. Hablamos con todos los partidos políticos, con empresarios particulares, con agentes públicos, privados, es decir, todo suma, todo sirve, y somos muy agradecidos porque la difusión de esto es lo que nos permite ir avanzando. Por lo tanto, tenemos una gran cuota de agradecimiento hacia la prensa, que también nos permite llegar a muchos rincones, ¿tá? Así que, por lo tanto, te agradezco mucho y quedamos totalmente a las órdenes. Y un saludo para tu audiencia.
21: Nos vemos en el Congreso de Salto.
22: Sí, por supuesto, ahí estaremos, por supuesto. ¿Cómo no? Nos vemos ahí. Gracias, Sergio.
21: Era el directivo de la Sociedad Rural de Durazno, ingeniero agrónomo Francesco Galuzzi. Amigos, es todo por hoy. Nos despedimos hasta la semana que viene con la Federación Rural, con el campo, para el Uruguay.
20: 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Minuto 31 de las 6.
0: 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Comunicarse al celular 099-183-155. Por el momento, se necesitan vacas de invernar y novillos de 1 a 2 años.
3: Bueno, le agradecemos a Carlito Silvera, vecino de Paso de los Carros, el alcalde de Paso de los Carros, que dice que bajó el Tacuarí allí, que se permite el paso. Fue grande la creciente, pero que están sin luz desde ayer. Hay varias casas sin luz ahí. Gracias a Carlitos. La agenda de la Hora del Campo no es para hoy, es para mañana domingo. La actividad que tiene Patria en la promoción, mañana domingo será la Feria Granja en el local Don Manuel, José Pedro Varela, Ruta 14, casi Ruta 8, con el martillo de Rodrigo Pérez.
20: Buen día para el equipo de Hora del Campo, que tengan buen fin de semana. Saludos, dice Nelly. Muchas gracias, Nelly, muy amable. Buen día, bendecido fin de semana. Abrazos, Olga de Tupambaé. Gracias, Olga, igual para ustedes. 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
20: Arrancamos con tiempo bueno, el sábado 5 grados de temperatura, 78% el índice de humedad, sábado 9 de mayo. Todavía queda mucho paño que cortar todavía. Carlos Cardoso cuenta qué pasó ayer, local Bichadero, feria importante con presencia de muchísimos vacunos, lanares, en fin. Saudu, como todos los sábados, la Sociedad de Agricultores Unidos del Uruguay se expresa en la hora del campo. En esta oportunidad, el ingeniero Boris Ferreira. Resultado, Feria La Chácara. Miércoles pasado, Aguahermosa, Rodríguez Ramonday. El día que mis entrevistas en Bichadero terminaron en canciones de Zita Rosa. En la página de Contraviento, donde escribe con seudónimo de Calf, un periodista de Bichadero que lamentamos profundamente no saber el nombre. La vamos a compartir hoy una vez más.
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20: Ya están pronto los titulares con los que los canales 4, 10 y 12 cerraron la jornada informativa anoche. Minuto 35 de las 6. 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
20: En el centro de noticias de La Voz de Melo, con puntualidad inglesa desde las 6 de la mañana, Luis Alberto Castro Rodríguez.
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20: Cayó un hombre vinculado a 12 rapiñas a farmacias y perfumerías en Montevideo. Entraba, a cara descubierta, exigía con un cuchillo a las cajeras que le entregaran la plata y se iba caminando. Llevaba 12 rapiñas ya.
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20: Confiamos en que la labor policial determine en pocas horas la autoría de esta aberrante aventura, dijo Negro sobre el bebé baleado.
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6: Entré y se metió tras mío, dijo una mujer, que denunció a un taxista, que ingresó a su casa y estuvo como 30 minutos.
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6: Ojeda defendió visita de Orsi al portaaviones y dijo que el próximo paso es que el presidente visite a Trump en Estados Unidos.
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6: El presidente de los Estados Unidos y el de Brasil, Trump y Estados Unidos, se mostraron muy satisfechos tras una reunión en la Casa Blanca.
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6: 7 personas en situación de calle fueron trasladadas de forma compulsiva en el primer día de la alerta roja.
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6: El SINAE brindó asistencia a 2.856 personas. 2.587 fueron atendidas en los refugios del MIDES y 269 en los centros de evacuación.
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6: El Ministerio de Salud Pública exhortó a suspender el uso en Uruguay de productos IP, incluidos en una alerta sanitaria de Brasil.
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10: Sangre de rematadores.
20: La advertencia alcanza a detergentes, jabones líquidos y desinfectantes cuyos lotes terminan en el dígito 1, tras una resolución de ANVISA.
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20: El Frente Amplio impulsó proyecto para que trabajadores puedan asistir a actividades escolares sin descuentos.
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20: La iniciativa esta fue promovida por el senador socialista Gustavo González y propone habilitar hasta 8 horas anuales de ausencia laboral con goce de sueldo.
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20: Ahora 46 minutos de las 6, le robaron el perro durante una rapiña. Pagó un rescate y denunció una estafa. Alertan por tráfico de mascotas.
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20: Personal de la Guardia Republicana a caballo detuvo a un hombre que había robado una bicicleta.
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20: Persecución en Ruta 1 culminó con un detenido y una camioneta robada recuperada.
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20: La policía persiguió por varias cuadras a un hombre que conducía un vehículo a contramano. Lo abandonó en el barrio Maracaná e intentó huir, pero fue capturado.
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20: El camión en el que robaron 3.000 kilos de carne en Rocha apareció abandonado en Paso Carrasco.
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20: El camión en el que llevaron la carne no está refrigerado. La policía analiza si cargó combustible en el camino.

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1: Cruce de campeones, el surfista Martín Otado dejó la tabla y probó gimnasia arriba de un caballo.
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1: Otado realizó ejercicios arriba del caballo, logró completar parte de la prueba, incluso replicando movimientos similares a los que utiliza en el surf.
3: Yo soy de Tupambaé.
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1: El Pentágono dio a conocer unos 160 documentos secretos sobre objetos voladores no identificados.
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1: La información esta de los OVNI procede del FBI, el Departamento de Estado y la NASA, además del Pentágono, y alguno de ellos data de la década de 1940.
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1: Persecución y tiroteo tras rapiña a productor rural terminó con dos detenidos en Rocha.
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1: Los delincuentes robaron la camioneta de un productor rural cerca de Castillos y huyeron a gran velocidad, luego por rutas 9 y 10. Tras la persecución hubo un intercambio de disparos y dos sospechosos fueron detenidos.
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1: Bueno, un camión despistó en la ruta 5, volcó, terminó dentro de una zanja. Su conductor sufrió leves lesiones. La espirometría, la espirometría.

0: Biometría practicada el chofer resultó positiva, dijo la policía caminera. Estamos ahora en el minuto 53 de las 5 de la mañana, de las 6 de la mañana. 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Temporal en Rocha dejó viviendas dañadas y un hombre perdió el techo de su casa en India Muerta.
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0: Noticia necrológica. Ángel Ecker Entenza falleció ayer en Melo a la edad de 78 años. Velatorio sala 1 de la empresa. Calle Colón 730, Melo, horario de 9 a 12 horas. Luego, sus restos serán trasladados al crematorio Memorial Este, ruta 26, kilómetro 6300, a la hora 15:30. Servicios confiados a Mieres, servicios fúnebres, teléfono 0800 1007. Esterlina Balleste Busó, Lola, falleció ayer en Río Branco a la edad de 93 años. Velatorio, sala 2 de la empresa, calle José H. Uriarte, 941, ciudad de Río Branco. Sepelio hoy, hora 9, en la necrópolis de Río Branco. Servicio confiado a Mieres, servicios fúnebres. UDI 3 de diciembre invita a toda la población al bingo a realizarse hoy, sábado 9 de mayo, 2 de la tarde, en sede de UDI Gutiérrez Ruiz 85, entre Navarrete y Mata. El costo es 100 pesos con derecho a un cartón. Habrá importantes premios. Se realizará sorteo de un regalo entre las madres presentes en el marco del Día de la Madre. Venta de chocolates, tortas fritas, comestibles y refrescos. Dice el vicepresidente Gabriel Rivero. El programa Salud Rural hace cancel Intendencia de Cerro Largo, que coordina el Ministerio de Salud Pública, a través de la licenciada Paola Barreto, dice que la gira médica arranca el periplo semanal el próximo lunes 11 de mayo en las policlínicas de Caña, hora 8, Plácido Rosas, hora 8, Poblado Uruguay, hora 13. Atención, los municipios de Arévalo, Tupambaé, Plácido Rosas siguen inhabilitados para tránsito pesado. Y el resto de la caminería está todo habilitado, dice Washington Techera, mesa de caminos del gobierno departamental.
3: 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Gente en quien confiar. 7 en punto.
0: Luis Alberto Castro Rodríguez.
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7: Brasil se encargará de la refacción del puente Mauá a ambos lados de la frontera. Así lo comunicó la diputada Gisela Araújo, luego de contactos mantenidos con la ministra de Transporte y Obras Públicas. La parlamentaria aclaró respecto al nivel de coordinación entre ambos países ante la ola de cuestionamientos que han surgido respecto a los trabajos actualmente en ejecución. El servicio Plaza Independencia tiene sus primeros baños públicos. El servicio estará habilitado las 24 horas con personal allí dispuesto y sistema de videovigilancia exterior como forma de asegurar el buen funcionamiento y evitar actos de vandalismo. De la presentación de estos primeros gabinetes higiénicos en espacios céntricos participó el intendente y otras autoridades departamentales. La intendencia presentó también las obras realizadas en la tradicional esquina del Tango. La celebración del Día de la Madre intensifica el movimiento en el comercio local. Algunas empresas trabajan hoy en horario especial. El centro comercial intensifica su campaña de apoyo al comercio con la entrega de cupones para participar de importantes sorteos. La Oficina Electoral Departamental trabaja este fin de semana en Centurión y en Noblea respectivamente. La mesa inscriptora móvil se instala hoy en el local del municipio de la cuarta sección, mientras el domingo se atenderá en la escuela 99 de la quinta. Con la disputa de dos encuentros, se abre esta tarde la cuarta fecha del torneo de ascenso de la Liga Ferrocarril. En el Parque Amílcar Prieto jugarán San Salvador, River Plate y Racing Naranjo a las 13:30 y 15:30 respectivamente. Danubio Albion y Central Español Racing son los juegos pactados para hoy por la última fecha de la apertura profesional de Primera División. Estas y otras informaciones serán ampliadas a partir de la hora 8.
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11: Pizarra del Banco República, el dólar cotiza a 38 pesos con 50 en la compra y a 41 pesos en la venta. El euro lo hace a 44 pesos con 26 en la compra, a 49 pesos con 68 en la venta. El peso argentino, 2 centésimos en la compra, 20 centésimos en la venta. Y la moneda brasileña, el real, 7,45 en la compra y 9,15 en la venta. Pizarra del Brou.
12: Bueno, son las 6 de las 7 de la mañana. 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
15: 7 de las 7, patria, vamos.
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17: Ya está pronto el calendario de entrega de vacuna contra la fiebre aftosa aquí en 33. Arranca el viernes 15 de mayo en la Fomento de 8 a 13, primera, quinta y séptima. Continúa recién el martes 19, siempre en la Fomento en Villa Sara para cuarta, sexta, séptima. El miércoles 20, segunda, tercera, octava, novena y décima, siempre de 8 a 13 en la Fomento. En el interior, el primer lugar será en el Club Hispano de Santa Clara de Olimar el martes 26. El Club Democrático Cerro Chato el jueves 28, en Valentines el martes 2 de junio, en Isla Patrulla el miércoles 3 de junio, el Mar y Albina también el miércoles 3, en Rincón el jueves 4 de junio, en Cerro de Amaro el viernes 5 de junio, bueno, para estar atentos entonces con la entrega de vacuna contra la fiebre aftosa. El gobierno de 33 comunica a sus contribuyentes que el plazo hasta el viernes 15 de mayo para el pago segunda cuota contribución inmobiliaria urbana y suburbana, mientras que el miércoles 20 de mayo vence la tercera de patente de rodados. 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
11: La agenda publicitaria de la Hora del Campo no tiene actividades marcadas para esta jornada de sábado que tenemos por delante, pero sí tiene marcada para mañana domingo la actividad que se publicita desde Pache. Como no estamos al aire mañana, lo recordamos hoy. Mañana domingo es la Feria Granja en el local Don Manuel, en José Pedro Varela, ruta 14, casi ruta 8, actividad que contará con el martillo de Rodrigo Pérez. Mañana local Don Manuel, Feria Granja, domingo.
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0: Atención, Sacela comunica que en los próximos días se comienza con la precintada de los nacimientos 2026. La comisión directiva designó para este año a Rodrigo Mello y Victoria Pires como inspectores, quienes se van a comunicar con cada criador para acordar fecha y hora de la visita. El costo de cada precinto son 30 pesos, dice Antonio Cedrés como presidente y Verónica Bello como secretaria. 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Ustedes tienen que, para participar, repito que a las 6:40 se cierra el sorteo, ponen Día de la Madre 094-258-014 y está pelada la costilla. La Comisión Electoral de UNI 3 de Melo Cerro Largo comunica a los socios de la institución la presentación de listas para integrar las comisiones directiva y fiscal para el periodo 2026-2028. Se recibirán hasta el próximo lunes 11 de mayo. Más información, bueno, pasen por 33730, la sede de ASIPRO UNI 3 Melo, de 2 de la tarde a 5 de la tarde.
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12: Minuto 15 de las 7 de la mañana, como todos los sábados, enriqueciendo la emisión de La Hora del Campo, la columna de la Sociedad de Agricultores Unidos del Uruguay, SAUDU. En esta oportunidad, en ella, la presencia del ingeniero Boris Ferreira. Bienvenido, ingeniero, el gusto de siempre. Buenos días.
21: Estimada audiencia de la Sociedad de Agricultores Unidos del Uruguay y estimada audiencia de La Hora del Campo, tengan ustedes muy buenos días. Esta semana tenemos varias noticias importantes que queremos compartir con todos ustedes, tanto del sector agrícola como del sector ganadero del país, y en especial de la zona noreste y este. Primero que nada, y como ya es común de nuestra parte, es agradecer a todos los clientes de SAUDUR y a aquellos también que se vienen sumando y confiando en nuestros productos y de nuestra asistencia, tanto comercial como agronómica. Comenzando con las novedades del sector agrícola, queremos contarle que en la zona la cosecha de arroz ya se encuentra casi al final de la misma y solo resta muy poco para que culmine. Los rendimientos de la zafra han sido muy cercanos a los 9.000 kilos por hectárea, secos, sanos y limpios, y que los mismos se deben en gran medida a la producción de aquellas variedades de ciclo largo, como lo es la variedad Iña Merín, que lo hicieron muy bien y que permitieron aumentar el promedio general del país. En cuanto a precio, digamos que el sector se preocupa y mucho, ya que se sigue trabajando en el precio definitivo de la zafra pasada, y también queda por determinarse el provisorio, el cual este se hace en el último mes de junio, y el cual también define mucho la zafra siguiente del 2026-2027. Con respecto al cultivo soja, se han dado a conocer muy buenos rendimientos, tanto en la zona noreste como el este del país. Hablamos de producción de 3.000 y 3.500 promedio, y en algunos casos puntuales se han registrado rendimientos entre 4.000 y 5.000 kilos por hectárea. Estamos hablando de productores de zonas de Río Branco, departamento de Cerro Largo. La verdad que es un dato muy importante para el sector y sobre todo para aquellos productores que realizan ambos cultivos, lo que muchas veces, y en este caso en particular debido a los bajos precios que se están dando en arroz, le permite cubrir costos que el arroz no puede realizar. Con respecto a las facturas, queremos contarles que SAUDU sigue trabajando con los productores ganaderos en el control de maleza tanto en verdeo como en pradera. Para esto ofrecemos toda la línea de herbicidas, tanto de hormonales como graminicidas. Cuando nos referimos a los hormonales, estamos hablando en controlar hoja ancha, tanto en verdeo de regras y avena, y en el caso de los graminicidas para el uso en aquellas variedades de leguminosas para

0: que permitan optimizar costos sin perder de vista lo más importante, que son los resultados agronómicos y de las soluciones para cada situación. Muchas veces con las mismas moléculas es posible manejos diferentes y más eficientes. Con esto, ¿qué queremos decir? Que el objetivo muchas veces no es siempre gastar menos, sino que es el de utilizar mejor los recursos para obtener mejores resultados en la chacra, tanto de arroz como de soja, de todos aquellos productores del sector agrícola. Queremos enviarles un saludo muy grande y que tengan un muy buen fin de semana.
1: Como todos los sábados, la columna de la Sociedad de Agricultores Unidos del Uruguay, SAUDU, y en esta oportunidad enriqueciéndole al ingeniero Boris Ferreira. Buen fin de semana, ingeniero, gracias por su aporte.
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1: Bueno, los municipios de Arévalo, Tupambaé, Plácido Rosa siguen inhabilitados para tránsito pesado. El resto de la caminería está toda habilitada, según Washington Techera, de la mesa de caminos del municipio de Cerro Largo. Les repito que a las 10:40 vamos a sortear la matera. Ya de por sí es un obsequio la matera, pero además la matera está llena de otros obsequios para el Día de la Madre. Núñez, Transporte y Turismo y Hora del Campo, ¿eh? Tienen que poner Día de la Madre, 094-258-014. Solo eso. El programa Salud Rural hace cancel Intendencia de Cerro Largo, que coordina el Ministerio de Salud Pública a través de la licenciada Paola Barreto, cuenta el periplo semanal de atención a la gira médica de la próxima semana. El lunes en Cañas, hora 11, en Plácido Rosas, hora 8, en Poblado, Uruguay, a la hora 13. El martes 12, en La Micaela, a las 8 de la mañana, en Arbolito, a las 10:30. El miércoles 13 de mayo, el médico estará atendiendo la policlínica La Pedrera, 7:30, Cerro de las Cuentas, hora 9, Quebracho, hora 11, Tres Islas, hora 13, Poblado Uruguay, hora 9, Laguna Merín, hora 13. Estará también el jueves 14 de mayo el médico en la policlínica de Centurión a la hora 9. El pediatra estará atendiendo el jueves 14 de mayo la policlínica de Cañas a la hora 10, y el viernes se cierra el periplo semanal con la presencia del médico en la policlínica de San Diego a las 8 de la mañana y Mangrullo a las 10:30 de la mañana. Esa manera de saberlo todo. Hora del campo.
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1: 23 minutos de las 7 de la mañana, a las 10:40 cerramos el sorteo. Tienen que poner Día de la Madre, 094-258-014. Una matera cargada de obsequios para el Día de la Madre. La 44 está libre de polvo y paja. Ni el Mazangano ni los zafones detienen el tránsito en forma normal. Acaba de hablar con el Guardia Civil Castro. Gracias a la gente de policía allí, que se comunicó con el Pepe para darle esta información.
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4: Últimas señales del mercado ganadero, atractiva oferta ayer en Bichadero, nos cuenta Carlos Cardoso qué sucedió por allí, buen día.
5: Este pasado viernes 8 realizamos, como estaba programada, la liquidación del señor Jorge Fernández junto con la feria mensual general que realizamos en local Bichadero. Los precios obtenidos fueron los siguientes. Por los vacunos, los toros 750 a 1270, un promedio de 878. Los novillos de 1 a 2 años de 730 a 875, un promedio de 792. Las vaquillonas de 1 a 2 años, el mínimo fue $700, el máximo 950 y el promedio 769. Los terneros, el mínimo 500, el máximo 805 y el promedio $632. Las terneras, 420 fue el mínimo, 665 el máximo y el promedio fue 613. Las piezas de cría eran $450 el mínimo, 785 el máximo y 756 de promedio. La vaca gorda, 900 el mínimo, 1.300 el máximo, $1.003 de promedio. La vaca invernar, $700 el precio mínimo, 845 precio máximo y 750 el promedio. Vacas preñadas, $1.110 el mínimo, $1.210 el máximo y $1.198 de promedio. El promedio general para los 1.211 vacunos fue de $826. Los lanares, los carneros, descarte, $80 el mínimo, $92 el máximo y $89 de promedio. Las ovejas, $90 el mínimo, $118 el máximo, $102 de promedio. Los capones, $92 el mínimo, $130 el máximo, $122 el promedio. Borregos, borregos y borregas de 2 y 4 dientes hicieron de 106 a 120 con $114 de promedio. Corderas, dientes de leche, 60 el mínimo, 78 el máximo y 70 el promedio. Corderos diente de leche, 46 el mínimo, 82 el máximo y $71 de promedio. Para los 732 lanares que vendimos y que pasamos por pista, el promedio fue de $100. Los yeguarizos, las yeguas hicieron 520 el mínimo, 1000 el máximo, 756 de promedio. Los caballos 230 al mínimo, 1.290 el máximo, 732 de promedio. Potrillos y potrancas, 520, precio único. Los yeguarizos hicieron un promedio de $728. Eran 35 yeguarizos que pasaron por pista. Bueno, lo que debemos decir es que tuvimos un muy buen marco de público, que fue un remate muy, muy ágil, con mucha gente comprando, compradores grandes que vinieron a tratar de comprar, se fueron sin poder comprar, que mucho agradecemos de que hayan venido, de todas formas. Y lamentamos que no hayan comprado nada. Pero bueno, se realizó la feria con marco de público importante, como les decía, con buenos valores y conformidad total. Queremos aprovechar para agradecer a todos nuestros clientes que nos acompañan mes a mes, ya sea vendiendo y comprando. En esta oportunidad muy especialmente al señor Jorge Fernández y su familia. Y bueno, conformidad total, como les decía, de todas las ventas que realizamos allí. También agradecer a todo el personal, que tuvimos grandes problemas para la cargada de los ganados, que trabajaron bajo lluvia uno o dos días, a todos los camioneros, a toda la gente que nos acompañó y nos ayudó. A todos muchísimas gracias.
4: Gracias a Carlos Cardoso por el informe.
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1: Bueno, la semana pasada había cerrado a 17 centavos, había evolucionado a favor 3 centavos, bajó 1, el cuero, según el INAC. Precio de venta de cuero fresco, novillo y vaca gorda informado por las plantas de faenas habilitados a nivel nacional. 16 centavos de dólar el kilo.
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4: La referencia desde el Observatorio Granjero, informe ahora del campo, desde la UAM, cierre de la granja para los cerdos en categoría gordos, los precios se sitúan entre 90 y 100 pesos el kilo, categoría cachorros, no hay oferta de esta categoría, en lechones los precios se sitúan entre 95 y 105 pesos el kilo para los de 25 a 30 kilos, y entre 120 y 140 pesos el kilo para los que tienen 20 kilos de peso como máximo. La relación cerdo-maíz es de 9.52 dólares por kilo. Para los conejos, el kilo en pie, la referencia tiene un valor que va de 218 a 220, repito, en pie, y para el kilo de conejo faenado, 380 a 400 pesos. Agrega el informe además en el comentario, el peso de conejo para la venta al consumidor es de 1,5 kilos y que en estos momentos la demanda de carne de conejo para consumo está más ágil debido a la época del año, hay disponibilidad de carne.
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4: 33 minutos de las 7, quedan 7 minutos para el sorteo de la matera de Núñez, transporte y turismo y hora del campo para el Día de la Madre. Continuando con el informe del Observatorio Granjero, desde la UAM para aves, la referencia para el pollo en pie es de 68 a 72 pesos el kilo, el pollo faenado sin menudo, 109 pesos, y el faenado con menudos, 104 pesos el kilo. Los pollitos bebé de carne, 35 pesos. Para los huevos, cajón de 30 docenas. Los blancos van categoría mediano, 2.400 a 2.500 pesos. El especial, 2.600 a 2.700. El extra, 2.800 a 2.900. Y el jumbo, 3.200 a 3.300 pesos. Para los de color, siempre en cajón de 30 docenas, categoría mediano, 2.500 a 2.600, el especial, 2.700 a 2.800, el extra, 2.900 a 3.000, y el de color, 3.300 a 3.400 pesos. La información para la miel indica que se paga al productor $1.80 el kilo la miel de color oscura y a $2.05 el kilo la miel de color claro con previo análisis de las partidas. La miel envasada en recipiente plástico, 280 a 350 pesos, dice la información desde la UAM, Observatorio Granjero, informe ahora del campo.
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4: Bueno, atención, el informe semanal de lana del Secretariado Uruguayo de la Lana, con mucha incidencia el factor cambiante esta semana. Se observan resultados mixtos en el mercado lanero australiano. El indicador de mercado del este registró una baja semanal de 11 centavos australianos, 0,6% menos, cerrando la semana en $18.86 por kilo, base limpia. En cambio, en términos de dólares estadounidenses, el indicador de mercado aumentó 11 centavos, quedó a $13.67. La oferta, dice el Sul, continuó siendo reducida, con apenas 33.055 fardos disponibles en todos los centros, incluyendo una sola jornada de ventas en Fremantle. La próxima semana se prevé una disminución en la oferta, al momento 31.329 fardos inscriptos. En cuanto al cronograma, Fremantle operará únicamente el martes. Melbourne y Sydney lo harán martes y miércoles. No traduce en el escenario de la información de esta semana el Sul ningún remate feria. Sin embargo, los colegas de Rurales del País ayer tiraron que existen algunas operativas escasas en algunos casos, se mantienen en reserva, dice. Se informó la venta de un lote de 1.600 kilos de lana Merilín de 23 micras que se comercializó a $4 el vellón. Son lanas acondicionadas por el productor, pero sin la grifa del Sul. Además, se vendió un lote de 6.000 kilos de Corriedel sin acondicionar a $2.15. Se trata de un lote de 29 micras de promedio.
1: Ahora sí, esa manera de saberlo todo, la hora del campo. 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
1: es todo lo que tú me das. Bueno, estamos en el minuto 39 de las 7 de la mañana. Vamos a hacer una cosa. Ya está preparando el sorteo, innumerables llamados. El sorteo de la materia ya se cerró. No escriban más que ya se cerró. Ya lo está preparando, ya vamos a tener el resultado. Pero antes vamos a ir a ese contacto. El día que mis entrevistas en Villadero terminaron en canciones de Zita Rosa. En la página Contraviento, donde escribe un periodista de Villadero que lamento profundamente no tener el nombre, firma con un seudónimo, Calf, escribió esto que nos parece de recibo. El día que mis entrevistas en Villadero terminaron en canciones de Zita Rosa. En la columna Contraviento, un periodista de Villadero que escribe bajo el seudónimo de Calf. Esta es de estas anécdotas que, contadas en la charla de un asado, hacen que alguno levante la ceja y piense, sí, sí te creo y todo. Pero los que nacimos y crecimos en el interior más lejano sabemos una cosa. La realidad suele escribir guiones mucho más desfachatados que cualquier ficción. En mis tiempos de Radio Villadero nadie hablaba de multitasking. La palabra no existía, pero la práctica sí, y vaya si sí. Como en tantas radios chicas del interior, ahí hacíamos absolutamente de todo. Éramos locutores, operadores, técnicos, relatores deportivos, encargados de programación, informativistas, encargados de la planta de transmisión, musicalizadores, voces comerciales, periodistas, redactores, mobileros y, claro, entrevistadores. Todo junto. Todo al mismo tiempo y con la mejor cara. Un día se me ocurrió sentar frente al micrófono a don Camilo Fernández, rematador de ley, conocedor de cada piedra del pago y, además, dueño de ese don raro que tiene la buena radio, el de hacerte hablar sin apuro, con gusto. Tenía su programa diario y se prendió encantado a que le preguntara de todo. Salió una charla larga, sabrosa, llena de anécdotas y recuerdos, esas que quedan flotando en el aire del pueblo mucho después que se apague el micrófono. Por aquellos años, Villadero no tenía escribano fijo. Había que esperar la visita semanal de uno que venía desde la capital, Rivera. Ese hombre era Carlos Enrique Johnny de Mello. Quizás por el nombre no diga tanto, pero Johnny era nada menos que el responsable de composiciones de varios himnos del dúo riverense Los Tacuruses, cuyas canciones terminaron en las voces de Numa Moraes y, como no, como en el caso de esta anécdota del propio Alfredo Zita Rosa. De Mello era un tipo con un radar especial para cazar historias al vuelo. Resulta que venía manejando, sintonizó la radio, escuchó la entrevista a don Camilo y se ve que en su cabeza empezó el ritual creativo al instante. Se quedó clavado al dial, escuchando y ya empezando sin saberlo el proceso de composición. A los pocos días, Johnny cayó por la radio y me dijo: che, ¿me conseguí una copia de esa de la nota de Don Camilo? Ahí hay material para un par de canciones. Le grabé un cassette, lo normal en la época, y se lo llevó. Pasó el tiempo, seguí a la vuelta de lo mío en la radio y casi me olvidé del asunto. Hasta que un día Johnny volvió sonriente, con cara de gurí que tiene una sorpresa. ¿Te acordás de la entrevista que me cediste? Bueno, de ahí salieron dos temas. Se los mostré a Alfredo Zitarrosa y los va a grabar. Yo pensé, este loco me está jodiendo. Pero no. Al tiempo nomás, Johnny entró a la radio con un disco bajo el brazo, como quien trae algo sagrado. Era el nuevo álbum de Alfredo Zitarrosa. Ahí estaban grabadas para siempre dos canciones nacidas de aquella charla casi casual en un estudio de una radio de pueblo. La contradanza molecular de los átomos de la Piedra Mora y Don Libindo. Y así es la cosa. Uno cree que solo está haciendo su trabajo, llenando horas de aire, y sin darse cuenta termina siendo el hilo invisible que une a un rematador de campaña, a un compositor inquieto, y a una de las voces más grandes del folclore uruguayo. Así que sí, soy parte de la historia de Zitarrosa, aunque sea de refilón, anecdóticamente y sin proponérmelo, como quien no quiere la cosa. Calf.

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1: Está pelada la costilla, ya tengo el resultado, ya tengo el resultado del sorteo. Resultó ganador, lo tuve que controlar porque el Bernardo es que hace a través del sistema computarizado de la hora del campo. Se nos durmió la escribana que va a venir a controlar el sorteo hoy. De todas maneras estoy yo acá atento porque si no él me encaja el número de la zarita igual y se queda con el canasta. El resultado fue, ganó la matera de obsequio para el Día de la Madre, cargada de otros obsequios para el Día de la Madre, Ana María Echeveste. 091-905-531. Ana María Echeveste tiene cédula de identidad 3.740.740-5. Es de Las Toscas, Caraguatá, Tacuarembó. Y bueno, le vamos a remitir a la terminal la matera de Núñez, transporte y turismo. Muchas gracias a todos los que participaron. Muchísimas gracias.
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1: Buen día, Abella, buena música, buen cantor, Zitarrosa. Sí, ya lo creo que es buen cantor, Zitarrosa. Bueno, les repito que los municipios, estamos terminando esta misión de la Hora del Campo, ¿verdad? Tengo, ya me pasaste esa Inumet, ¿los caminos o no? No, ¿sí? ¿Y dónde está el teléfono mío? Los municipios de Arévalo, Tupambaé, Plácido, Rosa siguen inhabilitados para tránsito pesado.

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1: Bueno, el paso de la cruz ahí, según... ¿Quién fue que llamó? Fernando Telly, me dijiste. Fernando Telly no da paso. Gracias, Fernando. Un abrazo grande. Muchas gracias por permitirnos la comunicación, estos miles y miles de periodistas que tienen diseminado a lo largo y ancho a través de su sistema de WhatsApp La Hora del Campo. Buen día, Bella. Y equipo, cada vez que escucho sus editoriales me emociono mucho. ¿Será que los años no vienen solo? Feliz día para todas las madres donde llegue su voz. También para mi hija, Lauray Nieta Laine Silvia. Bueno... dice, qué lindo recuerdo, Serrano. Cuántas cosas hay hermosas, dice Casiano Silva. Graciela Abreu acaba de comunicarme, desasnarme. El periodista se llama Enrique Cal. El periodista que escribió desde ahí, desde la radio Villadero, las radios chicas, de las patrias chicas que conforman la gran... Patria Grande. ¿Está? Está. Bueno, dice, buen día, feliz día para todas las madres del universo, dice Marín. Tenemos las temperaturas al fin acá, entraron ahora. Ahora no sé, se encaprichó el teléfono. Te digo una cosa con este invento. El Melo hay 4 grados 4 décimas, en Rivera 5, en Villadero 3 grados 4 décimas. En Melo estaba bueno y sigue estando bueno, es cielo claro. En Tacuarembó 5 grados, 2 décimas. En Rocha 6 grados, 4 décimas. En Mina 4 grados, 9 décimas. En 33, 6,4 la mínima. En Trinidad, allí hay 3 grados, 2 décimas de temperatura apenas. La máxima en el Prado, el Montevideo, donde en este momento reinan 9 grados, 3 décimas. Bueno, muchas gracias a todos. Les agradezco enormemente haber compartido una semana más en La Hora del Campo, que espero les haya sido útil y grata. Buen fin de semana. Hasta el lunes.
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15: Bueno, un frío con cielo nuboso.
14: Con una temperatura.
15: 4 grados.
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21: Señoras y señores oyentes, tengan todos ustedes muy buenos días. Tiempo que a esta hora aquí en nuestra capital departamental se presenta muy frío. Cielo algo nuboso, se está pronosticando una jornada a pleno sol para el día de hoy. En estos momentos tenemos una temperatura de 4 grados centígrados.
1: títulos.
21: Brasil se encargará de la refacción del puente Mauá a ambos lados de la frontera. Así lo comunicó la diputada Gisela Araújo, luego de contactos con la ministra de Transporte y Obras Públicas. La parlamentaria aclaró respecto al nivel de coordinación entre ambos países ante la ola de cuestionamientos que han surgido respecto a los trabajos actualmente en ejecución. El municipio de Laguna Merín se propone la instalación de 120 luminarias nuevas este año. En los últimos días, personal de alumbrado de la Intendencia colaboró en tareas de relevamiento de la red de alumbrado público actual. Plaza Independencia tiene sus primeros baños públicos. El servicio estará habilitado las 24 horas con personal allí dispuesto y sistema de videovigilancia exterior como forma de asegurar el buen funcionamiento y evitar actos de vandalismo. De la presentación de estos primeros gabinetes higiénicos en espacios céntricos participaron el intendente y otras autoridades departamentales. La intendencia presentó también las obras realizadas en la tradicional esquina del Tango. La celebración del Día de la Madre intensifica el movimiento en el comercio local. Algunas empresas trabajan hoy en horario especial. El centro comercial intensifica su campaña de apoyo al comercio con la entrega de cupones para participar de importantes sorteos. Una feria especial se habilitará esta tarde en Plaza Constitución. La movida comercial será acompañada por sorteos, premios, entretenimientos y un espectáculo musical. Paralelamente, hoy también hay propuestas feriales tanto en Barrio Feder en la mañana como en el sur en la tarde. La Oficina Electoral Departamental trabaja este fin de semana en Centurión y en Villa Noblía respectivamente. La mesa inscriptora móvil se instala hoy en el local del municipio de la cuarta sección, mientras mañana domingo se atenderá en la escuela 99 de la quinta. Destacamos en el deporte. Jugando como local, la selección sub-16 de fútbol femenino inicia hoy su participación en semifinales de la Copa Nacional de la categoría. El partido de ida con San José se disputará desde las 19:30 en el estadio José Germán Baldassini. Con la disputa de dos encuentros, se abre esta tarde la cuarta fecha del torneo de ascenso de la Liga Ferrocarril. En el Parque Amílcar Prieto jugarán San Salvador River Plate y Racing Naranjo a las 13:30 y 15:30 respectivamente. Danubio Albion y Central Español Racing son los juegos pactados para hoy por la última fecha de la apertura profesional de Primera División. Ayer, Wanderers derrotó a Liverpool por 1-0. Continúan a la venta las entradas para Cerro Largo Peñarol este lunes a las 20:30 en el Uvilla. Hasta mañana domingo están disponibles las bonificadas, 2 por 500 pesos.
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21: Lo importante es que no hubo ilegalidades. Mucho de lo que se dijo era todo grito para la tribuna. El concepto es del edil Dr. Rafael Rodríguez. El exdirector de Hacienda de la Administración Iurramendi fue el impulsor de la información, de la conformación, debí decir, de la comisión investigadora respecto al camión y equipo para la realización de pozos semisurgentes en apoyo a pequeños productores rurales del departamento. La iniciativa de Rodríguez en la Junta Departamental se dio luego de reiterados planteos que en el propio legislativo habían formulado varios ediles. El representante de la lista 64, se refirió además a los recursos dispuestos para la adquisición del camión y herramientas de perforación, lo que en un 85% fue financiado por la OPP.
0: La tranquilidad de que se trabajó, la comisión trabajó fuertemente con el tema, de que se abordaron los puntos que se tenían que abordar. Es importante para poder determinar algunas cuestiones que dentro del mismo seno de la Junta Departamental, algunos ediles habían manejado con mucha liviandad, algunos temas vinculados al precio que había costado el equipo. Creo que eso ya quedó claro cuál fue el precio, que fue la suma de $105,000 y no $200,000. Cómo se manejó en su momento por parte de algún edil que lo manejó de manera bastante liviana, con una irresponsabilidad importante. Creo que eso es importante que la población lo sepa, que fue así, que hubo una decisión de retener el pago a la empresa también, es cierto, porque el equipo no cumplió con lo que se pidió en el pliego, que también se pudo ver de manera primaria que hay responsabilidades de la empresa, que también hay responsabilidades en el proceso licitatorio, en la conformación del informe, de que bueno, que hubieron algunas falencias que determinaron a que el equipo no fuera bien recibido por parte de los operarios y de esa manera generar lo que ya es de público conocimiento. Y creemos que bueno, que el estudio que se hizo ha sido importante y ha aclarado una serie de puntos que en definitiva hoy, desde el lugar que nos toca y del lugar que en su momento también nos tocó, aunque sin la responsabilidad del caso con el tema de la licitación, porque no era nuestra función ni nuestro cometido ocuparnos de eso, pero sí ahora desde este plano, bueno, aclarar y que se aclararan los puntos que desde el punto de vista público se habían instalado desde el seno de la Junta Departamental y que varios ediles se hacían eco, pero que ninguno pedía que se investigara de manera seria y era todo grito para la tribuna, ¿verdad?
1: Tranquilidad con el proceder de lo que fue la anterior administración, si bien pueden haber habido errores, como usted decía.
0: Sí, yo creo que sí, que errores siempre pueden haber, eso creo que todos somos conscientes en que de alguna medida u otra en algún procedimiento puede haber algún error, eso creo que no es ajeno a nadie y nadie está vacunado contra eso, pero creo que lo importante es que no hubo ninguna ilegalidad en cuanto a lo que se manifestó, y yo insisto, lo que se manifestó y se dio a entender era que habían irregularidades vinculadas a ilegalidades que estaban con conductas reñidas con la ley. Creo que eso quedó claro, que la Junta Departamental, de manera independiente, de manera libre, y ediles totalmente ajenos a toda la cuestión, se tomaron el trabajo serio de investigar, de indagar, de preguntar, y lo que también hay que destacar es que todos los involucrados en el tema, de los distintos ámbitos que vinculaba, ya sea desde el ámbito municipal de la intendencia, desde el ámbito empresarial a la empresa que le tocó, colaboraron y prestaron la información que correspondía, y todos hicieron en su defecto la mea culpa de que errores no significan ilegalidades y que hay un camino para subsanar. Después, bueno, quedará en la órbita de las autoridades municipales los caminos que se tomarán, que bueno, eso ya es resorte de la administración y se resolverá. Y lo importante es que el informe tuvo una conclusión, tuvo un desarrollo, tuvo un inicio, tiene un final, es un tema que ya ha quedado laudado a nivel de Junta Departamental, y que bueno, y que la opinión pública ya tiene a su disposición el informe de algo que se analizó y se estudió.
1: Una compra que fue financiada en gran parte por la Oficina de Planeamiento y Presupuesto.
0: Sí, la Oficina de Planeamiento y Presupuesto, consta también el informe, financió el 85% del valor del todo el equipo, y el 15% restante lo debía cubrir con fondos propios el gobierno departamental.
1: Ese 85% ingresó a las arcas municipales a la hora de ustedes dejar la responsabilidad a nivel de Hacienda de la comuna.
0: Sí, a nivel municipal ese dinero ingresó, se abonó el 50% de ese 85% y el otro 50% fue retenido por la intendencia, tal como dice el informe, por orden del intendente, a raíz de que el equipo no funcionaba y la empresa aceptaba, como también surge del informe, la retención de ese pago hasta que no se solucione, porque la empresa asume la responsabilidad de que hay un problema técnico con el equipo. Y es un tema técnico.
1: ¿Ese dinero estaba acreditado en las arcas municipales cuando usted dejó el cargo?
0: Sí, ese dinero quedó en las arcas de la Intendencia y de hecho fue relevado al momento de hacer el arqueo final de entrega de mando, ¿verdad? Así también fue expresado a la comisión investigadora por parte del ex intendente Gamarra, y en su momento es por quien les habla, ya que tenemos conocimiento del informe de contable de cambio de mando.
21: Palabras del edil doctor Rafael Rodríguez.
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21: La instalación de 120 luminarias este año y el 100% de la Laguna Merín con alumbrado público al finalizar el quinquenio fue el anunciado por el alcalde Rodolfo Conde. El titular del municipio, del principal balneario del departamento, dio cuenta del apoyo de la Intendencia para el inicio de ese plan. En estas horas, precisamente, se trabajó en el relevamiento de la red existente para determinar el material necesario para la obra, dijo Conde. De forma paralela, desde aquella alcaldía buscan asesoramiento para dar continuidad a la obra de canalización de pluviales, el problema más grande que tiene el balneario, reafirmó la autoridad municipal.
24: Totalmente, eso desde el primer día lo hemos hablado. Acá el municipio de Laguna está totalmente, nosotros ponemos los choferes para de parte de la Intendencia durante todo el año, obviamente durante también el plan de verano, y también obviamente el alojamiento, siempre eso fue una normativa nuestra del municipio de la Intendencia, colaborar con ACE, con RAP, para que el médico que allí trabajó en la temporada tuviera una cabaña disponible a 24 horas, y ahora con el nuevo plan que va a haber, que va a ser van a tener horas de lunes a viernes en una nueva policlínica, con una nueva doctora que va a estar trabajando ahí, también la cabaña está a disposición.
1: ¿Ya obviamente saben desde cuándo va a operar ese sistema o no?
24: No, todavía no sabemos. Sabemos que en Plácido Rosa hace poquitos días empezó a funcionar. No tenemos la fecha exacta todavía, pero así que en estos días pienso que nos estarán llamando para coordinar eso, y bueno, será otra solución más para el balneario, que de a poco se van haciendo las cosas. Digo, es importante siempre a veces tener un poco paciencia. Sé que a veces uno se queda un poco inquieto y un poco con ansiedad de que salgan las cosas, pero bueno, todo lleva su tiempo. Nosotros estamos trabajando en conjunto con la salud también para mejorar esas cosas. Y bueno,
1: Conde, sobre temas del municipio, ya ha aprobado el presupuesto del gobierno departamental, bueno, tema iluminación, tema pluviales, que siempre son demandas de los vecinos, ¿cómo van a trabajarlo a estos temas durante estos meses?
24: Ayer estuvimos con el intendente que estaba acá en el balneario, también obviamente que siempre que estamos conversamos sobre todos esos temas, porque son los temas que nos inquietan a nosotros. Al día de hoy, por la mañana de hoy, estuvo un equipo de iluminación haciendo un relevamiento de todas las calles que nos faltan en el iluminación. Nosotros ya lo habíamos trabajado, pero hoy vino el equipo, los técnicos de iluminación, para coordinar a ver cuántos metros de cable, cuántas columnas, nosotros al consejo lo pusimos, que este año nos pusimos la meta de colocar 120 luminarias, así que estamos trabajando para este año colocar 120 luminarias, y obviamente el tema de las pluviales es un tema de los más importantes y relevantes para el morador de la laguna que vive todo el año, porque sabemos todo que nunca, lamentablemente, se ha trabajado bien en ese aspecto. Y bueno, luego hoy también estuvimos conversando con distintos profesionales para ver si poder traer algún técnico, también estamos trabajando en eso con distintos ministerios, con OPP, con la Intendencia, para traer algún técnico que nos pueda hacer un relevamiento, que es lo más importante hoy, hacer un relevamiento general de nuestro balneario para ver por dónde tenemos que empezar y cómo tenemos que trabajar. Ustedes saben que las pluviales es un tema que es muy costoso y hay que hacerlo una vez sola para que quede bien. Nosotros hemos tenido la oportunidad de trabajar en Río Branco con eso y han quedado bien las pluviales, y bueno, en ese tema estamos trabajando, que también hay que ir paso a paso, porque no podemos adelantarnos y hacer pluviales a la deriva, como que dice, poniendo caños por acá, abriendo cunetas por allá, porque obviamente eso tiene un costo importantísimo que tiene que quedar bien y hacerlo una vez sola. Por eso estamos esperando el relevamiento. Sí, obviamente también nos hemos quedado quietos, estamos cada vez que podemos, contamos con una retro, contamos con un camión donde tenemos que sacar poda, donde tenemos que hacer un montón de cosas con esa maquinaria, pero también hemos hecho las pluviales principales, las hemos podido venir limpiando, hemos podido ir bajando caños, hemos podido sacar caños, haciendo algunos cruces de calle. Hay muchas calles en la laguna que la verdad que no tienen cruces de calle, hay manzanas enteras que no se conectan una con las otras, y bueno, son trabajos que muchos años nos hicieron. Nosotros sabemos que tenemos mucho trabajo por delante, pero venimos trabajando en eso, y eso es lo importante, que todos los días los funcionarios salen a la cancha a trabajar y le metemos las ganas, pero bueno, hay que ir paso a paso, porque son cosas que tenemos que hacerlas bien, porque obviamente cada trabajo que se hace en eso es muy importante, el costo. Y bueno, en eso estamos esperando a ver el relevamiento para poder obviamente lograr las pluviales y la iluminación del 100% de la laguna en este periodo.
21: El edil Rodolfo Conde. Centurión y Villa Noblía serán los próximos dos destinos de la mesa inscriptora móvil de la oficina electoral. Hoy sábado, los funcionarios trabajarán en el local del municipio del centro poblado de la cuarta sección, y mañana domingo en la escuela 99 de la villa. Como en cada salida, se atenderá toda solicitud de inscripción cívica, renovaciones y traslados. El diálogo es con el secretario de la oficina electoral, Alejandro Silveira.
5: Este fin de semana, como va a ser en todo el mes de mayo, en el mes de mayo van a haber tres salidas. Ya hubo la de Río Branco, que fue el 2 y 3 de mayo. Ahora 9 y 10 se va a Centurión, municipio L, y el municipio C, que es Noblía, y se finalizará en el mes de mayo, el 16 en Laguna Marín y el 17 en Arbolito. O sea que hay tres salidas en el mes de mayo.
6: Básicamente, este fin de semana concurren a dos municipios, yo diría que absolutamente diferentes en cuanto a la densidad poblacional.
5: Efectivamente, se está exhortando a todos los vecinos del municipio L, que es Centurión, o sea, Centurión, que se va a realizar en este año, y la única visita que va a tener en el calendario 2026 va a ser el 9 de mayo, o sea, mañana sábado. Estamos trabajando coordinadamente con el municipio, tratando de que le hagan llegar a los vecinos que este es un servicio que se brinda, y bueno, para que se siga manteniendo el servicio deben de haber entre un mínimo de entre 15 o 20 trámites para, bueno, que la Corte Electoral pueda tener una continuidad en este municipio, en este caso. Y teniendo en cuenta, como bien tú lo decís, tiene muy poca población. Pero bueno, nos consta, según el diálogo que hemos tenido con la alcaldía del municipio de Centurión, que hay muchas personas para hacer el trámite, pero a veces son pocas las que se acercan para tramitar el mismo.
6: Después de Centurión y Noblía, ¿cómo continúa el trabajo de la oficina?
5: Te cuento, en Noblía, que es el 10, o sea, este domingo, por parte del municipio, la coordinación que se ha hecho con el municipio y la interacción que han tenido con los vecinos de dicho municipio, hay un buen número de personas para hacer trámites, así que eso hay que destacarlo. Se va a trabajar en la escuela 99, ahí de Noblía, y hay un buen caudal para realizar trámites de los tres tipos: inscripciones, traslados y renovación. Y posteriormente se va a culminar en el mes de mayo, el día 16, con Laguna Marín, o sea, el municipio O, se va a estar trabajando en el hostel, que también ya estamos coordinando con dicho municipio el tema de las inscripciones para realizar esos trámites, y el 17 se culmina en Arbolito, o sea, el municipio G, que también, como tú lo decías, tiene una poca población, pero en las últimas salidas que se hicieron el año pasado, Arbolito tuvo un despegue, se hizo una gran cantidad de trámites y muchas inscripciones, o sea que bueno, por eso se vuelve a visitar este arbolito el próximo 17 de mayo y se lo va a hacer una vez más en el mes de agosto. Eso fue por el gran movimiento que tuvo en el último periodo, que fueron los meses del año pasado.
21: Alejandro Silveira, de la Oficina Electoral Departamental.
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21: La sub-16 de fútbol femenino asume hoy un riesgoso compromiso por la Copa Nacional de la categoría. Posicionada entre las cuatro mejores, inicia hoy su participación en el torneo que organiza la OFI. A partir de las 19:30 en el Baldassini, inicia obviamente las semifinales. Sostendrá el encuentro de ida con San José por la fase de semifinales del Campeonato del Interior. El Arachán no tiene suspendidas ni lesionadas, motivo por el cual Jonathan Machado disipó dudas y confirmó el equipo para hoy con Débora de los Santos, Natalie Sabeta, Ayelen Costa, Victoria Pérez y Manuela Rocha, Naomi Iturrios, Nicole Rodríguez, María Berrogori y Camila Duarte, Sofía Antunes y Raiza Silveira. Mientras nuestro representativo se clasificó luego de ganarle a Rivera 1-0, las maragatas eliminaron a Rocha tras golearlo por 7-0.

0: 8:32 minutos, hora de irnos.
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1: Muy buenos días, tiempo que se presenta muy frío a esta hora aquí en nuestra capital departamental, 4 grados la temperatura. Se está pronosticando para hoy una temperatura máxima de 12 grados centígrados. Mañana domingo, características bastante parecidas a las de hoy. Mínima de 7, con una sensación térmica de 4 o 5 grados. Máxima de 13. Y el lunes 11, más baja aún la temperatura. 5 grados la mínima y 15 grados la temperatura máxima. Informaciones sobre fallecimientos. Ángel Ecker Entenza falleció ayer en Melo, la edad de 78 años. Velatorio en sala número 1, complejo velatorio de la empresa, ubicado en calle Colón 730 de nuestra ciudad, con horario de 9 a 12. Posteriormente, sus restos serán trasladados a Crematorio Memorial Este, cumpliendo así con su voluntad, ubicado en ruta 26, kilómetro 6300. Cremación a efectuarse hoy a las 15:30. 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María del Rosario Gallo Bueno falleció ayer a la edad de 69 años en Montevideo. La extinta se domiciliaba en calle Cerro Amaro, en la ciudad de Río Branco. Su sepelio será hoy a la hora 12 en la necrópolis local. Casa de duelo, complejo velatorio de la empresa, sala número 2. Traslado y servicio confiados a empresa fúnebre

0: Sí, como también las distintas manifestaciones de pesar recibidas, como ser notas, arreglos florales y demás. En especial, agradecen a todo el equipo de paliativos del sanatorio Camsel y en particular a Moisés, Vanessa y Estefanía por el cariño y atención que les brindaron. La misa que se oficiará en su memoria hoy a la hora 19 en la iglesia catedral. A todos el eterno agradecimiento de las hijas de quien fuera en vida Ana Lilian Vila Burgos. Esterlina Balleste Busó Lola falleció hoy en Río Branco a la edad de 93 años. Velatorio sala número 2 de la empresa ubicada en calle José H. Uriarte de Río Branco. Sepelio mañana a las 9 en la necrópolis de la ciudad de Río Branco. Servicio confiado a Mieres, servicios fúnebres y crematorio privado.
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3: Esterlina Balleste Busó Lola falleció ayer en Río Branco a la edad de 93 años. Sus hijos Adelta, Niria y Mireya Araujo. Sus hijos políticos Edilberto Barrios y Rubén Pedreira. Sus nietos Alain y Stephanie Delgado. Daniela Pedreira. Pablo Melgarejo. Gerardo Molina. Sus hermanos Iliano, Ivone e Indiano Martínez. Sus hermanos políticos Ceni Correa, Gladys Apolinario. Bisnietos, sobrinos y demás familiares participan con profundo dolor dicho fallecimiento. Velatorio en sala número 2, complejo velatorio de la empresa, ubicado en calle José H. Uriarte, 941 de la ciudad de Río Branco. Sepelio hoy, hora 9, en la necrópolis de Río Branco. Servicios confiados a Mieres, servicios fúnebres y crematorio privado. Teléfono 0800-1007. Ángel Ecker Entenza falleció ayer en Melo a la edad de 78 años. Su esposa Tamara García González. Sus hijos Cecilia, Verónica y Bruno Ecker. Sus nietos Nicolás, Luciana, Josefina, Isabel y Joaquín. Carmen Pereira y demás familiares participan con profundo dolor dicho fallecimiento. Velatorio en sala número 1, complejo velatorio de la empresa ubicada en calle Colón 730 de nuestra ciudad, de horario de 9 a 12 horas. Posteriormente sus restos serán trasladados a Crematorio Memorial Este, cumpliendo así con su voluntad, ubicado en ruta 26, kilómetro 6300 de la ciudad de Melo. Cremación a efectuarse a la hora 15:30. Servicios confiados a Mieres, servicios fúnebres y crematorio privado. Teléfono 0800-1007. Página web www.uy.
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0: Guías médicas para la próxima semana, el lunes 11. El médico atenderá en la policlínica de Cañas a la hora 8, en Plácido Rosas a las 8 también, y en Poblado Uruguay a las 13. El martes habrá atención médica en Micaela a la hora 8 y Arbolito a las 10:30. El día miércoles 13

atención médica en La Pedrera bien temprano, 7:30, después en Cerro de las Cuentas a las 9, Quebracho a las 11, Tres Islas a las 13, Poblado Uruguay a las 9 y Laguna Merín a partir de la hora 13. Seguimos con giras médicas, jueves 14, se atenderá en Centurión a las 9 de la mañana, el mismo jueves 14, en Cañas a las 10, y después hay una concurrencia del médico el viernes 8 a las policlínicas de San Diego a las 8 y Mangrullo a partir de la hora 10:30. UDI 3 de diciembre está invitando a toda la población al bingo a llevarse a cabo hoy a la hora 14 en la sede de UDI en Gutiérrez Ruiz 805 entre Navarrete y Mata. El costo de la entrada es de 100 pesos con derecho a un cartón. Habrá importantes premios. Habrá el sorteo de un regalo entre las madres presentes en el marco precisamente del Día de la Madre. UTMELO está anunciando un corte de energía eléctrica para el 11, el lunes. Este corte afectará a los clientes de Avenida Brasil hasta Aparicio Saravia y José Enrique Rodó hasta Esteban Oviedo, entre las 8 y las 9 de la mañana. Es un corte programado por trabajos de mejoras y mantenimiento en la red de media tensión. Esta noche de sábado se los invita a bailar, celebrando el Día de la Madre en La Casona, el Weekend de la Voz, animación de Jordano Sorribas, a beneficio del Club Peñarol de Fútbol Infantil. El ómnibus saldrá de Melo a la hora 0:30, desde la terminal, en La Casona, kilómetro 9 de carretera a Centurión. 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
2: María del Rosario Gallo Bueno, que en paz descanse, falleció ayer a la edad de 69 años en Montevideo. Se domiciliaba en calle Cerro de Amaro de la ciudad de Río Branco. Sus hijos David de Souza Gallo, Leonardo de Souza Gallo, Rodrigo Núñez Gallo, sus nietos, bisnietos, sobrinos y demás familiares participan con hondo pesar dicho fallecimiento e invitan para el acto sepelio a rezarse hoy a la hora 12 en la necrópolis local, casa de duelo, complejo velatorio de la empresa Sala número 2, servicios y traslados confiados a Empresa Fúnebre Cerro Largo, teléfono 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

0: ¿Qué tal? El gusto de saludarlos. Estamos arrancando La Voz Deportiva, el sábado deportivo, aquí en la radio, como ya es habitual, a las 9 de la mañana. En un rato ya van a estar los compañeros de Caballo para Todos a las 10, Pepe y Bernardo. Estamos con Rodrigo Sosa. Buen día, Rodrigo.
1: ¿Cómo le va, Eduardo? Buenos días para usted, para el resto de los compañeros y también para toda la audiencia de La Voz Deportiva. Prontos para iniciar esta edición sabatina. Mañana fría, pero con sol radiante. Espléndida jornada acá por la ciudad capital.
0: Es el viento que le trae el frío a la jornada de ayer, a la jornada de hoy. Seguramente va a ir un poco bajando el viento y la temperatura levantará algo. Estamos en esa época de,
1: está lindo, de temperatura. Con sol, la mañana.
0: Sí.
1: Hay mucho movimiento en la calle, ya temprano.
0: Exacto.
1: Mucha gente responsable, cumpliendo con los regalos.
0: Eso también.
1: Comercial, hay movida en el centro. Bueno, en fin, linda mañana acá por Melo.
0: La verdad que sí. Bueno, a propósito de regalos, vamos a regalar de Mariela, ¿no?
1: Barraca Mariela.
0: Sí, Barraca Mariela. Seguramente MGR Sport también se va a sumar a la movida de sábado para regalar. 092 072 204. 092 072-204 para quienes quieran llamar y decir, bueno, quiero participar del sorteo de La Voz Deportiva.
1: Escribir.
0: Tienen que escribir a ese número. Y bueno, y ya les vamos a decir que se van a ganar algo lindo para la madre por parte de Barraca Mariela y también de MGR Sport, la marca número uno en indumentaria deportiva.
1: Correcto, así es. Así que en esta jornada de sábado, todos aquellos que quieran participar del sorteo, escribir el número que recién detallaba Eduardo y estar comunicándose con nosotros en este programa. Hay mucha información para compartir, no solo del panorama departamental, sino que también a nivel nacional. Fuerte propuesta deportiva este fin de semana en Río Branco, con las actividades que allí organiza anualmente el municipio, la alcaldía fronteriza, en ese calendario de propuestas que puntualmente van hacia lo que es el mountain bike, el MTB y también las correcaminatas, las pruebas cortas de calle, en circuitos callejeros de atletismo. Bueno, fin de semana con actividades en Río Branco, allí con la organización de la alcaldía que vamos a estar detallando ahora más adelante en esta edición.
0: Bueno, el fútbol uruguayo que arrancó ayer no se dio lo que habitualmente se dice: técnico que debuta gana. Ayer debutó Fossati en Liverpool y marchó. Perdió con Wanderers, ¿no? 1-0.
1: ¿Había debutado la fecha anterior o no?
0: No sé si había debutado. Por lo menos se había dicho, creo que había participado, pero no oficialmente, de la dirección técnica. Ayer en el Parque Viera ganó Wanderers, que después que le ganó a Peñarol Wanderers,
1: levantó.
0: Como que siguió la racha ganadora, ¿no? En sumar puntos. Venía bastante mal el equipo bohemio y bueno, y sumó ayer una nueva victoria ante Liverpool, que perdió 1-0, como decíamos, en la mínima, en el partido que dio arranque a la última fecha del torneo Apertura del fútbol profesional. Hoy sigue con otros compromisos.
1: Con otros partidos, Cerro Largo, que ya prepara lo que es su presentación del próximo lunes 20:30. Acá en el Uvilla, recibiendo a Peñarol. Seguramente un Peñarol con todo, ¿no? Por lo que fue la actuación entre semana, se le quedó bastante complicado en el grupo de Copa Libertadores, es decir, no tiene demasiadas posibilidades. Tiene posibilidades, pero es compleja su clasificación en el grupo de Copa Libertadores. Me parece que Aguirre se va a inclinar por traer todo para jugar el lunes, pensando en la anual, ¿no? Mirando con luz larga, a largo plazo, en este campeonato uruguayo, más allá de la apertura, que ya está, ya se sabe que lo ganó Racing, pero queda mucha temporada todavía y me parece que Aguirre pone luz larga y mira hacia lo que es la definición. Y en especial, en ese sentido, la tabla anual, donde los dos grandes, pero en este caso Peñarol, que está mejor que su tradicional rival en la acumulada, tiene que achicar la diferencia con el líder, que es Racing.
0: Exactamente. Bueno, vamos a ver qué pasa. Seguramente Peñarol va a venir con todo. A ver, lo de Peñarol en la Copa Libertadores está bastante complicado. Lo dijo el propio Aguirre, que mientras tengan posibilidades van a seguir. Y tienen partidos, todavía le quedan dos compromisos al equipo aurinegro. De todas maneras, uno supone, Rodrigo, que va a venir con con el equipo para seguir sumando, ¿no?
1: No creo que haga lo que hizo con Defensor.
0: Claro. Sabido es que Aguirre no viene porque fue expulsado con Defensor. Y después seguramente va a meter mano a lo que mejor tenga. Porque en la semana siguiente no tiene copa.
1: No tiene copa.
0: ¿No? Entonces, por ahí también tiene descanso. La Liga Ferrocarril que va a tener. La Liga Ferrocarril le costó en largar, pero después que largó, no ha parado. Y ha jugado cada pocas horas. Está bueno porque se ha podido llevar a cabo las fechas. Y esta fecha particular que viene se va a jugar en 3 días. Habitualmente se venían jugando en 2 días diferentes y ahora se va a jugar en 3 días. Y en 3 escenarios diferentes también, en cuanto al Amílcar Prieto, a Cancha Auxiliar y también a el Estadio Salesiano.
1: Qué partido el del Salesiano, ¿no?
0: Sí.
1: Clásico y bueno, seguramente para ver cómo quedan los punteros o los que están arriba peleando en esta tabla del torneo Apertura de la Divisional de Ascenso del Fútbol Local.
0: Bueno, las 9 de la mañana con 14 minutos. Estamos en vivo haciendo La Voz Deportiva y ya recibiendo al compañero Jonathan Ferreira, a ver si lo recuperamos. La verdad que andaban preguntando por él el fin de semana. Ayer un encuentro con el amigo Julio Reyes. Julio Reyes, el Salo Mujica, el patrón, Bernardo Griotti. Algunas faltas con aviso y otras como en el caso de Jonathan Ferreira, promotor, dice Julio Reyes, de esta reunión.
1: Es como la frutilla, dice.
0: Pero claro, porque yo digo, bueno, vamos a hacer algo y yo no voy, entonces.
1: ¿Sabe queda, cómo lo dicen? Dicen.
0: A ver.
1: Como la frutilla, se junta solo con la crema.
0: Buen día, excelente programa. Muy buena reunión. Aunque Jonathan nos dejó tirados, amarillas con pecas, lo demás es entendible. Pone Julio Reyes. El
1: anfitrión. Tenés que venir al centro, Julio.
0: Pero claro.
1: Julio, venite al centro.
0: Sí.
1: Abrí un local, una parrilla en el centro, que Ferreira te visita.
0: Buen día, hermosa mañana. Buen día, buena jornada. Saludos a los que faltaron con aviso. El Salo Mujica. Anda por ahí, Jonathan Ferreira. Buen día.
2: ¿Qué tal? ¿Cómo les va, compañeros y audiencia? Muy, pero muy buenos días para todos. ¿Cómo les va?
1: ¿Anda bien, Ferreira?
2: Muy bien, ¿y ustedes?
1: Bien, veo que recibí un mensaje temprano, ¿no?
2: Sí, ustedes.
1: Duras acusaciones.
2: Gran operador, los Zafaría.
1: ¿Cómo va con la fiebre mundialista? ¿Tiene figuritas para cambiar o no?
2: No, ayer me secó usted, Sosa, ¿eh?
1: Sí, no, yo ya quedé ya.
2: ¿Le sirvió todo?
1: Sí, claro, lógico.
2: ¿Todo el material? Bueno, eso es importantísimo.
1: Con esta movida mundial que, bueno, ya empieza a jugarse, ¿no? En especial para los más chicos hay una fiebre bárbara con esto del álbum.
2: Y para nosotros que nos excusamos también, ¿no?
1: Sí, nosotros acompañamos a los botijas, ¿no? Somos, además, no. Digo, usted ha mostrado una responsabilidad brutal en el caso, ¿no? Digo, pero amigo, está bueno. Ayer hablaba con un comerciante acá del centro. Dice, sí. Llegan las figuritas, ¿no? Dice, de esos lugares, además, que es característico. Que uno, desde...
2: Que vas directo a comprar.
1: Desde mi época compraba figuritas ahí, ¿no?
2: ¡Opa!
1: Y uno va, dice, llega...
2: Pero ahora sigue siendo su época, Sosa.
1: Sí, lógico. Uno se renueva. Dice, llegan las figuritas y en un rato se van. Vuelan. Hay una movida bárbara, ¿no? Yo creo que esto de las redes también, los botijas ahora, los nenitos ahora, están mucho con el TikTok, con todas estas cosas. Y pasan mirando, ¿no? Lo que es mundial, bueno... Esto del álbum, están con el álbum digital, por si fuera poco también. Digo, pero bueno, hay una ilusión grande ya con lo que es la Copa del Mundo y ha quedado reflejado en esto del álbum. El otro día miraba un informe que salió en Telemundo y decían que Panini estaba imprimiendo los álbum y las figuritas acá porque promedio per cápita del continente Uruguay es el país que más consumo tiene.
2: Mire usted.
1: Entonces, para atender el consumo, obviamente, la empresa
2: hay que
1: hizo empezó a producir acá directamente. En otras partes del continente no produce de manera centralizada, produce y envía a determinado país, no tiene producción ahí, pero acá, más allá de la poca población comparado con otros países de la región, se da el mayor consumo de lo que es, bueno, estos de los álbumes, las figuritas para la Copa del Mundo de Estados Unidos, Canadá y México, que ya se vive. Incluso estaba el otro día, lo hablábamos con Jonathan, la venta fue oficializada para el 5 de mayo. Y acá, por ejemplo, a Melo llegó fácil una semana antes
0: el álbum. Sí, y el precio era algo de 5.000 pesos. Uh-huh. O sea, el paquete entero, ¿no?
1: Después, la caja, bueno, la caja.
0: Exacto, la caja. Después empieza bueno, yo te llevo, te doy esta, el canje, el cambio. Pero 5.000 la caja.
1: Vio el uruguayo que llenó el álbum en 3 horas, $500 le salió.
0: Sí.
2: Qué aburrido igual, ¿eh?
1: Porque es un reto en TikTok. Están todos con esto ahora, con TikTok, con las redes. Y claro, los más chicos miran y están ahí, ¿viste? En ese mundo. Y bueno, él hizo un reto.
2: Escucho a Bauti, papá, comprame una caja.
1: Ayer me hizo una, no, digo, quédate quieto. Y hizo un reto por redes, gastó $500, no sé cómo fue, ahí compró, bueno, no sé cuántos paquetes, y después, interactuando con sus seguidores, intercambió las figuritas que le faltaban y en 3 horas llenó el álbum.
0: Claro, claro, claro.
1: Fisurado
0: claro.
1: El hombre, ¿no?
0: A ver, esto vuela. Cuando aparece, vuela. A ver, uno habla de los gurises, pero.
1: Sí, sí.
0: Los grandecitos también, ¿eh?
1: Y en nuestro caso, con Ferreira, que somos responsables, tutores responsables, acompañamos. Dentro de lo que se puede, uno acompaña y mira.
2: Sí, pero Montejo miraba de lejos también con ganas de intervenir, ¿sabes?
1: Sí, ayer estuve a Cuadrado Montejo al mediodía.
2: Ah, mire usted.
1: Sí, después que salió de la escuela pasó por acá y todavía hicimos un canje ahí.
2: Mirá, así que estás.
1: Pero bueno, está en ese tema. Está full el mundial ya. Creo que bueno, es un poco también lo que nos toca con Uruguay, ¿no? Al estar Uruguay, yo recuerdo, mi primer álbum Ferreira fue en el 98.
2: Francia.
1: Y yo buscaba Uruguay. No aparecía ni en la contratapa aparecía.
2: Ahí éramos hinchas de Ronaldo, etcétera, ¿no?
1: Seguro. De Davor Zucker.
2: Davor Zucker. Seguro que sí.
0: Ayer hablamos.
2: De todo esto, en materia futbolística, hablando del Mundial, ya, bueno, los jugadores que entran a cuidar las piernas, ¿no?
0: Sí.
2: Tiene más lejos el caso Valverde. Claro. Que, si bien no está cuidando las piernas, pero bueno.
1: Que cuide la
2: cara. No va a intervenir en el Clásico, tiene sus pros y sus contras, pero en definitiva... eso es lo que le toca al jugador de la selección uruguaya,
0: ¿no? Ayer bueno, salió a través de los medios de comunicación, en las redes, en la multa que le propinó, digamos, el Real Madrid a los dos jugadores que se, al francés y al uruguayo, ¿no? Que tuvieron ese inconveniente en el vestuario, donde se dice mucha cosa, que se golpeó la cabeza, que no fue una pelea, que no fue un puñetazo. O sea,
1: que la misa...
0: lo que no se ve. No se sabe. De todas maneras, le importó poco el Real Madrid y su presidente. 500.000 euros a cada uno. Que para ellos seguramente es un cambio, porque por lo que manejan, ¿no? Por lo que se maneja a nivel europeo, ahora vos decís esa plata acá en Sudamérica y bueno, se funde un club, ¿no? Es una cifra, para allá un cambio, pero para acá es una cosa muy, muy, muy alta realmente.
1: Antes de que ustedes sigan con la parte seria del programa, mire este mensaje, Ferreira, dice... Mi figura vale plata. Estoy famoso. La sellada del mundial. Christopher Ferreira.
0: Sí, claro.
2: Opa, sí. La verdad es que desde el domingo pasado ya veíamos la figurita de Christopher. No sé si coinciden los datos personales en cuanto a la edad, a la estatura y al peso, pero en definitiva sí.
1: Popular oso, la sellada del mundial.
0: Bueno, reiteramos que vamos a sortear en un rato, cerca de las 10 de la mañana, 092-072-204 de Barraca Mariela. La gente ya se está comunicando, Rodrigo. Ya están mandando bueno, datos al mensaje. Justamente, ya les voy a decir de qué se trata lo que se va a regalar. Es una taza más un llavero más bombones. Realmente es todo artesanal. 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Así que tenemos dos sorteos en la jornada de hoy, aquí en La Voz Deportiva. A ver, Jonathan, ¿por dónde arrancamos en lo deportivo, en la jornada de hoy y de este fin de semana?
2: Bueno, que en esta jornada va a estar comenzando el 51º Campeonato Uruguayo de Fútbol de Salón, que está integrado en la serie este por La Gotita de La Paloma, después está Java de 33, Labasto de Rocha, Albion de Pan de Azúcar y el Deportivo La Paloma. En la serie Sur A van a estar los Artemios de Mercedes, Tierra de Campeones de Canelones, Solís de Pando, Capincho de Canelones, y después en la serie Sur B va a estar San Isidro de Pando, La Papa Madre de Juanicó, Milano de Canelones y Pedrense de Las Piedras. Van a avanzar los tres primeros de la zona este y los dos primeros de la zona sur, además de van a surgir dos clasificados más que van a salir de el cuarto de la zona este y los dos terceros de la zona sur, van a promediar partidos jugados sobre puntos y ahí van a avanzar a la segunda fase, donde ya esperan siete equipos que salieron de los campeones y vicecampeones de sus respectivas ligas. Ellos son San Miguel de Rocha, el cuadro que, bueno, viene a ser campeón con el Mincho Hernández. Después está el Timón de Pando, los Quitus de Canelones, Independencia de Florida, Palermo de Rocha, el Rápido Meneses de Pando y Valdearcos. Esos son los equipos que esperan en la segunda fase. Hoy van a estar jugando por la zona este el equipo de Albion frente a La Gotita a partir de las 9 de la noche en el mismo horario. Pero en el Municipal de 33, Jave va a estar recibiendo a La Abasto. Por la Serie Sur A van a estar jugando Tierra de Campeones contra los Artemios de Mercedes. Este partido va a ser Sergio Mato de Canelones. Y en el Club Solís, el local, Solís va a recibir a Capincho a partir de las 9 de la noche. Mientras que por la Serie Sur B van a estar jugando San Isidro frente a la Papa Madre. Este partido va a las 9 de la noche en el Club Urupán. Y una hora antes ya va a comenzar con el partido de Pedrense frente a Milanos. Este partido va a las 8 de la noche en el Polideportivo de Las Piedras, así que bueno, un nuevo campeonato uruguayo que se pone en marcha, y bueno, va a tener la participación al equipo de Jave, donde lo tiene Martín, entre otros, a Martín Martín en la grilla.
1: Exacto, ¿y el Mincho va para alguno?
2: El Mincho está en San Miguel, que es el equipo que salió campeón, y bueno, espera en la segunda fase ya como campeón de su liga. Como decíamos anteriormente, los campeones y vicecampeones de sus ligas esperan en la segunda fase, son esos siete equipos que mencionábamos, San Miguel, El Timón, Los Quitu, Independencia, Palermo de Rocha, Rápido Meneses y Valdearcos, van a estar esperando entonces que se juegue esta primera fase.
1: Bien, a Martín ya habíamos visto que hace varios días vienen entrenando, incluso con trabajos previos, entrenamientos previos ahí en 33, preparándose Jave, en este caso con Martín Martins, para disputar lo que es esta Copa Nacional de Fútbol de Salón. Por el uruguayo comenzó ya la fecha de la apertura, hablábamos de la presentación de Liverpool, usted me confirmaba que se había debutado Fossati.
2: En la fecha anterior, ¿no? Fue el triunfo 3-0 frente a Danubio, y bueno, en la jornada de ayer cayó derrotado 1-0 frente a Wanderers, triunfo importantísimo para el Bohemio, con ese gol de penal, le fue suficiente para obtener los 3 puntos al equipo de Corujo, y bueno, una nueva derrota para el equipo de Liverpool, donde no fue de la partida Ezequiel Olivera, según tenemos entendido, arrastra alguna lesión el melense, donde creo que, en definitiva, había tenido su mejor performance cuando estuvo Gustavo Ferrín al frente del negro y azul, con grandes partidos disputados por el melense frente a Nacional y Peñarol, nada más ni nada menos, y bueno, ahora una lesión que arrastra no le permitió estar a la orden para el partido de ayer.
1: Desarro largo de cara al lunes, bueno, con este Peñarol que viene de empatar con Platense 1-1, mala semana para los uruguayos en copas internacionales. Nacional cayó ante Tolima 3-0, ampliamente superado el equipo tricolor, y Peñarol que con ese empate, que no lo elimina, pero lo deja complicado en su grupo de Copa Libertadores, tiene que venir el lunes a Melo 20:30 para jugar en el marco de esta última fecha ante el Cerro Largo de Dañero.
2: No lo elimina ese empate, pero agoniza, parece, ¿no? Sí. La eliminación.
1: Sí, lo dejó.
2: La estira un poco más.
1: Muy complicado. Y creo que más allá de las posiciones de los dos, lo más complicado es el rendimiento.
0: Sí.
1: Están lejos, ¿no?
0: La verdad que cualquiera de los dos, a ver, creo que el Torque y hasta Juventud de Las Piedras hicieron más puntos. Hace unos días hacía un colega capitalino, hacía un paralelismo de los equipos que participaron en las Copas Sudamericanas y Libertadores, y y Peñarol y Nacional fueron los que dejaron más puntos, ¿no? Con excepción de Boston River, que no ha ganado, eso es verdad también. Es una realidad que Boston River no ha ganado ningún partido de los que ha jugado en Copa Sudamericana. Pero después, Juventud de Las Piedras con Peñarol, con Nacional, hay otro equipo que se me escapa también que está jugando Copa Sudamericana, es Boston River. Pero la verdad, muy poco. Se lamenta Peñarol de no haberle ganado a Platense acá en Montevideo, ¿no? Porque el partido del otro día pudo haber sido victoria de Peñarol sobre el final.
1: Sí, los últimos 15, ¿no? 20 minutos ahí Peñarol fue más, creo, ¿no? Pero
0: lo de Nacional fue desastroso realmente. Parecía un equipo amateur. Lo de Rogel, le cobran lo del penal que cobró el árbitro brasilero, Klaus, ¿no? Parece más penal el segundo que el primero mismo. Sin embargo, el VAR no lo llama así sobre el penal después que ataja Mejía y que Coate se cae eso. Primero lo pisa, le saca el campeón, le saca el zapato, le desprende el zapato sobre la zona del talón y es penal. Y ahí comienza la debacle de Nacional, que venía bastante bien defendiéndose, pero es un equipo...
1: Ay, que incluso había tenido la de Carneiro.
0: Sí, claro, pero que después que le convierten, queda endeble totalmente, ¿no? Les cuesta a los equipos uruguayos defenderse muchísimo. Ayer mirábamos, en esta reunión, mirábamos un poco un resumen de los partidos. El caso de Peñarol, cuando recibe el gol, uno mira cómo vienen los cuatro retrocediendo los defensas, pero después se juntan los tres y se separan, y el desorden de marcar en el fondo. Por eso llegan los goles.
2: Laxar lo largó.
0: ¿Cómo?
2: Laxar lo larga. El inicio de la jugada, cuando la pelota se abre a la derecha, venía acompañando Laxar. Después la pelota se centra y se vuelve a abrir la derecha. Y ahí es cuando Laxar larga su marca y entra solo prácticamente el hombre de Platense, ¿no?
0: Claro.
2: Y con respecto a lo que decías de Nacional, bueno, el primer tiempo lo batalló, el segundo tiempo no compitió.
0: Seguro. Y ayer hablábamos otra cosa, a ver, no sé si ustedes comparten. Lo de Maxi Silvera, pero le ha costado horrores en Nacional. Es un futbolista que corre atrás de la pelota. O sea, no ha convencido a nadie, ¿no? Este pasaje de él, de Peñarol a Nacional, me parece que lo ha confundido más todavía. Le cuesta, hizo un gol nomás desde que volvió, ¿no? Hizo un gol. Y le ha costado bárbaramente posicionarse ahí arriba.
2: Sí, el momento deportivo del equipo acompaña también, ¿no?
1: Cuando el equipo está mal, todo sale mal, como hablábamos el otro día, ¿no? Le pegás abajo del arco y le arrás como erró Carneiro. Capaz que en otra situación, en otro momento de Nacional, hace 4 meses, le pegaban de la mitad de la cancha y era gol. Son momentos. Ahora, lo que sí veo es a dos técnicos, no sé si agotados, pero capaz que agotados no es el término, insisto, pero hay dos técnicos como que están ahí rendidos. No encuentran el equipo y obviamente están en un mundo de críticas, ¿no? Donde aparece la cara de Baba y lo matan, aparece la cara de Aguirre, lo acribillan. Dos técnicos que uno por ahí mira para el lado de Peñarol y bueno, volvemos a lo que decíamos el otro día con Jonathan. Y la espalda de Aguirre un poco todavía lo salva. Y a Baba que lo salva, que asumió hace 5 días, porque...
2: Da la sensación de que lo de Aguirre puede llegar a ser ciclo cumplido. El entrenador dijo que bueno, va a terminar y va a continuar. Y el respaldo de la presidencia fue la misma, ¿no? Que llegaba al final de su mandato con Aguirre como entrenador. Pero da la sensación de ciclo cumplido. No sé si tanto por lo que tiene que ver el desgaste, sino por los resultados que nos acompañan, ¿no?
0: Claro.
2: Lo de Baba recientemente asumido es muy difícil evaluar también con un plantel que él no armó, pero... En definitiva, como lo decías vos en el programa anterior, Rodri, los equipos grandes no tienen paciencia o no pueden esperar un mañana un proceso, digamos.
0: Pero aparte del tema de... el otro día le echaban la culpa no solo a Baba, sino que también a los jugadores. Son parte, ¿no? Es decir,
1: sí,
0: los técnicos tienen sus errores.
1: No hay jugador que se vaya.
0: Pero los jugadores, vamos, o sea... Los dos equipos grandes estamos hablando, no estamos hablando los mejores planteles que tiene el fútbol uruguayo, los mejores pagos. No sé si los mejores planteles, pero los mejores pagos, ¿no? Los que cobran mejor que el resto, ¿no? Totalmente que el resto. Ahora, que jueguen tan poquito, que den lástima, porque la verdad que dan lástima jugando a nivel internacional. Ya en el fútbol local, en el fútbol nuestro, ya es complicado, ¿no? Porque hoy ni Peñarol ni Nacional aseguran de que jugando en sus escenarios vayan a ganar los partidos. primero que nada, jugando de local. Y a nivel internacional no dan seguridad ninguna, ¿no?
1: A Baba este fin de semana le puede costar mucho, ¿no?
2: Sí.
1: Porque hasta, ¿y hasta cuándo lo aguantan?
0: Sí.
2: Sí, no sé, a mí me hace ruido lo de Baba, eso que mencionaba anteriormente, ¿no? Se sabe que él asumió por último, sabía lo que se exponía, pero, qué sé yo, me deja esa sensación de que es un técnico de que no armó el plantel, si bien se arriesga un poco agarrando un fierro caliente, se puede decir, pero creo que en definitiva debería tenerle más paciencia, creo, o al menos esperar el inicio del torneo intermedio a ver cómo termina evolucionando, porque después el periodo de pase recién va a ir para el torneo clausura, ¿no?
1: Pero es complicado hablar de paciencia, Jonathan. Cuando a Peirano, que tenía un porcentaje altísimo...
0: A lo más que todos los que están.
1: Che, sí, escúcheme, sí. Porcentaje altísimo de puntos conseguidos... Y chau, son una máquina de picar carne.
2: Para llevarle la copa a su casa, ¿no? ¿Se acuerdan?
1: Sí, sí, claro.
0: Pero aparte el propio Perchman, porque habla más de lo que hace, ¿no? Dijo, si no hubiese hecho el gol Évere, y capaz que hubiese pasado algo peor, ¿no?
1: ¿Y sí?
0: Porque si Évere no hacía el gol, no era campeón nacional. ¿Estamos de acuerdo? Ahora, y después le fue muy mal al Nacional, porque no ha ganado nada. No ha ganado nada, ha perdido más. Y ha perdido, no solo ha perdido los clásicos.
1: No, y hoy uno mira la tabla de la apertura. Y bueno, Peñarol todavía siquiera disimula.
0: Sí.
1: Ahora Nacional.
0: Afuera de copas.
1: Sí. Hoy por hoy la tabla de la apertura es complicada para Nacional. O el anual, mire el anual, pensando en el desarrollo de la temporada. Bueno, deje la apertura de lado, ya está. Bueno, está muy atrás en el anual. Tiene que recortar muchos puntos de diferencia con un lote de equipos que están por encima. Es decir, la va a tener bastante difícil para lo que es el resto de la temporada.
0: Jonathan, vamos a... Sí, dale.
2: No, digo que por ahí nos fijamos un poco en lo que tiene que ver las copas internacionales y estamos hablando de dos equipos, por ejemplo, el caso de Nacional, que está en mitad de tabla en el campeonato uruguayo, y Peñarol, que si bien se arrimó un poco, pero quedó en tercero. No es la otra temporada de los equipos grandes donde peleaban 1-2 a nivel local. Así que refleja y repercute también lo que tiene que ver lo internacional, ¿no?
0: Bueno, vamos a hacer la pausa. Después retomamos el contacto con Jonathan también. La Comisión Directiva del Olimpia está citando a socios de la institución para la Asamblea General Ordinaria a realizarse mañana domingo 10 de mayo en la sede social. Esto va a ser recepción de listas hasta la hora... Hasta el sábado, hasta hoy, ¿no? Hasta las 12 del mediodía, en la sede de Justino Muniz, 1148. De 10 a 12 horas. Los detalles para mañana. Primer llamado a las 10, después 10:30 y 11 horas, respectivamente, para tratar el siguiente orden del día. Reitero, este es de El Olimpia. Lectura y aprobación de acta anterior. 2. Memoria e informe anual. 3. Elección de autoridades, periodo 2026-2027. 4. Designación de comisión receptora y escrutadora de votos. 5. Designación de 2 asambleístas para firmar el acta. 6. Designación de socio honorario. Habilitados todos los socios que se encuentran al día en su cuota social, son los que van a votar. Esto es mañana. Hasta hoy se recibieron las listas y mañana es la votación del Sportivo Club Olimpia.
1: Algunos mensajes antes de la pausa. Celular que termina en 605, escribió para participar del sorteo. El 190 también. El celular terminación 942. El número que finaliza en 477. El 407 de Sandra también. El 056. El 026. El 165. El 655. El 506, el 169 y el 670 son los celulares que están escribiendo, que se están comunicando con la mañana de la Voz Deportiva para participar del sorteo de Barranca Mariela y MGR Sport al cierre de esta edición de sábado.
0: Hablando de Mariela, vamos con los consejos de hoy sábado también, como es habitual, la pausa y después venimos, entre otras cosas, para hablar de voleibol. De esta actividad que nos va a contar Arturo Fernández en un rato. El básquetbol está en Rocha, ¿no? Este fin de semana. También vamos a hablar de ese tema. Y bueno, decíamos la Liga Ferrocarril, el tema también del fútbol femenino que va a jugar este fin de semana, hoy sábado, en Cerro Chato. Hay actividad del fútbol Máster. Puede haber definición este fin de semana, este domingo, allí en el Parque 14 de Mayo, con 4 partidos.
1: También se jugará la semifinal de ida del Sub-16 de OFI Fútbol Femenino, esta tardecita en el José Germán Baldassini.
0: Y el Baby Fútbol, como siempre, con el maestro Castillo, que ya lo vamos a dar a conocer. Pausa con Mariela y seguimos.
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10: together. Tranca, toca para Sebastián Assis, apaga por un lado, sale muy bien. Ahora la tiene el capitán de Cerro Largo, toca.
11: 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Se juega la última del torneo Apertura. Lunes a la noche.
10: Con Yasco mandó al medio, le queda para Tiziano, remata, ¡gol!
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1: Bueno, este próximo martes, ya lo habíamos anunciado, vuelve la rifa de la Asociación Departamental de Fútbol. Este martes, conferencia de prensa, lanzamiento a las 18 horas en Casa de los Deportes, allí en Navarrete, esquina José Pedro Varela. Comunicado que nos dejó ayer el nuevo presidente, Alejandro Nereo López. El señor López ayer con esta información, así que el martes lanzan de manera oficial la rifa de la Asociación Departamental. Déjeme pasar una cortita de ciclismo.
0: A ver, diga.
1: El lunes 18, sorteo sí. Para los socios, un LCD 55 pulgadas, socios del Club Ciclista Cerro Largo al día. Sorteo lunes 18 ante escribano público y además algún otro obsequio también para los afiliados de la institución.
0: Bueno, se vienen lindas noticias para el ciclismo de Cerro Largo, que las vamos a dar en su momento. Ahí está bueno eso. Hablando de ciclismo, qué rodada lo de ayer, Rodrigo.
1: Comenzó el Giro de Italia ayer, primera etapa, y bueno, se dio dentro de estos primeros días. Decía Tomás Silva, vamos a tener días para aprovechar, el uruguayo,
0: sí,
1: ya que el escenario por donde se compite, la topografía, iba a dar este tipo de llegadas masivas. Era la primera etapa, primera llegada masiva, y a 600 metros de la línea de meta. Entraron tipo en un embudo, hasta el mejor cazador se le escapa la liebre, los europeos, que son unos fenómenos organizando eventos y todo. Bueno, fallaron. A 600 metros se achicó la llegada de manera brusca, y venía un pelotón de 150, 160 ciclistas. Entraron en un embudo angostísimo, venían en una calle bastante ancha, y se cerró la calle. Y obviamente venían al sprint, se dio algún toque ahí en la parte de arriba, en la parte delantera del grupo, se armó un despelote, una caída brutal. Siguieron adelante los que no cayeron, 8 o 9, que fueron los que definieron la etapa. Después el resto del pelotón quedó caído, trancado por la caída, entre ellos involucrado el uruguayo Tomás Silva, que no sufrió ninguna lesión grave, algún raspón y algo más, pero nada grave, decía el padre que lo está acompañando, y ayer hacía un reporte en redes. Pero bueno, comenzó el Giro de Italia, la participación por primera vez de este uruguayo en una de las pruebas más importantes del mundo del ciclismo.
0: Bueno, bien, 49 minutos de las 9 de la mañana, contacto con Arturo Fernández. ¿Cómo te va, Zape, para hablar de voleibol, ¿no?, en esta mañana de sábado? Bienvenido, buen día.
2: Bueno, buen día, Eduardo, Rodrigo, Jonathan, muchas gracias como siempre por el espacio. Y sí, bastantes novedades para este año en lo que refiere al tema de la actividad del voleibol, sí.
0: Bueno, arranquemos a ver con alguna de ellas.
2: Bueno, primero que nada comentarte que está por arrancar ahora el 30 de mayo la actividad de la liga local, donde van a haber equipos tanto de Melo, acá de la escuela municipal, como Etiquetitas, de Río Branco, de Caraguatá, que se mete por primera vez en desde que se originó el año pasado la liga, y 33 en la escuela municipal y la escuela privada de Progreso. Van a haber un total, va a haber rama femenina y masculina como el año pasado, y donde van a haber 11 equipos, si no me equivoco, en su totalidad van a estar compitiendo, en lo cual se van a dividir en 7 fechas.
1: Bueno, ¿qué expectativa esto? Digo, hablamos de un desarrollo de la disciplina.
2: Sí, la idea de un comienzo de Juan García, donde la inquietud de él era darle, ir un poco más allá de lo que era la actividad, no solo quedarnos en lo que era las escuelas, las formaciones, sino que crear un ámbito de competencia local, y bueno, y por suerte se logró. Y bueno, este año ya se sumó Caraguatá, como te dije, y bueno, y la idea es ir creciendo año a año, y que bueno, que también crezca en lo que son en la parte de equipo, como también a nivel, valga la redundancia, a nivel de los equipos también, ¿verdad?, que cada vez sea más competitivo.
3: ¿Qué tal, Zape? ¿Cómo estás? Un abrazo grande, felicitaciones primero que nada por, bueno, año a año estar impulsando en este deporte. Por ahí mencionabas que, bueno, hay equipos de Río Branco, de equipos de Caraguatá también. ¿Es intención jugar también o realizar fechas en esos lugares, tanto en Río Branco como en Caraguatá?
2: Sí, mira, este año se dispuso que van a haber, dentro de las 7 fechas, van a haber 2 fechas donde van a ser fuera de la ciudad de Melo, ¿verdad? La segunda fecha si cualquier cosa este Juan García después me lo puede corregir, pero lo que quedó estipulado fue que la segunda fecha, por ejemplo, te digo el orden de las fechas. La primera fecha que va a ser el 30 de mayo va a ser en Melo, la segunda fecha que va a ser el 20 de junio va a ser en Río Branco, la tercera

0: Arturo.
1: Y bueno, la idea, como te dije en un principio, es que se vaya creciendo a nivel competitivo también. Si bien en lo que respecta a nivel personal como referente de la escuela municipal, lo que yo hago, el primer objetivo no siendo lo competitivo, sino creciendo, apunto siempre a la participación de lo que más puedan en tema de alumnos que puedan participar de esa actividad, cosa que vayan aprendiendo también desde chicos lo que es una competencia, lo que son partidos, lo que es estar dentro de una cancha con la tribuna colmada, que vayan viendo lo que es jugando un partido, estando dirigiéndolos desde afuera, que vayan aprendiendo todo lo que es el ámbito el ambiente del voleibol, ¿verdad? Pasando raya sobre eso, al nivel competitivo también es otro objetivo, que es donde apuntamos también que el voleibol departamental y zonal vaya en aumento y que bueno, que nos podamos poner a la par de lo que son otras ligas que tienen funcionamiento durante todo el año, ¿verdad? Que es, hablando en claro, es la una de las diferencias que tenemos con respecto a lo que es la parte de la capital o Canelones, las ligas que más tienen competencia.
2: ¿Qué es apuesta? ¿Masculino, femenino, algo mixto? ¿Qué categoría?
1: Está dividida en dos, en femenino por un lado y masculino por el otro. En el femenino van a haber seis equipos y en el masculino cinco equipos, pero siempre separando, sí, femenino por un lado y masculino por el otro.
3: Chape, si bien falta un tiempo ya, pero aprovecho la oportunidad para preguntarte ya de lo que va a ser el gran evento, ¿no? Ese torneo que organizás junto a tu grupo año a año, donde, vienen equipos de diferentes lugares, pero te seguían las redes y ya habías comenzado con la inscripción que venía a gran ritmo además, ¿no?
1: Sí, Jonathan, sabes que sí, vos sabes que es una cosa que bueno, ya lo tenemos asumido que la demanda es grande, porque humildemente lo digo, hay gente que no me deja mentir y bueno, ya desde comienzo de año ya nos están demandando el lugar, el cupo para poder participar del torneo en octubre. Y bueno, si te digo ahora, si les comento ahora que ya hay 22 equipos confirmados para octubre, ténganlo en cuenta que es así, ya me lo han confirmado. La idea es tratar de hacerlo con 50 equipos este año. La novedad de este año es que se suman dos equipos desde Chile directamente, que van a viajar expresamente para el torneo acá, van a estar 4 o 5 días antes para poder descansar, me piden ellos, para hacer algunos partidos de entrenamiento acá, pero la gran novedad es esa, vienen dos equipos de Chile directamente para poder competir, sumado a eso, como todos los años, que van a haber equipos de Argentina, de Brasil, un equipo cubano. Estamos tramitando la venida de un equipo paraguayo también, que el año pasado quedó de venir y no pudo, y se me escapa alguno, pero en su totalidad son 6 países los que van a participar de este encuentro 2026.
0: Bueno, muy bien, Arturo, vamos a tener tiempo de seguir hablando de estos temas más adelante, con más información y con cuando arranque justamente el campeonato. Así que por ahora, gracias. Y a seguir trabajando como siempre, ¿no? Como ya es habitual, en vos y en el equipo.
1: Muchas gracias a ustedes. Solamente agregarte algo, que también este año vamos a tener la participación y vamos a estar compitiendo con la escuela municipal en categoría sub-14, sub-16 y sub-18 en la Liga del Noreste, donde la primera fecha va a ser en Tacuarembó, la segunda fecha va a ser en Rivera y la última, el cierre, va a ser acá en el departamento de la ciudad nuestra, en Melo. La fecha va a ser el 6 de junio en Tacuarembó, 13 de junio en Rivera y el 1 de agosto es el cierre de la Liga del Noreste acá en nuestra ciudad.
0: Bárbaro, gracias Arturo.
1: Gracias a ustedes como siempre, un abrazo para todos.
0: Arturo Fernández hablando de voleibol aquí en la mañana de La Voz Deportiva.
2: Hay otras disciplinas, se suma el voleibol ahora, el otro día hablábamos del hockey, el básquetbol que también está fuerte y bueno, sin ir más lejos, Eduardo, hoy sí, equipos del departamento en Rocha, en el Polideportivo Rochense, participando también de lo que es una actividad regional.
0: El sureste, a propósito, nos habla Pablo Suibruk de esta situación. Ahí está el informe que nos dice Pablo Suibruk.
4: Amigos de La Deportiva, un gusto ponerme en contacto con ustedes. Mi nombre es Pablo, entrenador de básquetbol, quien va a dirigir a Cerro Largo. Alianza de Básquet Sureste es más que una fecha. Es una organización regional en el cual cada uno de los referentes

0: clientes de básquetbol de cada de estos departamentos que es Florida, Rocha, 33 y Cerro Largo, nos pudimos organizar. Es un inicio para una competencia que esperemos que nazca, crezca y que se contagie más departamentos de la zona. Sabemos que lo hay, un poco repartido, pero entendemos que hay focos de básquetbol por todos lugares que daría inicio a esta organización. Nosotros vamos con un equipo U16 representando el departamento, vamos con un equipo femenino que estaría representando el departamento, vamos a buscar experiencia, vamos a saber dónde estamos parados y bueno, cuando tengamos el calendario de cada uno de los departamentos lo iremos compartiendo y más adelante quedo para seguir informando cómo nos fue, los resultados y qué nos traemos de experiencia a Rocha, que seguramente sean muchos datos para poder seguir mejorando el básquetbol departamental.
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4: Bueno, ya venimos con el sorteo. Los dos sorteos, Rodrigo, a partir de este momento.
5: 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Muchísimos mensajes, el 938, el 525, el 073, el 690, el 026, el 426, el 365, el 598, el 899, el 892, el 543, el 918, el 970, también por allí el 952. Bueno, muchísimos mensajes, comunicación a full en esta mañana de La Voz Deportiva. Mientras usted ahí repasa lo último, yo hago rápidamente los dos sorteos.
4: Bueno, la Liga Melense de Fútbol Infantil está invitando a la quinta fecha del torneo 2026, sábado 9 hoy y mañana domingo. Hoy sábado, Melo Wanderers Policial en cancha de Policial a partir de la hora 13. Continental Boca en cancha de Continental a partir de las 14 horas. Olimpia Conventos en cancha sintética de Ruta 8 a partir de la hora 13. Mañana domingo, Artigas Charrúa en cancha de Artigas a partir de la hora 10. María Auxiliadora Peñarol en cancha de María Auxiliadora a partir de la hora 11. Y Nacional Fraile Muerto en cancha de Nacional a partir de la hora 10. Es el comunicado que nos acerca el maestro Jesús Norberto Castillo.
5: Bueno, tengo ya la ganadora o el ganador del Canguro MGR, celular que termina en 056. Vaya por ahí, si quiere, despidiendo a Ferreira, que hago el sorteo de Barraca Mariela.
4: Bueno, Jonah, la seguimos el lunes en la previa, a la 1 de la tarde La Voz Deportiva y después en la noche con el fútbol entre Cerro Largo y Peñarol.
6: Así es, bueno, vamos a estar entonces por partida doble el día lunes con el programa y también con lo que va a ser el partido de Cerro Largo frente a Peñarol. Veremos frente a qué Peñarol se enfrenta el equipo Arachán. Así que bueno, el abrazo grande para todos, el deseo de un feliz Día de la Madre para todas las mamás. Y bueno, nosotros nos estaremos reencontrando el día lunes con La Voz Deportiva.
4: Muy bien, muy bien. Bueno, rápidamente les digo también, puede haber definición del campeonato, juegan los barrios, ahí en el Parque 14 de Mayo, hay doble jornada, van a jugar el domingo toda la actividad, generalmente se juega los sábados. El domingo a las 18 horas van a estar jugando León con Vieja Escuela, mientras que a las 19:30 las Chacras con Chumbito, mientras que los otros dos compromisos se van a jugar por la Copa de Oro, la fecha 3, Collazo ante Tabaré y CCP ante Virrey a las 18 y a las 19:30 cancha principal. Lo que había mencionado antes era por la Copa de Plata fecha 4, también en ese mismo escenario.
5: 056, ganador o ganadora del Canguro de MGR,
7: 0-73, ganador o ganadora del set de Barraca Mariela.
4: Muy bien, bueno, ya nos vamos a contactar con los ganadores. Rápidamente les decimos que hay fútbol femenino en Cerro Chato. El Deportivo Cordobés recibe a Arachanas a partir de las 17, a segunda hora. A primera hora van a jugar con Ventos y Olimpia. Lo decía Rodrigo, ¿no? Cerro Largo San José a nivel de selecciones sub-16 en la jornada de hoy. Y por supuesto que también la Liga Ferrocarril, que va a tener partidos en la jornada de hoy y entre semana. Estamos en el final, Rodrigo.
7: Ahora nos sí. Vamos, revancha el lunes por la Voz Deportiva a la hora 13.
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11: Se producen inconvenientes esta mañana con el abastecimiento de agua potable en la zona oeste de nuestra capital departamental. Precisamente el comunicado de la oficina departamental de OCE está comunicando a los habitantes de barrio Hipódromo que el servicio de abastecimiento se ve resentido o con baja presión debido a rotura de tubería. Hoy, desde la hora 9 hasta las 13 aproximadamente. Se recomienda a los vecinos de viviendas en la zona afectada en el servicio de abastecimiento que durante la interrupción del mismo se mantengan cerrados los grifos a los efectos de evitar entradas de aire y una vez restablecido el servicio se deje correr por unos instantes el agua, efectos de eliminar la turbiedad residual que pueda generarse debido a la despresurización del sistema de abastecimiento. De constatarse algún otro inconveniente posterior al restablecimiento del servicio en esa zona afectada, se solicita a los vecinos requerir asistencia a los teléfonos de atención de emergencias del organismo, en este caso el 0800-1871. Con más informaciones, retornamos a las 11.
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14: Bienvenidos, un placer de saludarlo cuando pasan 12 minutos de la hora 10. Estamos dando inicio, poniendo pie en el estribo, tomando las riendas con fuerza, porque aparte de ser una mañana muy fría en nuestra capital arechana y prácticamente en todo el país, hoy ayer recién estaba jodiendo con Nani, hoy para salir a caballo hay que salir emponchado y no sacar las manos de abajo el poncho, ¿eh? Me imagino toda la gente que anda laburando en el ámbito agropecuario, alambradores, bueno, toda la gente que está trabajando campo afuera. Hoy es un día bravo, estos primeros fríos que con un viento calador, pero le vamos a poner el calor de esta edición del Caballo para Todos, que está nutrida de información, porque aparte de tener muchas actividades aquí en el entorno de nuestro departamento de Cerro Largo, trascendemos la frontera del departamento, los límites departamentales, y Durazno tendrá su Copa de Plata, su edición 25 de esa gran actividad, que bueno, que las lluvias le ha jugado una mala pasada. Vamos a ver qué pasa con la pista, porque tienen uno de los pasos que está crecido, van a tener que seguramente cambiar el itinerario previsto, pero además vamos a estar hablando también de toda la actividad que se va a estar viviendo ahí con la séptima edición de Galopando por Clavijo, esa actividad que coordina y organiza nuestro compañero amigo Freddy González, que tiene todo el entorno de pruebas cortas, que tiene la prueba central de los 58 kilómetros, pero toda una actividad social muy importante a total beneficio de la escuelita de Clavijo, que va todo ahí en pista de Titi Pérez, pero además si no tenemos que venir hacia la capital arechana, hay mucha movida aquí benéfica en el entorno de nuestro departamento. Si nos vamos a Río Branco, hay festival de jinetía en Río Branco. Si nos vamos a Arévalo, hay festival en Arévalo jinetía. Si nos vamos a Rivera, hay también festival de jinetías en Rivera. Pero hoy sin más, estaremos compartiendo con nuestro compañero Bernardo Griotti, después de haber estado un fin de semana que arrancó para nosotros en la jornada de jueves y viernes en Aponcho y Espuelas, y el fin de semana en una hermosa fiesta de la mano de Lolimar Artiga. Buen día, Bernardo.
15: ¿Cómo le va, Pepe? Buen día a todos los oyentes del Caballo para Todos. Placer enorme de reencontrarnos otro sábado en esta oportunidad desde el Estudio 1 de La Voz de Medio. Está en los controles nuestra compañera Lorena Carolina Charquero García, que ya me adelanto y le deseo un feliz día para mañana. Y más a usted, que bien se lo merece. ¿Cómo anda? Buen día.
16: ¿Qué tal, compañeros? Buenos días. Bueno, para ustedes, para toda la audiencia, muchísimas gracias, Bernardo. Bueno, como ya saben, ¿no? Siempre lo digo, lo repito, mañana es la excusa, vamos a decir, para agasajar a mamá en el día comercial, mamá todos los días.
15: Muy bien, y el saludo a todas las madres también, ya de antemano.
14: Después dejamos que lleguen los mensajes, sí, bueno, pero sí, que lleguen los mensajes saludando a las madres, ¿eh? Abrimos ya la vía de comunicación. El mensaje de todo, yo hice mi regalo temprano a las compañeras de la radio.
15: Con razón madres, el frío.
14: Así que bueno, sí. Un día muy especial. Pero bueno, Lorena decía, es un día seguramente comercial, pero es un lindo pretexto también para estar en familia y para estar en familia y para compartir aquello.
15: No todo el mundo saluda a la madre por la todos los días, feliz día, feliz día.
14: Exacto.
15: Hay un día.
14: Y tener el pretexto de repente de juntarse, a veces con estos momentos que pasa tan rápido todo. Vieron que ya estamos en el mes 5 y ya pisando a mediados de año, parece que fue ayer que estábamos comprando budín y hablando del asado fin de año, quién puede o quién no puede, pero bueno, se cambió un año y ya estamos prácticamente llegando a la mitad, y a veces eso tan rápido que dejamos de lado de repente de compartir un momento en familia, y mañana es un lindo pretexto para estar con la mamá, aquellos que tengan la posibilidad de estarlo, o con esas mamás postillas, con lo que sea, pero saludar a todas las madres de nuestra República Oriental del Uruguay, que sea un pretexto lindo en la jornada de mañana 10 de mayo para festejar, ¿eh?
15: Eso. ¿Y le parece si le echamos música a la mañana? Saludamos a toda esa gente que está ahí, sí.
14: Simplemente quería agregar también que vamos a estar con toda la información de lo que está pasando en la rural del Prado, con lo que es la gran actividad de la FIC, que además ha tenido cada condimento especial, pero destacar también la presencia de la cabaña de acá, el departamento Cerro Largo, la cabaña Chimango, que es la categoría machos, va ahí liderando, está por en estos momentos estaría como clasificada para ese gran freno de oro, pero reitero también, y bueno, con esa atracción que está teniendo esta actividad con la presencia de Colibrí Matrero, el caballo que estaría completando prácticamente 7 podios importantes a nivel internacional, pero además con toda la ovación cada vez que pisa la pista Colibrí Matrero, se pone la gente de pie para aplaudirlo. Pero además yo estoy realmente sorprendido con las declaraciones del domador y jockey de Colibrí Matrero, que me quedó grabado en una de las notas que ayer le preguntaban qué era Colibrí Matrero para él, y dijo: lo más cercano a Dios,
15: Gabriel Martí.
14: Y cada vez que ingresa, que termina una actividad, queda totalmente emocionado, acariciando el caballo, sus lágrimas que son realmente reales. Y aparte, como decía Bernardo, un domador, un jockey que tiene un perfil muy especial, porque lo hemos visto en los distintos portales. Yo creo que ahora está muy de moda gente que va con un celular a firmar una nota, no tiene problema de que ningún inconveniente darle nota a la gente, ¿no?
15: Si lo lleva al fútbol es el Messi de los caballos criollos.
14: Exacto, pero aparte, sí, quien vaya a pedirle una nota, una breve palabra, no tiene ningún inconveniente, que a veces nos hemos topado con algunos que no, que antes de entrar a pista no hablan, que después no, él, al que quiera allí, va y habla. Y reitero, a mí me tiene sorprendido eso. Acá le han hecho siempre la pregunta de cierre, ¿qué es Colibrí Matrero para él? Y en todo momento se emociona y dice que es lo más cercano a Dios. Y de continuo dando que es un caballo uruguayo, que le dio la posibilidad de ser conocido a nivel prácticamente mundial, y siempre destacando que el caballo se merecía estar una prueba importante aquí en su patria, como dijo él, y que su gente lo disfrutara. Así que qué momento emotivo. Pero no quería dejar de lado esto, ¿no? La cabaña Chimango, una de las cabañas del departamento de Cerro Largo, tallando alto como nos tiene acostumbrado la cabaña El Chimango de Anastasio Gamarra, bueno, Nacho Gamarra, toda la verdad que vamos a intentar hablar con ellos, ¿eh?
15: El país titulaba el otro día el mundial del caballo criollo.
14: Sí, mundial.
15: Sí.
14: Y vamos a tener el mundial acá en Cerro Largo de las marchas funcionales, o sea, sí, porque FIC este año va a tener solo la presencia de 2 a nivel internacional, pero sigue siendo el foco a nivel de América, claro, que es cada vez que una competencia de la raza criolla es llamada FIC a nivel internacional, y bueno, eso es lo bueno. Y Cerro Largo no va a ser ajeno a eso, porque a partir del 24 de mayo, Dios mediante, 95 binomios van a salir a recorrer esos duros 750 kilómetros.
15: Y esos 95 que están concentrados aquí cerquita de nuestra capital departamental, ¿eh?
14: Y que vamos a tener todos ahí en el local conventos de la Sociedad Agropecuaria de Cerro Largo, con un nivel realmente muy importante, ¿eh? No solo de cabañas del departamento de Cerro Largo, sino que fuera de ella, yo el otro día estuve consultando con algunos que siguen y muy de cerca las distintas marchas funcionales, y nos decían que por el nivel de caballos y obviamente de cabañas y nuevas cabañas, va a ser una marcha funcional muy peleada, y además que tiene otro condimento muy especial para el departamento de Cerro Largo, pese a que su establecimiento está en Tacuarembó, pero todos saben que es muy arraigado a nuestro departamento, que lleva el nombre del ingeniero José María del Campo. Así que sin duda alguna es un momento también emotivo, importante para la raza criolla, que lleve el nombre de José María del Campo. Vamos a intentar hablar el próximo sábado también con el José María, que además reiteramos que es el homenajeado de esta prueba tan importante, pero también el otro día escuchaba unas declaraciones muy lindas de José María, no solo hablando de lo importante que es la raza criolla y sus condiciones, sino lo importante también de abrir las porteras para que más jóvenes tengan la oportunidad de estar con un caballo criollo, decía. Y eso creo que tenemos que sumarnos todos. Yo lo sumaría no solo al caballo criollo, sino que a la presencia de un caballo. Pero José María destacaba eso, que le demos la posibilidad a los jóvenes de estar en el entorno de una actividad de la que sea, pero que obviamente esté de la mano de la raza criolla. Y sin duda que compartimos enteramente eso, lo que decía el ingeniero José María del Campo, de darle la posibilidad a los jóvenes. Creo que sin duda, ahora con todos los remates que están haciendo las distintas cabañas, se va a abrir todas las tranqueras a eso, ¿no? A jóvenes, comprar un criollo y estar en distintas competencias.
15: Le ponemos música a la mañana en la voz de Yuri Urce. Esta intérprete de Florida interpreta Freno, Peleo y Mano.
14: Y antes de irnos está nuestra compañera también acá, que está acompañada, las dos mamás de la radio. Así que a Victoria Montejo también, un feliz día. Me imagino que mañana va a estar llena de regalos. Las dos mañana se merece estar llenas de regalos.
15: ¿Tiene regalo para nosotros hoy?
14: ¿Sí? Bernardo falta regalo. Ah. Pero yo ya puse.
15: Ya vi que estás bondadosa.
14: Le dimos un regalo acá a unas compañeras porque se lo merecen.
15: Póngale música. Bien, le ponemos música. Yuri Urce, la joven de Florida, interpreta Freno, Perego y Mano. Lo disfrutamos.

0: 10 de la mañana, 24 minutos en todo el país. Ahí estaba la música de Yuri Urce, Freno y Pelego en Mano, esta intérprete uruguaya de Los Pagos de Florida, musicalizando la mañana, dando inicio a esta edición de sábado 9 de mayo del Caballo para Todos. La vía de comunicación para comunicarse con nosotros, para saludar, para saludarse, para saludar las madres, la madre que tiene en su casa, su señora es madre, bueno, quiere saludarla, el sistema de comunicaciones para ustedes. 092-072-204. Ese es el número, 092-072-204. Algunos de los mensajes dice: buen día, buen programa, saludos a todos. Dice Enzo Tort, que envía su mensaje a este número que les dice. Lo voy a repetir por tercera vez: 092-072-204. Recorremos el minuto 25 de las 10 de la mañana.
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0: Seguimos adelante, ya dando inicio a la mañana de comunicación. Tenemos mucho por compartir, mucha información. Lo que pasó el fin de semana en Río Branco, todos los detalles los tenemos y ya en instantes arrancaremos con la primera entrevista de la mañana. Y fin de semana de Copa. Iba a estar Alejandro Barcelona ahí sobre las 11 de la mañana. Vamos a escuchar el informe de Alejandro Barcelona.
5: Y lo decía Bernardo, ¿no? Actividades que se vieron este pasado fin de semana, pero arranquemos con lo que fue la fiesta de Aponcho y Espuelas. Primero felicitar a la institución del departamento de Zona Largo, que pese a que estuvo una jornada de lluvias el 1 de mayo, más de 350 personas pagaron su entrada para ingresar al predio de Aponcho y Espuelas. Felicitaciones a gente que acompañó la propuesta que Aponcho y Espuelas se veían la obligación también de realizar. Después que largan el primer potro, no hay vuelta, es lo que decía Carlos Casas, cuando largamos el primer potro y cuando vio que había ingresado público, eso es el respeto también de la institución a la gente que paga su entrada. Cuando vio que había público, le agradezco, Carlos, nosotros no podemos dejar que la gente se vaya sin jineteadas. Bueno, apretaron un poquito, obviamente, que dejaron algo jineteadas para el otro día, pero por respeto a la gente que pagó su entrada, la institución largó los potros. Vieron que se vino la lluvia, pero no es un capricho de la institución, sino que es un respeto hacia el público que paga la entrada, hacia aquel tropillero que viajó, hacia aquel jinete que vinieron algunos muy de lejos. Bueno, fue también el respeto que tuvo la institución. Y bueno, lo decía Carlos, después que alarguemos el potro, si hay público, pagaron su entrada, vamos a arrancar con la jineteada. Y así se hizo, ¿no? Y un muy lindo nivel, ¿no?
0: Muy lindo nivel. Imágenes que están disponibles en la página del Caballo para Todos. Lo del primero de mayo, si bien fue, sí, una lluvia que complica, no fue como otros años, ¿no? Que no, se venía claro, previo a la fiesta, que se inundaba el predio, bueno, dentro de todo dejó hacer la fiesta y se pudo disfrutar el fin de semana por allí.
5: Y hay que ir felicitando, pero bueno, ahora nos vamos a lo que fue la actividad de este pasado fin de semana. Primero, felicitar a la gran comisión que tiene el Club Deportivo Militar Olimar Artigas. ¡Qué fin de semana se vivió en la ciudad de Río Branco con un público impresionante que acompañó tanto la actividad de pruebas cortas, lo que fue la actividad en ruta y un condimento realmente especial! Otras imágenes que los invitamos con Bernardo. Oh. A ver, hay varios comentarios que estuve mirando ahí en redes, pero tiene que ver eso. Yo creo que hacía tiempo que una segunda etapa en el trayecto de los primeros 1000 metros iban 14 caballos. Y si somos objetivos todos, quiero que miren las imágenes que hay, pero mírenlo con objetividad. Cuando emprendieron el retorno, uno miraba y habían 10 caballos que se merecían estar en el punto final y ganar la competencia. Pero vamos a hablar con Enzo Resende, uno de los principales también que tiene esta comisión, subcomisión que utiliza el militar Artigas. Buen día, Enzo, gusto recibirlo aquí en La Voz de Melo, en esta edición del Caballo para Todos.
6: Buen día, Pepe. Un saludo ahí para toda la barra del equipo de la radio ahí. Y bueno, acá estamos después de haber pasado ya el fin de semana haciendo un pasando raya, un balance muy positivo, la verdad, un fiestón que se armó, y bueno, que a uno, después que uno, sacando el tema de número y eso, uno después que ve todo lo logrado y la satisfacción de la gente y sobre todo del equipo que estuvo atrás trabajando, uno lo deja muy contento y todo el esfuerzo que se hizo, que se vio recompensado.
5: Creo que sin duda, Enzo, y quería llegar a eso, porque obviamente todos sabemos lo y tenemos que decirlo, lo real, lo caro que es realizar este tipo de actividades, además cómo se juega una institución que no solo está basada en su parte federada, sino en sus pruebas cortas y además también en su parte social, en lo bailable, que era un desafío diferente que ustedes tenían, porque, seamos un poco reales, los bailes del raíz venían ahí medio complicado en la tercera sección, pero fueron un éxito arrancando ya de la jornada de viernes.
6: Sí, sí, ni que hablar. La verdad que desde que comenzamos a trabajar el año pasado con el tema del RAI, con la subcomisión, una de las propuestas más grandes que teníamos como objetivo era hacer en la parte social una gran apuesta en los bailes. Y desde el primer momento nunca tuvimos duda que el baile del viernes íbamos a intentar traer la misma cuadra. Enseguida que nos comunicamos con ellos, siempre nos dejaron en claro que nos quedáramos tranquilos que iban a estar en Río Branco. Y bueno, ahí desde ese momento, cuando nos dieron la confirmación, empezamos a trabajar en eso. Y una cosa que quiero resaltar es lo bien que se portó la misma cuadra con nosotros, porque con el tema de las elecciones de fecha y eso, nosotros habíamos marcado para el tercer fin de semana de mayo, y por un tema de que estaba la Copa de Plata ahora en Durazno y que hay clubes con más antigüedad para elegir fecha, tuvimos que cambiar de nuevo y no tuvimos ningún inconveniente con ello. La verdad que eso algo a destacar. Y bueno, después, volviendo un poco a lo que fue el tema de los bailes, la verdad que el viernes explotó y el sábado también estuvo muy bueno ahí con Luciana y Sabines. Le dimos prioridad a un grupo local que es Sabines para intentar mostrar lo que son los gurises que vienen creciendo muchísimo y por suerte salió todo redondito.
0: Bien, ¿cómo anduvieron de público en el ingreso a lo que fue la Villa Épica en la jornada tanto sábado tarde, domingo tarde?
6: No, bastante bien, el sábado casi 300 personas, que era algo esperable, y bueno, y después el domingo sí, que fue lo mejor ahí, que tuvimos casi 800 personas en la Villa Hípica. La verdad que fue un espectáculo ver el marco de público que acompañó, bueno, esas cosas que uno lo deja muy satisfecho, y sobre todo porque el tiempo se prestó, nos acompañó, y bueno, se dio todo para que la fiesta saliera algo redondito.
5: La verdad que sí, Enzo. Y bueno, hablemos un poquito de lo que fue la actividad federada, ¿no? Que tuvo su condimento especial, que tuvo una nómina realmente interesante, una tropilla pareja, que a veces es costoso de verlo en algunas pruebas federadas, y acá se dio, y sin duda ese condimento tan lindo que tuvo lo que fue la segunda etapa, ¿no?
6: Sí, sí, la verdad que sí. Habían varios caballos de renombre, que por suerte se dio una carrera espectacular. Como tú lo mencionabas, se largaron la segunda etapa ahí, casi 13, 14 de quino juntos ahí, que hicieron todo el trayecto. Y bueno, sobre el final ahí se dio una definición importante con mano a mano entre Lalito y el Brujo Mandela, que son una barra que viene hace tiempo peleando arriba ya, sobre todo el Ratón, que hace tiempo viene dando la nota. Y bueno, como tú lo mencionabas, ya hace mucho tiempo no veía, creo, una definición tan linda así, con tantos caballos involucrados en carrera, y bueno, eso ayudó a que la fiesta resalte un poco más, y esas cosas que a los que nos gusta este deporte, que sabemos que es de mucho sacrificio, porque si uno se pone a mirar números y no termina corriendo, la verdad que si los que le gusta este deporte, si nos ponemos a mirar el tema de gasto, no corremos, uno lo hace por pasión y esas cosas, y que se dé una definición de este tipo, uno lo deja muy contento, la verdad, y muy, muy, la verdad, muy satisfecho.
5: Ahora, qué importante lo que decía Enzo, porque no solo es eso, si el propietario o la parcería mira los números, pero va también un poco basado en cada institución del trabajo que hacen, y acá no es pasar la mano por el lomo, pero creo que lo vivimos y tuve la posibilidad de conversar con varios protagonistas, y lo decían ellos, no, nos gusta venir a Río Branco porque nos tratan bien y porque además nos sentimos muy cómodos, porque obviamente después están todos los desafíos de ruta y de eso, pero lo importante es eso, ¿no? De tratar de tallar en ese sentido, y de que no solo pensar en la competencia del día, sino que en el futuro de la misma institución, ¿no?
6: Sí, eso ni que hablar. Por suerte tenemos una comisión que en eso trabaja muy bien. Una de los principales objetivos que siempre tenemos es que la parcería que nos acompaña y el público en general sea bien recibido, porque uno sabe que hay mucha gente que hace, por más que uno los invita a que vengan y la decisión después de ello, uno tiene que recibirlo bien, porque hay muchos que hacen un esfuerzo muy grande y atraviesan el país entero para venir a colaborar con la fiesta y a disfrutar de este deporte que tanto nos gusta. Así que una cosa que siempre resaltamos es el buen trato, y bueno, siempre lo que esté a nuestro alcance es tratar de colaborar con la gente, y bueno, como siempre hay cosas a mejorar y corregir, pero las cosas están encaminadas, y bueno, los lineamientos que tenemos nosotros es siempre seguir por ese camino de tratar de apoyar y recibir bien al público que nos acompaña siempre.
0: Y así se vio. Bueno, Enzo, primero una vez más felicitarlos, en nombre de La Voz de Melo también, de Plataforma Hípica, de todos los compañeros, agradecerles por el excelente trato que nos dieron, y fue un placer, un honor para nosotros haber compartido un fin de semana con ustedes espléndido, y volvemos a decir en nombre también de este Hipismo Nacional, felicitaciones, porque una joven comisión, yo lo conversábamos con Pico y con Bernardo, con todos los compañeros, es lo lindo ver esa juventud abocada a que la fiesta de la localidad, ese turismo interno tan importante, que a veces poco valorado, pero tan importante, que necesitan las regiones, ustedes lo sacaron adelante, y que eso quedó más que plasmado, porque primero ver una ruta repleta de público, después ver casi 1.200 personas en un circuito, bueno, ni que hablar los bailes, pero el entorno de Río Branco, que en muchas localidades, y lo cuento a título personal, porque me lo dijo un amigo, había lugares que no había lugar para ir a comer, y me dijo, y era lugar donde estaba la gente del hipismo, Pepe, me dijo, porque fui a un restaurante, habían como 10 camionetas con números arriba, y fuimos a otro lugar, dice, y habían toda la gente que estaba ahí en el entorno del Raí, así que eso es lo importante, de sumar para un turismo interno de una localidad de Río Branco que es tan importante.
6: Primero que nada, muchísimas gracias a ustedes, Pepe, a todo el equipo que nos acompañó de la radio, porque la verdad que la

0: Me alegro muchísimo, Pipo, y bueno, lo vamos a estar esperando el año que viene, entonces, si Dios quiere, y bueno, volviendo un poco más al tema de la fiesta, la verdad que está, el club tiene una comisión de raíz que trabaja muy bien, por suerte, con gurises jóvenes que vienen a la cabeza, y bueno, como yo te dije el otro día, no voy a dar nombres porque si no seguramente me voy a olvidar de mucha gente, que esa gente que no se ve, que trabaja atrás y no se ve y hace el trabajo más importante, pero bueno, hay que destacar. Y bueno, después lo otro, el RAI, como sabemos, es algo que mueve muchísimo el turismo interno, y Río Branco tiene una particularidad, que es el tema de los free shops y las casas comerciales, que eso, queriendo o no, a nosotros en particular nos ayuda muchísimo, porque la gente que viene a correr el RAI, una de las cosas que lo mueve también es ya aprovechar el fin de semana y darse una vuelta por esas casas comerciales, y bueno, llevamos el pueblo nuestro a cada rincón del país, ahí que a veces estamos escondidos acá en un rincón del país y no se nota tanto. Pero bueno, pasando raya, la verdad que muy contento, muy satisfecho, y bueno, hay que seguir trabajando nomás para mejorar, porque esto sigue, y bueno, esperemos que el próximo año mejorar y ajustar esos detalles que capaz se nos escaparon algunas cosas.
1: Buenísimo. Enzo, te mandamos un abrazo grande.
0: Bueno, muchísimas gracias, Pepe, y un abrazo grande ahí para todo el equipo.
1: Enzo Resende, uno de los integrantes de esta joven comisión que tiene el Olimar Artigas, ¿no? Recién decía Enzo algo importante, ¿no, Bernardo? Porque seguramente capaz que a nivel nacional uno habla de Río Branco, del lugar del puente Yaguarón, y bueno, hoy con el tema del free shop y de la parte comercial, pero que junten toda una actividad importante en el ámbito hípico, y seamos objetivos, ¿no? Estamos hablando de 1.200 personas en una prueba corta, en el entorno. Con unos días que el sábado estaba cruel, frío, gélido, la pista todavía con humedad. Una categoría de pruebas cortas muy buena. Muy buena, porque hay que destacar el nivel que se vio en pista allí, que cuando se gritaba que faltaban dos vueltas, prácticamente estaban ahí, 3-4 caballos en la punta de la competencia, con una excelente organización, que hay que tener en cuenta eso, una muy buena organización. Yo por ahí trato de no mirar mucho los comentarios de redes sociales, porque todos sabemos ahora cómo se han convertido las redes de esos opinólogos y que empiezan a justificar. Primeramente voy a dejar dos puntos clarísimos. Y no se va a manejar. Primero que vi que algunos tiraban esa fruta y dicen, no, que había que uno lo encerraron. Ninguno se encerraron, porque son dos jockeys de primera los que entraron en la definición. A todos los jockeys que estaban allí son de primera, pero ninguno, en ningún momento, aparte hablé con los dos, ninguno se vieron que se saludaron prácticamente cuando fueron a definir allí antes de entrar en los kilómetros finales. Es una decisión personal de cada parcería, cada jockey cuando van a definir. No es defendiendo nada, pero todos saben que la llegada que está teniendo que utilizar el Olimar Artigas y el Ecuestre Río Branco es por obligación, porque no tienen otra alternativa, y todos saben que después va a ir a la Villa Hípica, que va a ser, cuando ya se hizo, es un lugar formidable, que no hay ningún inconveniente, pero acá es prácticamente por obligación, no tienen otro desvío, ¿tá? La ruta no les permite, es un desvío por debajo, valga la redundancia, la propia ruta, por eso hay que llegar ahí. Pero no hubo encierro, dejemos esa opinología, que la verdad que lo que hace es dañar, y lo dicen, aparte lo dicen con una liganés, como que supieran algo, y allí no, Ratón de Mello fue clarito, como lo decimos en el relato, a su jeta, pues su caballo más grande, para tratar de cortar la curva. El ratón, él mismo dijo, el caballo del hombre me ganó corriendo allí, o sea, no venga con eso, ninguno de los dos tuvo ni la intención de encerrarse ni nada, cada uno hizo su carrera, y tiró a su propio estilo, lo dijo el jockey ganador. Esta vez me salió a mí, el hombre fue clarito, me salió a mí, la jugada. Capaz que si no me hubiera salido me estarían criticando hoy. Dijo, porque él aprovechó que su caballo era más chico y lo trató de tirar en las curvas, que incluso en algún momento perdió pie, pero él lo conocía. Y luego, pero no hubo ninguna de esas cosas que tira. Y lo mismo esto, digo, es la forma que tienen de tratar de tener una llegada lo más correcta posible. Pero cada corredor sabe, porque estaba en el mapa que le entregaron, por eso ninguno de los corredores se quejó de nada, que tenían que entrar a la izquierda y después una calle a la derecha. O sea, la opinología de afuera es totalmente innecesaria. Porque, ¿por qué? No, porque que la llegaron, ¿no? Pero yo que la sabía, la conocía bien. Por eso cada uno se preparó y la hizo a su estilo.
2: Muchos de los que opinan de repente no saben que a cada corredor, a cada perseguida se le entrega una hoja de ruta. Todos conocen la ruta. Si doblas mal en una calle, es porque no miraste la hoja de ruta.
1: Y seamos objetivos, nadie les puso un revólver en el pecho para que fueran a correr. O sea, pero aparte vuelvo a decir, eso que uno dijo, no, porque el otro lo encerró. No hubo encierre ninguno de los dos. Y ninguno de los dos ni siquiera se le pasó por la mente. Lo que sí decidieron es definir que está, pero realmente a favor de lo que quiera hacer cada parcería, pero los dos se abrazaron después que llegaron, se saludaron y escucharon la palabra.

0: El ganador que él mismo decía, ¿no? Que aparte le había pasado que había perdido un raí, que él mismo dijo, hoy son profesionales los que están corriendo y hay que tratar de ser profesionales como ellos. Le había contado que había corrido sin GPS la edición que perdió, que se había basado de repente en un comentario que le han dicho que estaba a tantos kilómetros de la llegada y no fue así, ahora le ocurrió de esa forma y el ingreso a las calles cada uno optó como quiso. Nada, que obviamente yo me comparto enteramente lo que decía, cuando te sale bien te aplauden todos, sos el genio. Ahora te sale mal tener la crítica, ¿verdad? El ratón de Mello optó por levantar un poquito porque su caballo obviamente es más grande para poder ingresar en las calles y tal, después obviamente que cuando va a entrar se le escapa el pie del estribo y todo, pero fue justo y ninguno de los dos tenía objeción. Si hubiera ganado el ratón de Mello, el hombre electo no iba a tener objeción y en este caso es lo mismo, el ratón de Mello con una felicidad, hablamos con él, le dijo, me ganó corriendo. Y así, se dan así las competencias, pero digo, me llama precisamente la atención esa liganés que ahora todos agarramos y en las redes, ¡pum!, vamos a criticar hasta la forma de montar, la forma, no, paren un poco, aflojen un poco y seamos un poco más objetivos. De las cosas, y esto no es defendiendo a la institución, pero es real. Le está pasando al Ecuestre Río Branco y le está pasando al Elimar. Tienen un hermoso lugar que, si Dios quiere, yo calculo que ya, ojalá que para la Copa ya lo pueda utilizar la gente del Ecuestre Río Branco, que es llegar dentro de la Villa Hípica, que saldríamos de la ruta que une Río Branco con Lago Merín, y bueno, ahí sería otra cosa. Pero el tema que están teniendo varias instituciones es eso, que no están teniendo lugar para armar una llegada, de repente, acorde como todos quieran. Pero también la objetividad la tenemos que tener. Los jockeys saben que tenían que entrar a la izquierda y a la derecha. Y no hubo ninguno que se haya quejado de eso. Lo que se quejan son los opinólogos afuera que piensan, ah, que las calles, no. Aparte tomaron la delicadeza y sobre todo en los últimos 700, que son como 700 metros finales, de que le arreglaron bien la curva para que la pudieran tirar bien abierta, que se da, el alito tira bien abierto, se va hasta al lado del cantero, lo logra enderezar y sale adelante. El caballo del ratón de Mello, un caballo tan grande, no le dio para enderezarse bien y bueno, le logra sacar esos dos, tres cuerpos de distancia y obviamente que el ratón replegó ya, cuando vio que no lo agarraba, replegó, pero no hubo ningún encierro. Ningún tipo de encierre. Pueden preguntárselo al ratón de Mello, que es un jockey de primera, y un caballero, y pueden preguntarle también a Silveira, que es el jockey del alito, que no, ninguno de los dos ni siquiera se le pasó por la mente eso. Así que bueno.
1: El hecho concreto, la vara quedó muy alta, un año histórico para Río Branco, porque no todos los días el club hermano de la misma ciudad tiene su Copa de Oro. La vara quedó alta para lo que va a ser en noviembre esa gran Copa de Oro del Club Hermano, también así de Río Branco para el Club de Puebla.
0: Que mañana, ya dicho de paso, tiene su actividad allí en el Rola Mamayinga, tiene un festival de jinetear. Nosotros en un rato ya partimos hacia la ciudad de Río Branco. ¿Cuándo pasan ya?
1: 43 minutos de las 10 de la mañana.
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1: Seguimos adelante, gran fiesta hípica en pista El Retorno. 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
0: Y por supuesto el abrazo grande para Wilman Batista que tuvimos con él, jockey de la zona de Río Branco, bueno, quedamos todos con la expectativa ahí de Mindinga, pero está pronta Mindinga, en cualquier momento sale a ruta Mindinga, no pudo, la verdad es que han intentado varias veces correr el Olimar Ortiga, pero bueno, ya va a salir a ruta Mindinga, pero igual andaba de compositor, el abrazo grande para Wilman Batista que nos recibe muy bien en esa localidad. Más adelante vamos a tener la palabra Wilman para hablar esto mismo, ¿no? De lo que son las llegadas y lo que son los triunfos, y sobre todo bueno, en que le ha tocado correr también ahí en su tierra, y lo que es esa llegada. Volvemos al tiempo también, cuando le gana Manzanita, prácticamente fue una misma forma, Wilman Batista que la llevó a él era un poco más grande y de repente tiró con más cuidado las curvas y Manzanita que no, que digo Agustín Costa tiró como venía las curvas, y bueno, son opciones que cada uno toma en el momento, y que lo dijo el propio, por eso digo, vamos a lo que fue la nota del ganador, que él decía, son decisiones que uno las toma y que si te salen bien son un fenómeno, dijo el hombre. Ahora, si te salen mal, soy criticado, pero si yo opté eso en tirar como venían las curvas, porque sabía que el caballo del ratón de Mello era más grande y que si me agarraba como me pasó, porque el hombre dijo, cuando yo iba atrás del ratón de Mello fue bien objetivo, no lo lograba pasar porque mi caballo iba al límite, decía, y era el último cambio que me quedaba, ese, las dos veces que intenté, el caballo de Mello se me iba, dice, entonces lo que opté fue pegárselo atrás y dije, bueno, la opción estaba en tirar las curvas rápido a ver si le podía alargar, sacar ese cuerpo y medio, que fue lo que lo llevó al triunfo, le digo, pero por eso digo, tenemos que ser un poco más cuidadosos, mirar con objetividad, está bueno que cada uno podamos intercambiar y que está en las redes sociales y que demos la opinión y bueno, pero yo digo bien basada en objetividad y en mirar una carrera como tiene que ser, porque además como lo dijo Freddy y lo dijeron Pico en todo momento, una competencia que si uno la mira también hacia atrás, de los 4 o 5 que terminaron arribando también en esa posición, todos hubieran tenido posibilidad de ganar. Fallaron algunas estrategias que obviamente no son criticadas porque con el libro el lunes somos todos ganadores. Ahora hay que estar allí en el momento. Había que seguirle el ritmo de marcha al caballo, al ratón de primero cuando tira la primera puñalada, el Pío. Que tira una primera puñalada y algunos cuestan en salir a buscarlo. ¿Ah? Después reaccionaron y se le vienen arriba. Pero después también estaba que todo el mundo vi que no, la torilla. Bueno, la torilla trató de ir hacia la punta. Después, obviamente, capaz que estábamos como a 7, 8 kilómetros, replegaron un poquito de posición. Después ya fue imposible, porque cuando el ratón de Mello movió, el que se armó de coraje fue el defensor de la casaca blanca nomás y salió en búsqueda de él y le pegó como una estampita al Lalito. Y fue así la forma que los dos amigos hicieron, no sé, pero 4 o 5 kilómetros. A un ritmo de marcha realmente fuerte, que saque la cuenta, que termina dando 31 y algo, lo que fue el promedio de la segunda etapa, y hasta el retorno, fueron suaves, fueron ese 27 y medio, 28, que Pico todavía en todo momento estaba destacando eso. ¿Quién va a ser el corajudo en tirar la primera piedra? Bueno, la tira Pío ahí, enseguida el retorno, pero después, bueno, ya vino el ratón de Mello, toma la canasta de la punta de la competencia, y bueno, marca sus guarismos que fueron realmente fuertes, ¿eh?
1: Déjeme contarle que se viene el segundo encuentro de tropilleros y jinetes en el Ruedo Unidos por la Tradición. Es hoy y mañana, más de 200.000 pesos en premios. En la jornada de hoy sábado, redomón sobre 21 días, monta de la juventud de 18 a 24 años, pruebas de riendas mayores y menores, pruebas 6 estacas. En la jornada de mañana domingo a la hora 10:30, final, prueba de rienda mayor a la hora 14, desfile de tropillas, montas en pelo y basto. Esto es en el departamento de Rivera, ¿verdad, Pepe?
0: Exacto.
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0: Uno para Lorena y ya vamos con Alejandro Barcelona para que nos cuente lo que va a estar pasando porque es fin de semana de Copa.
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10: Muy buenos días, compañeros y audiencia de La Voz de Melo, de Caballo para Todos. Se viene este fin de semana lo que es la segunda Copa del Año, la Copa de Plata de la Sociedad Criolla Carlos Reyes de Santa Bernardina, y se vino junto con el invierno, ¿no? Porque la verdad que tuvimos una semana, unos días previos muy lluviosos, con frío, ¿no? Obviamente ya días invernales, bueno, bien.

correr la prueba, bueno, hasta anoche estaba un poco crecido, va bajando rápido, ¿no? Obviamente se espera, ¿no?, que baje en el día de hoy y poder dejar correr por ese itinerario, ¿no? Un camino nuevo que había implementado la criolla Carlos Reyles por largada del hipódromo, con el camino San Borja, ¿no?, que cruza allí justamente en un puente que era el que estaba crecido, pero bueno, ahora después detallamos un poco cómo va a ser ese itinerario y cuál es el plan B, ¿no?, en caso de que hoy no baje el río. Sin duda la Carlos Reyles, que durante muchas temporadas tuvo que suspender o estar inquieto, ¿no?, la semana previa por las lluvias, bueno, hoy le juega un poco casi que otra mala pasada, lo que es las aguas, ¿no?, las lluvias, pero bueno, esperemos que todo salga bien para el día de mañana. En cuanto a la nómina previa, bueno, 24 son los que están para marcar, digo, los que están en la lista previa. Un rey muy lindo, ¿no? La verdad que con la cantidad de copas que tenemos este año, digo, no podemos esperar tampoco muchísimo más, ¿no? Es una de las copas de premio más chico, por decirlo así, son 250 mil al ganador, pero tiene, para mi gusto, por lo menos 9 equinos que están con grandes posibilidades, digo, que tienen podio los 9, ¿no? Primero, segundo y tercero. La presencia del campeón nacional, eso nomás ya, yo creo que ya corona la copa, ¿no? Porque, bueno, el buen Cristiano, el Tordillo, está para marcar, está para hacerse presente, el de Juan Pablo Álvarez, los Traforos de Jun, este caballo que ganara en la primera competencia 90 de este año, ¿no? Ya a principios de marzo, en 25 de mayo, y que después, bueno, quedara sin correr, se especuló que iba a correr la Copa de Plata, la primera, ¿no?, que tuvimos que fue en San Antonio. Bueno, también se hablaba de que estaba reservado para el Oro de Flores, pero bueno, aparece acá en la lista previa el Soy Cristiano, el campeón nacional. Otro tordillo que, si bien va a ser una reentrée grande, ¿no?, pero dio que hablar en su momento, el tordillo árabe el cómplice, el de Gonzalo Goñi, de la Épica de Flores, caballo que ganara esta edición de Santa Bernardina en el 2023, pero que no corre desde julio de 2024, ¿no? Hace un tiempo largo que el cómplice no se presenta en las pistas, hay que ver cómo viene. Y otro que también va a ser reentré de casi un año, el Soy Gil, el tostado malacara de Jorgito Gadea, que le va a correr María Elena Gadea por la Asociación Rural de Zapicán en esta oportunidad. Caballo que ganara el año pasado compartido en el Concordia de Valle Gordoñez, los 90 kilómetros. En esa oportunidad le corrió Luis Caballero. Bueno, ahora va con María Elena Gadea, bueno, toda la sapiencia, ¿no?, de la barra entre Zapicán y Valle, con este Soy Gil que reaparece. Y dentro de los que podemos llamarle grandes enemigos, ¿no?, que han tenido segundos puestos y solamente le falta ganar, hablar del enano Pepo, ¿no? Quino, que bueno, viene de ser segundo en los 90 kilómetros Radio Cruz San Antonio, el Zaino Colorado con Joaquín Ignacio Álvarez, la gente del 12 de octubre, que tuvo también ya el año pasado excelentes performances, que quizás le falta un poquito de rueda, ¿no?, por decirlo así, ya para completar las competencias, porque ha peleado hasta el final ahí, ha tenido segundos puestos y bueno, ya está para ganar también en cualquier momento. Y otro que está en condiciones similares también, el Colorado Vitalube, el malacara de que corre Guillermo Vecchio, la Épica de Flores, que fue el año pasado, clasificó varias veces, no fue segundo, decíamos, en Capilla del Sauce, en los 80 kilómetros, viene de un no placer en Fraile Muerto, su último raid, el Vitalube. Y otro que también ha tenido todo para ganar, ¿no? Se le escapó un raid en La Paloma el año pasado por poquito, en Mi Capricho, el Tordillo, con Leonardo Silva Márquez, el agente de La Paloma, Durazno, caballo también que tiene 1000 batallas encima, ¿no? Corredor de cortos, corredor de 58 kilómetros, que ha clasificado segundo varias veces y que el año pasado, por eso digo, estaba para ganar en La Paloma. Bueno, le gana a Zorro Mensajero ahí en los últimos metros. Se presentó en Arévalo ahora el otro día, fue no placé, una mañana un poco complicada allí en Arévalo. El Mi Capricho, entonces, otro de los grandes candidatos. Y después, bueno, de nombrar también el Baraca Persa, si bien tiene terceros puestos, ¿no?, tres terceros puestos en Federal. El último fue 115 kilómetros el 12 de octubre. De Sarandí Grande, en octubre pasado, el tostado Baraca Persa, el de Paula Fort, que está en Sarandí allí, pero que va a representar la casaca locataria de la Carlos Reyles de Durazno. Otro gran candidato, para mi gusto, el Baraca Persa también. Y no descartar también el Bachato, el zaino que corre el veterano Mario Bopar, el de Cristian Sosa, de Cruz Sarandí, de Sarandí allí. También caballo con tercero y cuarto puesto. Viene a ser cuarto ahora en marzo, ¿no?, también de la Copa de Plata de Radio Cruz San Antonio. El Bachato, otro que está entre los candidatos también, que está pensando en el triunfo. Afortunada MS también, una yegua que va más, que se espera más de ella, la zaina con Yanira Belinda, que fue cuarta también, los 100 kilómetros del Deportivo Sarandí Grande en abril, y el Tordillo Don Pipo con Ayelén García, la chica del 12 de octubre de Sarandí Grande, que el año pasado tuvo muy buenas clasificaciones también. Destacar también el Malacara Semilla con Paco Caborsi de la Épica de Flores, el brasileño, también el tostado con Roberto López, la gente de Palmar que corre por Jun, todo esto han tenido algunas buenas clasificaciones. Doña Jalo también, la tostada que le va a correr el Laila Alreda, la de Pipo Ibarren,
de flores, pero la Larrea corriendo por la casaca de Varela. La yegua que clasificó esta doña Jalo el año pasado en los 60 kilómetros de Casupá. Y bueno, por ahí pasa la cosa de

0: todos estos equinos de punta. Después nombramos 3, 4, 5 no placé, y los debutantes son muy poquitos, creo que son 4 o 5 también en esta nómina. Obviamente puede aparecer alguna sorpresa, difícil no, pero siempre está abierta a que aparezca alguna otra novedad acá en la marcación. Los cortos de la Carlos Reyes, bueno, van a ser en el hipódromo el domingo de la tarde, en Hipódromo de Durazno. Se destacan dos carreras, un rey de 7 kilómetros, debutante y perdedores, el plato fuerte por 200.000 de premio y un 12 kilómetros por 100.000 que lo están organizando Marcelo y Nahuel Morales. Y sobre la ruta decíamos que bueno, se piensa correr por el camino San Borja, ¿no? De allí desde el hipódromo de Durazno, ¿no? O sea, al sur del río Gino, desde la misma ciudad de Durazno del hipódromo, se cruza el río Gi hacia el lado de Durazno, por el paso San Borja, que es el que está crecido de momento, y se va hasta, como quien va hacia el Carmen, ¿no? Mirando el mapa geográfico, allí se retoma la escuelita 15, por ahí de Maestre Campo, con neutralización allí en las cercanías del hipódromo también. Ese es el plan 1, ¿no? Si por alguna causa hoy se decide que no se puede correr por ahí, el plan B sería correr desde Santa Bernardina mismo, ¿no? Ya del lado norte del río Gi, por el camino habitual, ¿no? Que va a Rincón de los Tapes, la zona de Feliciano, Caballero, que era la otra ruta alternativa, que no estaba en muy buen estado, por eso hasta anoche había incertidumbre en lo que puede ser la ruta para mañana temprano.
1: Gracias, Alejandro. La presencia de Alejandro Barcelona desde su departamento natal con la Copa de Plata de fin de semana. Recorremos el minuto 59 de las 10 de la mañana. Breve pausa de la radio, llegan las noticias y se viene el segundo bloque en instantes nada más.
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4: El Ministerio de Salud Pública dispuso el retiro preventivo de productos de limpieza de la marca brasileña IPE, luego de que autoridades de Brasil detectaran que hubo incumplimiento de las buenas prácticas de manufactura en la planta de producción. Se trata de los productos que están identificados por lotes terminados en el número 1, comunicó la cartera. Además, exhortan a la población a no utilizar productos desde lavavajillas, detergentes, jabón de ropa, desinfectantes de los lotes mencionados y suspender su uso si está implementando. Los productos a los que prestar atención en caso de tener esta marca en casa son líquido lavavajillas IP Clear, detergente líquido para lavavajillas con enzimas activas IP, lavavajillas IP, líquido lavavajillas IP Soft Touch, jabón líquido concentrado para datos o para platos IP Green, detergente líquido para lavar platos, detergente líquido para ropa Tixan, detergente líquido para ropa Tixan IP Cuida tu ropa, detergente líquido antibacteriano, detergente líquido para ropa Tixan, detergente líquido para ropa Tixan IP Green y detergente líquido para ropa IP Spes. También detergente líquido para ropa IP Power ACT. Estos son los productos entonces que se recomienda por parte del Ministerio de Salud Pública no hacer uso de ellos en razón de los inconvenientes surgidos precisamente en Brasil, de donde provienen. Con más informaciones, retornamos al mediodía.
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5: Recorremos el minuto 10 de las 11 de la mañana, segundo bloque del Caballo para Todos, con mucha, pero mucha información todavía para compartir por delante, Pepe.
6: Bien, y ya cuando están pasando 9 minutos de la hora 11, en un ratito vamos a estar hablando con Douglas Lucas, porque Tupambay, atención, la novena sección, la octava sección del departamento de Cerro Largo, octava y novena, lo estaba pensando, pero la octava sección obviamente va a estar haciendo un homenaje por la batalla de Tupambay y será en junio. Estoy mirando el 20 y 21 de junio, que va a tener desfile de caballería. Primer punto, va a tener un homenaje, van a ir hacia el campo, todo, pero la verdad que una muy linda actividad en homenaje a la batalla de Tupambaé, va organizado por Douglas Lucas, sabemos que está Yeye Cardoso también, Nene Pérez, toda la barra, pero bueno, la invitación a toda la gente que quiera participar, que vayan agendando, porque 20 y 21 de junio hay una gran actividad, una linda movida que en un ratito vamos a estar hablando con Douglas Lucas aquí en esta edición del Caballo para Todos.
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6: 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Cuando ya pasan 10 minutos de la hora 11, nos vamos a Tupambaé, nos vamos a la octava sección, porque lo adelantábamos hace un ratito, se viene una actividad muy importante para junio, ahí en la octava sección, con desfile de caballería, pero con un homenaje muy importante para esa zona. Por eso estamos con Douglas Lucas. Douglas, buen día, el gusto de recibirlo aquí en esta edición del Caballo para Todos.
7: Buenos días, ¿qué tal? ¿Cómo andás, Pepe?
6: La verdad que muy bien, Douglas, y qué lindo con esa novedad de lo que va a estar pasando ahora en el mes de junio.
7: Bueno, mirá, tenemos para el 21 y 22, estamos organizando la conmemoración de los 122 años de la batalla de Tupambaé. Esto es está dentro de los festejos para los 100 años de Tupambaé que van a ser en octubre, pero vamos a conmemorar esto, y después en octubre tenemos 23, 24 y 25 de octubre actividades de festejar los 100 años de Tupambaé, ¿verdad?
6: Estamos hablando que un año 2026 lleno de festejos para la octava sección.
7: Por supuesto, digo, octubre va a ser de alquilar balcones, porque si Dios quiere tenemos los 25 años del raíz de la asociación. Que va a ser el 11 o 12 de octubre y después el festejo de los 100 años de Tupambaé, ¿verdad?
6: Douglas, contanos un poquito lo que va a ser esta actividad del 20 y el 21 de junio, porque yo lo adelantaba, hay un desfile de caballería, pero que además que va con ese momento tan importante de lo que va a ser el homenaje a la batalla, pero va acompañado de muchas actividades ahí en Tupambaé.
7: Bueno, estamos programando para el próximo, para el sábado por la noche, fogones, y donde van a haber, por ejemplo, los polqueros del CIC que ya están confirmados, y va a haber algún otro, bueno, pensamos que dos o tres folcloristas más. Va a ser todo en el estadio, en una carpa gigante, y eso es lo que estamos, y para hacer después el desfile el domingo por la mañana, donde vamos a concurrir de Tupambaé al monolito, donde se va a inaugurar todas las figuras repuestas que se hicieron, y va a haber una misa criolla. Estamos viendo de hacer la representación de la batalla, y por supuesto va a haber un historiador marcando los lugares, mostrando la historia de dónde fue la batalla.
6: Douglas, esto es abierto a todo público, ¿verdad? Que quiera acompañar el desfile, a toda la gente que quiera ir, bueno, es solo sumarse.
7: Invitamos a todo el mundo, porque son los 100 años de Tupambaé, en especial a La Zora y a Cerro Largo, porque digo, es muy especial festejar 100 años para un pueblo chico como es Tupambaé, ¿verdad?
6: Bien, Douglas, aquellas personas que quieran un poco más de información, ¿se dirigen hacia ustedes?
7: Sí, mi teléfono es 099-796-391 y estamos a la orden. El que quiera desfilar o quiera tener un grupo, nosotros estamos tratando de organizarnos para poder ayudar y como que vengan a Tupambaé.
6: Bien, después más adelante vamos a estar dando más detalles, Gula, te vamos a convocar nuevamente a medida que se vayan sumando detalles para esta linda actividad en homenaje a la batalla que será el 20 y 21 de junio. Te vamos a estar convocando, lo decíamos también, que detrás está toda la colaboración de Nene Pérez y de Yeye Cardoso, que estarán colaborando.
7: Sí, por supuesto, el Yeye Cardoso y el Nene Pérez son los que van a organizar eso. Nosotros estamos apoyándolos, estamos saliendo a buscar, pero son ellos también, consultar con ellos. Y después agradecerte por el momento que nos está permitiendo salir a la radio.
6: No, es un honor, y la verdad que aparte vamos a ir a acompañar también la fiesta. Un abrazo, Douglas, y gracias por atendernos,
7: Bueno, ya te estoy agradeciendo que vas a venir y por el momento en la radio. Muchas gracias, muy amable,
6: Douglas Lucas conversando, 20 y 21 de esa linda actividad, pero atención, es abierto a todo público, las instituciones que van a estar participando. Sabemos que va a llegar la invitación hacia Poncho y Espuelas. Nos decía Douglas que es muy importante también que la institución del departamento de Cerro Largo esté presente, pero además va a haber una convocatoria para las instituciones hípicas. Nos decía que seguramente va a estar el Centro Revista de Cerro Largo desfilando, va a estar seguramente algún representante del Centauro Polo Club, del Esportivo Club Olimpia. Así que bueno, linda actividad, y bueno, aquellos que quieran hablar un poco más del desfile, de todo ese entorno, puede serlo tanto con Douglas Lucas o con Nene Pérez o con Yeye Cardoso, que están también en la organización de esta linda actividad para el 20 y 21 de junio.
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6: No teníamos porque...
5: Seguimos adelante, 19 minutos.
6: Hay cumpleaños, ¿y sabes?
5: Sociales.
6: Aquellos que quieran, si ven humo en Aponcho y Espuelas, no es que están quemando hojas, no. Hay un asado, pero grande, pero, grande, porque pero... hoy son los 60 años de José Tongo Romero.
5: ¡Apa!
6: Hoy, así que todos, yo...
5: ¿Nos vamos al Parque Rivera?
6: Sí, todo un ratito nos vamos a ir con la nani ahí al festejo del Tonguito, la verdad que merecido. Pero espero que Carlos Rosano, porque Carlos Rosano, parte de esa vaquillona la puso Carlos Rosano. Ya le doy de
5: por
6: primera mano.
5: Por ser el cumpleaños Tongo.
6: Pues son muy amigos los dos, ¿no? Lo menos que podía hacer Carlos Rosano es poner parte de esa vaquillona y se quede. La otra parte pagó el Tongo. A descontar con Esquila. No sé cuánto va a pasar, porque tiene tres ovejas Carlos Rosano y va a pasar de la vida entera esquilándole a tres ovejas porque dice, no, dice, el resto me la va a pagar con Esquila. Y Carlos tiene tres ovejas. Irá a pasar que 10 años esquilando la. Y si todavía ajena la esquila, la va a tener que pagar, pero Carlos dice, no, dice, después me esquila, dice a mí, dice, ¿tiene tres ovejas? Medio vaquillona, no sé cuánto es, pero bueno. Te dice, arreglen ellos. Pero bueno, la invitación hoy a todos, el cumpleaños del Tonguito Romero, el abrazo grande, no, pero un abrazo grandote para Tongo Romero, que aparte de ser un amigo, es un hombre que yo en lo personal lo quiero mucho. Aparte de ser no solo un talentoso
5: una
6: en
5: institución.
6: Todo lo que hace.
5: El Tongo es una intención.
6: Que ojalá nuestra patria se nutriera de más Tongo Romeros por ahí. Ojalá que nuestro Uruguay se llenara de Tongo Romero, porque aparte de ser un hombre de una gran sapiencia, si hablamos del ámbito de la geneteada hípica, capaz que poco saben, pero en lo personal y una opinión totalmente personal y que me la hago responsable, lo vi correr marchas funcionales. Un hombre no solo campero arriba de un caballo, sino que muy inteligente para correr marchas funcionales. Pero es un gran amigo y un amigo de todos. Tonguito Romero, ese que lo van a ver siempre, lo van a encontrar en cada rinconcito, sea en Montevideo, en donde sea, es el Tongo Romero que van a encontrar. Y aparte que a veces valoramos poco, pero uno va al Prado, va a cualquier festival y pregunta por Tongo Romero y ese mismo concepto que tenemos nosotros lo tienen por ahí y eso es bueno. Así que bueno, feliz cumple Tongo. En un rato vamos a ir por el Parque Rivera ahí a ese asado. Si la creciente permite entrar, entraremos. Y si no, me tiro a nada, igual, con tratar de comer esa boquillona. Sí. ¿No?
5: Secamos la leña y...
6: Sí, no, pero la secamos a fuego nomás. El abrazo para Tonguito Romero, que está Rosano acá también con nosotros. Y el abrazo para Tongo Romero y un feliz cumpleaños.
5: Gente campera, la de Bichadero, que están organizando la 16ª edición del Rey Volviendo a Galopar.
6: Y son camperos mismos, ¿no? Son camperos mismos, ¿no? No, esos son camperos mismos también. No va a pensar que como dice el dicho ese, como dice la nani, camperito, no, esos son camperos.
5: Yo soy campero.
6: Vamos a invitarlo a Rosana para esta edición, que vaya con nosotros allá a compartir con la gente de Chadera. A ver si los descaderamos entre usted y él, los dos comiendo, me imagino, ¿no?
5: Decimosexta.
6: Oh, el Pancho Giró.
5: Dejen para mí nomás. Decimosexta edición del Volviendo a Galopar sobre 80 kilómetros. 23 y 24 de mayo en Bichadero. Gracias por la visita, Carlos. 23 y 24 de mayo, el Volviendo a Galopar. Se va a bailar con la reina de la cumbia, con Miriam Britos. Va a ser el baile el sábado a la noche. Por supuesto que las pruebas cortas allí en la pista La Cabaña, al ladito de Bichadero. Y la prueba federada sobre 80 kilómetros, que se corre en un tramo de Ruta 6 desde Bichadero rumbo a Paso Hospital. Y ahí se va a estar retornando. Ya estuvo el Pancho dando los detalles en algunos programas. Buscaremos la pelota del Pancho Girón en la jornada de hoy. Pero téngalo en cuenta, agéndelo. 23 y 24 de mayo, decimos, esta edición del Volviendo a Galopar sobre 80 kilómetros se corre en Bichadero, y ahí está la plataforma Épica 53 para contarlo todo con la pasión de siempre.
6: En un ratito estaremos hablando con Camilo Díez, vamos a estar hablando también con algunos organizadores de la actividad de Bichadero, pero además en instante vamos a tener la palabra de la secretaria de la Sociedad de Criadores de Caballos Criollos del Uruguay con esa gran actividad que se está viviendo en el Prado de Montevideo.
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5: Vamos al Prado. Se está, como decía, lo decíamos hoy, lo tituló bien el diario El País, el Mundial del Caballo Criollo. Más detalles los aporta la secretaria de la Sociedad Criadora de Caballos Criollos del Uruguay, la señora Federica Pitaruga.
13: Hola a todos. Bueno, estamos acá en el sexto día de la FIC con la jura de los grandes campeonatos. En el Galpón 3, un picadero techado que pudimos hacer para esta FIC. Estamos haciendo la jura acá adentro. La verdad que estamos muy orgullosos del nivel que está teniendo la FIC, tanto en, obviamente, los caballos participantes, el cupo que fueron, tuvimos récord de cupos de cada una de las delegaciones, toda la gente que está viniendo y acompañando, tanto acá de forma presencial como en las transmisiones y en las redes. Fue un desafío poder hacer esta FIC acá en Uruguay y estamos muy orgullosos de lo que venimos logrando, de cómo se han ido desarrollando todas las jornadas. Y bueno, ya estamos llegando a los últimos días. Hoy termina la morfología con un excelente nivel de pista. A la tarde vamos a estar terminando con las paleteadas brasileras, que también se está viendo muy buen nivel. Y mañana tenemos el cierre del freno de oro con también excelente nivel. Así que nada, no queda nada por decir más que es un orgullo y estamos muy contentos de cómo estamos, de cómo está viviendo la gente y cómo nos están acompañando toda la semana. Así que muchísimas gracias a todos.
5: Muy bien, ahí estaba la palabra de la secretaria de la Sociedad Criadora de Caballos Criollos Uruguay y Federica Pitaruga.
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6: Y la verdad que una muy linda información. Primero, felicitar al Club 25 de Mayo Pueblo Arévalo. Salió ya una publicación acerca de que cuál fue el resultado económico de la institución. Más de 300.000 pesos quedó de ganancia. Nos decía el propio presidente, que hoy estuvimos hablando con él un ratito antes de dar comienzo la actividad, con Roque Torres. Nos decía que estaban haciendo un poco de memoria. Hacía años que no ha dado un resultado económico tan favorable para la institución. Más de 300.000 pesos quedó en caja para el Club 25 de Mayo Pueblo Arévalo, así que las felicitaciones a esta institución. Pero hablando también de la novena sección, no se olviden que mañana hay gran festival de jineteadas en Ruedo del Amigo Marcelo Acosta, Pueblo Arévalo. Novena sección comienza por la mañana con actividades de campo. Al mediodía, el buen asado, y el buen asado ahí también. Va a estar en los relatos el maestro Hugo Ledesma, y en la guitarra Pablo Andrés Guerra. Por la noche, entrega de premios será mañana. Así que Marito, me imagino, María y Daniela van a estar puestos ahí en esa gran actividad en la novena sección en campos de Marcelo Acosta.
5: Titula el diario El País en la sección rurales: 8 uruguayos van a estar definiendo el freno de oro FIC el domingo, la jornada de mañana en la Rural del Prado. 4 hembras y 4 machos se metieron entre los 24 mejores que definirán la prueba. El colibrí matrero subió a tercera posición y genera gran expectativa entre todos los criadores de criollos del mundo. Va por su sexto freno de oro. Este material publicado por el merense Pablo Mestre. 8 criollos uruguayos, 4 yeguas y 4 machos estarán definiendo el domingo el freno de oro, este mundial de caballos criollos. En hembras, en primer lugar, sigue la actual freno de oro, la India Envenenada del chamamé de Tomás y Martín Gurbéndez, con Gabriel Martí. El jinete tiene un total de 19.171 puntos, fueron 8,10 en morfología, nota máxima 11,375 en andares, 11,625 en figura, 11,583 en rayada, 8,333 en la manguera y 12.438 puntos en la prueba de campo. El tercer lugar quedó hasta ahora jugada Santa Marcia de Cabaña Las Brujas de José Holtz y familia, también con Gabriel Martí como jinete. También clasificaron para la final del domingo los uruguayos, las uruguayas Filomena Perdiguera de José Manuel y Pilar Casarino Mailos, y otros con Juan Pablo González. La cuarta uruguaya clasificada en la novena posición es Tempestad de Charrúa, de parcería de José Ignacio y Santiago Gómez Platero. En macho, los 4 uruguayos en la categoría macho clasificaron para la jornada de domingo son en segundo lugar del podio con 19.388 puntos. León Salvaje de Cabaña El Chimango, con Anastasio Gamarra, con Tomás Goncalves. Subió un escalón y está en tercer lugar en el podio. La leyenda de los caballos criollos, el colibrí matrero, caballo legendario de Cabaña La Pacífica, que cuenta con 5 frenos de oro, 2 de ellos en la FIC, y va por su sexto. Ese caballo con la monta de Gabriel Martí en sus 15 años es la gran atracción de esta Expo FIC, publica el diario El País. Es más extenso el artículo, pero compartimos lo más fragmentario cuando recorremos el minuto 30 de las 11 de la mañana.
6: Y nos vamos a hablar de lo que va a ser la actividad el próximo fin de semana, de la mano de Plataforma Hípica, de La Voz de Melo también, pero atención que ya están a la venta y quedan pocas entradas anticipadas para la fiesta del Centro Revista, y estamos con su presidente, el arquitecto Camilo Díaz. Buen día, Camilo, el gusto de recibirte.
15: Bueno, buen día, Pepe, Bernardo, bueno, y a toda la audiencia. Como siempre, el gusto es mío y bueno, le agradecido por poder difundir la fiesta, Pepe.
6: Camilo, a una semana de tener una edición tan importante que es la antesala a la Copa de Plata del Centro Revista de Cerro Largo para Suerme Batista.
15: Sí, la verdad que sí, parece increíble cómo pasa el tiempo. Los 24 años de Herme Batista, el año que viene tenemos Copa de Plata, y la verdad que un placer, una Copa de Plata al Melo. Y como se merece la antesala, por suerte se viene organizando todo, la sede de la mano de Andrés Segade con su restaurante va quedando cada vez más ordenada, y nosotros tratando de organizar esta edición, esperando que salga todo lo más bien.
6: Camilo, arranquemos por la parte social, lo adelantamos. Las entradas para las jornadas bailables ya están a la venta y es verdad, lo anunció Nacho Cardoso. Son solamente 500 y bueno, creo que ya van más de la mitad vendida, ¿no?
15: Sí, sí, sí. Son 500 entradas para el día sábado y 500 entradas para el día domingo anticipada. La idea es que la gente saque. Hay ahora una nueva aplicación por Ticketek. Se puede entrar ahí, se saca con tarjeta, se puede hasta financiar. Bueno, como estamos acostumbrados ahora, las nuevas modalidades. Después tenemos en el kiosco Los Amigos, allí en Herrera, como siempre, allí se vende, se pasa por allí y se levanta. Bueno, cualquiera de la comisión se comunica con nosotros y se le arrima una entrada. Por suerte están dándolo más bien. Bueno, sí, va rápido. La gente sabe que ellas siempre se agotan. Y después saben que se va a estar vendiendo en la puerta, como siempre. Pero la organización queda más fácil. Entras directo al baile. No hay cola, no hay nada. Sacando la anticipada. El viernes, la misma cuadra. Los grupos que están sonando. Y un clásico como es el Chacho. Hace pila que no viene a Melo. Un gran baile, el Chacho Ramos en el Centro Rairista, fue quien inauguró la sede, quien ha hecho los bailes más grandes, y bueno, esperemos que se llene y un baile de raíz en Melo, que es lo más lindo que hay.
6: Sin duda, Camilo. Bueno, hablemos ahora de las pruebas cortas que ya Nacho nos había adelantado, serán todas en pista retorno.
15: Sí, todo en pista al retorno. Como siempre, pedimos que colaboren con el tema hay gente que a veces se para al lado de la ruta, se para en el camino, va a haber policía municipal pidiendo que no se paren ahí. Con la módica suma de la entrada, sabemos que estamos colaborando con la fiesta, con la institución, para poder sacar adelante, para no perder un peso en estas cosas. Entonces le pedimos a la gente que colabore, que vaya. A veces se quedan escuchando o algo, bueno, que disfruten de la transmisión mirando el raíz, que eso es lo más lindo, y saben que están colaborando, la gente le gusta el raíz, con una ida a los cortos colabora con que se llene, entonces eso nos da una gran mano, unos hermosos raíz cortos, como detalló Nacho cada uno de ellos. No me voy a hacer extensivo, pero estamos en la puerta, tanto con el Torito Fabio Morales, armando una gran fiesta de fin de semana, con servicio de cantina, y con todo lo que brinda el FEFO allí en la pista al retorno, ¿no?
6: Cami, hablemos también de la prueba federal, los 60 kilómetros, como es habitual, todo por Ruta 8. ¿Verdad?
15: Todo por Ruta 8, todo en el Quijote. Obviamente largamos enfrente al Campestre, en el cartel de llegada a Melo, y de ahí nos vamos, volvemos al Quijote. También pedimos la colaboración de la gente, que no se amontone adentro del Quijote, solo móviles autorizados, porque no hay espacio para estacionar. La gente puede parar por el camino que va hacia arriba, o puede parar más adelante o antes, que no se amontone. Y lo mismo en la llegada, después llegamos acá enfrente a donde sería allí adelante el Campestre un poquito, como hemos llegado todas estas ediciones. También le pedimos a la gente que pare un poquito más lejos y venga caminando, va a haber valla, está todo organizado, esa neutralización en el Quijote. Por suerte la nómina viene muy linda, estamos llegando a aproximadamente 20 caballos en lista ya, eso va a ser una muy linda edición, como sabemos, para un rey de 60, ¿no?
6: Sin duda, Camilo, que son las actividades que cuesta un poquito más, si hablamos de pruebas federadas. Pero hablemos también de la parte social del domingo con la entrega de premios.
15: Bueno, el domingo, una peña que se viene armando muy linda, cada vez está... Perdón, se está llenando más de participantes que quieren tocar, que quieren cantar, pero el broche lo hacen los del medio. Tenemos también otros grupos y bueno, con la entrega de premio, ¿no?
6: Bueno, por supuesto, allí en la sede del Centro Vista. No sé, Camila, ¿algo más para agregar que no te hayamos preguntado?
15: No, destacar también que durante todo el fin de semana vamos a estar vendiendo la rifa, que con esa rifa nos están ayudando a terminar la sede, que es lo que queremos, poder dejar la sede sañada, la sede terminada. Entonces, que colaboren con nosotros, hay afiches por todos lados, poder terminar esa sede, y bueno, y que acompañen, que vamos a estar a las órdenes para lo que necesiten, y que sea una gran fiesta.
6: Camilo, te mandamos un abrazo grande y gracias por atendernos, y bueno, todo centrado para el próximo fin de semana, y volvemos a reiterar, se van las entradas anticipadas muy rápido, ¿eh?
15: Sí. Bueno, y como siempre, Pepe, el agradecido somos nosotros por la difusión que le dan desde el programa, desde la voz de Melo, el apoyo total que tenemos de la radio, digo, para nosotros es fundamental. Entonces queremos desde ya agradecer y, bueno, y a la gente, al público, que siempre acompaña al Centro Redista, que siempre apoya, que siempre, y sobre todo, todas las actividades de los distintos clubes, las distintas instituciones, como fue, por ejemplo, el fin de semana pasado, Río Branco. Entonces, hay que ser agradecido del apoyo que tiene la parte hípica acá en Cerro Largo. O sea que muchas gracias y lo esperamos todo el fin de semana que viene desde el viernes.
6: Camilo Díez, el presidente del Centro Raidista de Cerro Largo, hablando en esta edición del Caballo para Todos. 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
5: Vamos con mensajes que han llegado al 092-072-204. Buenos días, sobre colibrí es muy bueno. Y caballos nacen domados, dice un oyente. Yo domé un padrillo con 8 al galope, apartaba, dice Luis, el oyente que envía su mensaje. Otro de los mensajes: buen día, Pepe Bernardo, buena jornada, dice el mensaje de Alberto Machín, que llega desde su fraile muerto, seguramente. Buenos días, lindo programa, acá escuchándolos, tomando un mate rico al lado de la estufa, dice él o la oyente que se comunica de terminación 76. Nos manda la foto ahí, al lado de la estufa, amargueando. En sintonía del Caballo para Todos son algunos de los mensajes.
6: Y agradecemos a Nicolás Furé también, que nos estaba mandando una corrección y nos estaba preguntando también si hay que llevar plato y cubierto para lo del tongo. Sí, hay que llevar plato y cubierto. Y Emiliano también, que estaba preguntando lo mismo, hay que llevar plato y cubierto. Si no, lo matamos al tongo si no lo llevamos plato y cubierto. Para todo nos tiene. Pero el resto está todo en la mano de Tongo Romero. Lleva plato y cubierto y vaso, que el resto corre todo por el amigo Tongo Romero y obviamente Carlos Rosano, que se puso ahí con esa actividad. Pues voy con más invitaciones. Atención, que mañana domingo en Pista y Ruedo retorna y grandes jineteadas organizado por el amigo Fernando Telis, con tropillas confirmadas. Va a estar la malcriada Juan Ramón, la sin querencia de don Paulino Morales, Tronando vienen de Jorge Fonseca, la limitada de Juan Padrón, la malquerida de Wilber Romero, el limonero del amigo Pateta, la rumbeadora del tocayo José María Feijó, mi sueño de Ariel Rodríguez, los gavilanes de Wilfredo Vidarte, la bájese de Leo Rosa y la buena suerte de Nico Cruz. Los premios son, atención, 20.000 al primero en pelo y 20.000 al primero en la categoría basto oriental. Capataz de campo, Julito Feijó. Capataz de manga, Titi Macedo. Los jurados son Mario Polinario y Rodrigo Silvera. Relata el tocayo de Bernardo Perdomo. La amplificación, Gerardo Terra. La vuelta a honor de Jimena Araujo comienza mañana. Atención, esto que es lo importante. Mañana va a ser la anotación a las 10 de la mañana, no se me duerman. Y a la hora 14 en punto comienza la actividad jineteada porque no tiene luz el ruedo. Bueno, con la entrada se sortea un postre para mamá y premio sorpresa. Buen servicio de cantina, dice el amigo Fernando Telis, de esta actividad que será mañana en pista y ruedo retorno.
5: Hoy y mañana la séptima edición del Raí galopando por clavijo sobre 58 kilómetros para debutantes y perdedores. Sábado y domingo, importantes pruebas cortas en pista Titi Pérez. Se beneficia la escuela 126 de Pueblo Clavijo, Caraguatá, Tacuarembó. Informes con Freddy al 099-675-718. Hoy sábado, carrera de petizos con 5 firmados. Carrera sobre 350 metros, 5 anotados. Y raíz de potros con 7 firmados. Mañana domingo, carrera sobre 350 metros con 75 kilos. Y los jockey con 6 firmados. Raíz sobre 6 kilómetros, 8 anotados. Raíz de niños con 6 anotados. Y por supuesto el plato fuerte va a ser la prueba sobre 58 kilómetros mañana, séptima edición Raí galopando por clavijo en Caraguatá, Tacuarembó.
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5: Más invitaciones, todos por Tamara Valentina Lima Ledesma, que se está realizando una gran jornada hípica mañana 10 de mayo en colaboración con la pequeña Tamara Valentina, quien con tan solo 3 añitos se encuentra luchando contra la leucemia en el Pereira Rosell. Pedimos la colaboración del pueblo, ya sea anotando sus caballos para las actividades o acercándose mañana domingo a apoyar esta noble causa. Al término estará actuando Fede Rosa con su banda y Rubito Ferreira con la presencia de la discoteca de Roberto Carlos y entrega de premios. Organiza esta actividad Alec Ledesma, el popular abuelo, al 097-382-831.
6: Y por supuesto la invitación también para mañana domingo, gran fiesta, festejamos el Día de la Madre juntos ahí en Rola Mamayinga, en la tercera sección en Río Branco, cuando ingresan la doble vía, ahí está ese hermoso ruedo. Vamos a estar compartiendo el escenario junto a Juancito Hernández, que ya va viajando hacia la ciudad de Río Branco. Nosotros en un rato, no me voy a poder quedar para el cumpleaños de Tongo porque voy invitado por Marcos Borges y por Edgardo Alves y Mauro Terra, que los dos también se pusieron con un asado hoy a la media tarde, que voy a estar llegando ahí a Río Branco. Pero bueno, comienza mañana a la mañana, atención Río Branco, con desfile de caballería. Mañana y mañana está el desfile de caballería que va a estar recorriendo las calles de Río Branco. Llegan al ruedo y ahí van a tener la prueba de rienda, categoría mayores y menores, gratis. Carrera del cuero al mediodía, el asado con cuero, plaza de comidas, gran servicio de cantina. Y por la tarde, atención, 12 tropillas confirmadas. Personal de campo ya todo invitado y vamos a estar compartiendo el escenario junto a Juancito Hernández, payador de los pavos de Soriano. Entrega de premios a la noche. Se beneficia, atención, el Club Ecuestre de Río Branco por contactos con Edgardo Alves, 099-658-814, el amigo Mauro Terra, 091-296-057, Fátima Techera, que estará con los stand al 098-747-893, la actividad que será este fin de semana en Río Branco, y para ahí nos vamos,
5: Bueno, hípicas en Tupambaé, otras actividades, mañana domingo 10 de mayo, carrera de potros sobre 300 metros, inscripción 2000, juego obligado 1000, carrera sobre 300 metros, para caballos nuevos, inscripción 1500, juego obligado 1000, carrera sobre la distancia de 300 metros a criterio de la organización, inscripción 2000, juego obligado 1000, gran servicio de cantina, el plato fuerte va a ser una carrera sobre 350 metros, inscripción 5000, juego obligado 2000, atento a los inscritos en estas pruebas cortas en Tupambaé, ¿no? Y picas en Tupambaé en la jornada de mañana, organiza Marcio Cáceres, 092-418-075, remata Matías Fernández.
6: Y nos vamos hacia Tacuarembó porque ya estamos en contacto con Freddy González, con nuestro compañero Freddy, porque se corre la séptima edición de Galopando por Clavijo. Buen día, Freddy, gusto recibirte.
1: Buen día, Pepe, buen día, compañero, bueno, buen día a toda la audiencia. Sí, ya estamos con el estribo porque ya estamos acá en el ruedo. El cencerro de Titipere para lo que va a ser la marcación en el instante nomás de la prueba de 58 y luego a la tarde las pruebas cortas, todo por acá.
6: Freddy, ¿cuántos esperan para la prueba sobre 58?
1: Bueno, tenemos una nómina de 18 participantes, pero seguramente van a andar en 14, 15 los que confirmen para ahora al mediodía para la marcación.
6: Una muy linda prueba que, como tú lo decías, ahí en el entorno del ruedo Titipere va a tener pruebas cortas y carreras hoy a la tarde.
1: Sí, exactamente, vamos a realizar todo por acá, lo que tiene que ver la marcación, y ya la barra queda concentrada para las pruebas cortas de la tarde, que son tres pruebas, dos carreras y un raí de potro, muy lindo raí también. Luego a la noche sí, lo que tiene que ver con la reunión de jinetes, pesaje y los remates, va a ser todo en la sede del Trafoguero, allí va a ser la actividad de la noche. Mañana largamos la prueba allí en frente al Trafoguero mismo, rumbo a Bichadero, neutralizamos allí en el Trafoguero, y largamos la segunda etapa también hacia Bichadero, lo único que la llegada de la prueba va a ser antes de la cruz del camino, en la ruta, allí antes de la ruta 26.
6: Ah, en la calle esa lateral que quedó muy linda ahora para evitar el cruzar la 26, ¿verdad, Freddy?
1: Sí, exactamente, como ya hemos realizado las pruebas anteriores el año pasado por allí, quedó bárbaro. Lo único que sí, vamos a hacer la neutralización por allí, por el Socoruca, por el tema de que estaba muy blando donde realizábamos el campo de neutralización anteriormente, pero vamos a hacer todo por allí, y después sí la llegada del otro lado desde la 26.
5: Freddy, buen día de mi parte, te consulto, ¿hay alguna actividad social ahí como para calentar el cuerpo?
1: No, en esta parte no, estaba medio difícil la cosa, no se realizó. Mañana, sí, con la entrega del premio, va a estar el payador cumbiero ahí, y algo más va a haber mañana para la entrega del premio a la noche también en el Trafoguer.
6: Bueno, así que va a tener un arduo trabajo el payador cumbiero porque va a estar en la novena y se va a tener que trasladar rápidamente para ahí. Freddy, hablemos de las pruebas cortas de mañana a la tarde, el domingo.
1: Y mañana cuatro pruebas cortas, linda actividad de pruebas cortas también que organizaron Marcelo Colomé, la organizó Oscar Lemo y Federico Coitiño, fueron los encargados de realizar esas pruebas. Mañana se corre una carrera 350 metros con 75 kilos, después tres pruebas cortas, una de niños y dos pruebas de 6 kilómetros, armada la jornada para mañana también.
6: Bueno, Freddy, ¿no sé algo más para agregar de que no te hayamos preguntado?
1: No, la invitación está hecha para alguno que esté con ganas todavía de correr, que puede arrimarse a partir de 12 monedas vamos a estar marcando, porque así marcamos cuando ya estén todos juntos por acá, y después ya viene la presentación de los potros para lo que va a ser los remates del raíz de potros, así que continuamos de corredito, una mañana que está fría, pero la jornada lluvia, por lo menos lo tenemos por acá.
6: No, va a estar soleado, Freddy, además es para debutantes y perdedores, ¿no?
1: Sí, debutantes y perdedores, pero en la nómina la mayoría debutantes porque la tropilla recién está comenzando la temporada, Pepe.
6: Freddy, te mandamos un abrazo grande y bueno, nos vemos el fin de semana que viene acá.
1: Bueno, el saludo a la audiencia y nos reencontramos el próximo fin de semana, si Dios quiere, con la fiesta del Centro Raíz.
6: ¿Qué está preguntando usted, Bernardo, si hay asado el fin de semana que viene? ¿Le estuvo mi sueño?
5: Torta. ¿La torta de Michadero?
6: Tiene que traer, me imagino que de esa zona de Zapallar va a venir algún cordero o algo, ¿no?
1: Eso seguramente que va a haber, infaltable. Así que no, la torta está garantida también, Bernardo.
6: Me imagino.
1: En Michadero, si no precisamos nada, porque no. Michadero ya tenemos.
6: Ahí corre por mi cuenta, ¿Sí? Ahí dejen para mí. Ahí dejen para
1: el único lugar que usted paga todo, que está bien.
6: Yo ya tengo arreglado todo con Pancho Giroay. Freddy, un abrazo grande, éxitos, ¿eh?
1: Bueno, muchísimas gracias. Saludos para ustedes por ahí también.
6: Freddy González, esa linda actividad, total beneficio. Reiteramos, la escuelita 126 ahí de Pueblo Clavijo. Todo en el entorno de la familia Titi Pérez. Ahí el abrazo para Jenny, para Titi, que abren las tranqueras también. Y bueno, éxitos para Freddy González, que es encargado de la organización de la actividad central, y bueno, como ya lo decía, varios compañeros que se van sumando, entre ellos Marcelo Colomé, que se van sumando para toda la actividad que va a haber en pista, enmarcada con esta séptima edición del Galopando por Clavijo.
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6: Estaban consultando quién sacó el sorteo de la hora del campo. La materia la sacó una persona, una oyente de Caraguatay que trabaja en la terminal. No me acuerdo el nombre ahora. Pero vamos a ingresar, que estábamos viendo con Bernardo los resultados del fin de semana pasado. Allí dio comienzo la actividad del Club Deportivo Olimar Artigas con la actividad en la Villa Hípica, en el Raíz del Pueblo, 7 kilómetros. Aquí ganador para Despreciado, el Tostado, con las riendas de Martín Dávila. Esta actividad que fue para el

0: minutos 34 segundos a un promedio de 28.647 a la hora. La actividad que dio comienzo en pista fue el raíz de 6 kilómetros. Aquí ganador para Garufa, el gateado con Darío Bordachar. El del propio Darío Bordachar se quedó con el triunfo en la primera actividad de la tarde. 6 kilómetros que lo recorrió en un tiempo de 9 minutos, 9 segundos a un promedio de 34.346 a la hora. La actividad del sábado enmarcada en la fiesta del Club Deportivo Olimar Artigas el pasado fin de semana.
1: Y la prueba federada que organizaba el Club Deportivo Militar Olimar Artigas, la edición número 12 de la gesta emancipadora. Primer arribo para número 21, hablamos del Alito, el Zaino Colorado con la monta de Miguel Silveira, propiedad de Rodríguez y Acosta, defendiendo el Club Urión Barrio Coya de Varela, que recorrió los 80 kilómetros en 2 horas 46 minutos 10 segundos, a un promedio de 28 kilómetros 886 metros a la hora. Segundo arribo para número 38, hablamos de Brujo Mandela, al tostado con las riendas de Néstor Ratón de Mello, propiedad de Walter Artigas, defendiendo la Asociación Tupambaela, gente de la Isla Patrulla. Tercer arribo para número 18, Fadarra Querida, la Tordilla, con la monta de César Joaquín, propiedad de Mauricio Almeida, defendido de la Sociedad Criolla La Tropilla de Acehuá. Cuarto arribo para número 23, hablamos de Zorro Mensajero, el Malacara, con la monta de Miguel Olascuaga, de su propiedad, defendiendo la Asociación Rural de Zapicán. Quinto arribo, número 25, hablamos de Guaurrinca, la Zaina, con la monta de Washington Rodríguez, propiedad de Agustín Silvera, defendiendo al Centro Raísta de Cerro Largo. Sexto arribo, número 3, LLP Gringo, el gateado, con las riendas de Laila Alreda, propiedad de Latifa Alreda y de García, defendiendo al Club Unión Barrio Coya de Varela.
0: Pero dejemos solo de tener, porque la otra vez, amigo Pico Silva, dice, no, se habla solo inglés. El otro día escuché una nota que le hicieron el famoso ping-pong, ese habla fluido el español.
1: Sí. Hay que hacerle preguntas.
0: Cortita, si me habla suave,
1: yo despacito.
0: Pasa que el idioma al Pico no entiende. Yo el otro día le reclamé, pero no le dio nota a nuestro compañero Pico. Dice, no, pues yo le entendí poco a Pico.
1: Minutos de pregunta, dijo.
0: Dice, cuando me hable más suave, yo voy a andar. Pero ya, Pico, incluso nuestro compañero Pico, hay que reconocer que estaba haciendo un curso de inglés avanzado para tratar de tener la palabra de la IA.
1: Que cancele el curso.
0: Que cancele, habla porque ahora habla español, Pico.
1: Favor, vecinos, avisar. Habla español. Bueno, número 7, el séptimo arribo para el número 1. Hablamos de Cerro Chateño, Juan, el tostado, con la monta de Andrés Andrada, propiedad de Federica Ceballos, del Centro Social Democrático de Cerro Chato. Octavo arribo, número 7, hablamos de El Maestro Malacara con Matías Araujo, de su propiedad, defendiendo al Club Ecuestre de Río Branco. Noveno arribo, número 29, hablamos de Camavinga B, el Colorado, con Gonzalo Machado, propiedad de Belén Rodríguez, del Club Unión Barrio Coya. Y la décima colocación fue para el número 9, hablamos de LR Dinámico, el Colorado, con la monta de Darío Abogadro, propiedad de Robert Abogadro, de la institución organizadora del Club Deportivo Militar Olimar Artigas, la gente de Vergara. Ese fue el podio en la 12ª edición de la gesta emancipadora organizada por el Club Deportivo Militar Olimar Artigas, sobre 80 kilómetros el fin de semana pasado.
0: Y nos vamos a lo que fue la actividad en pista, la Villa Hípica, repleta de público, como lo dijeron los organizadores. La primera actividad que abrió fuego allí en la jornada domingo a la tarde fue la prueba del domingo, el raíz de 8 kilómetros para caballos de la zona. Aquí ganador para Estrella Ligera, la colorada con el amigo Marcio Telis, del propio Marcio Telis, que se quedó con el triunfo de lo que fue la actividad. Las 8 kilómetros lo hicieron en un tiempo, escuchen bien, de 11 minutos 05 a un promedio de 43.308 a la hora. Segundo arribo para Esperanza, la Zaina con el amigo Mateo Busó, del propio amigo de Mateo Busó, que se quedó con el segundo puesto. El tercer puesto fue para Pirulito, el Colorado, con Johnny González a las riendas. Y cerró una actividad importante porque era el raíz de debutantes y perdedores, con 180.000 al primero, con 7.600 metros a recorrer. Escuchen el tiempo, 10 minutos exactamente, a un promedio de 45.600 a la hora, 45.600 a la hora, tiempo de nuestro compañero Pico Silva. Aquí ganador para Francis Álvarez, el Zaino, con las riendas de Lionel Barreto, del propio Lionel Barreto, se quedó con el triunfo. El segundo arribo para Maquinón, este gran Colorado, con las riendas de Gonzalo Silva, el representante locatario. Reitero el tiempo, 10 minutos, exactamente 45.600 para la actividad que cerró en pista con un público realmente repleto allí en la Villa Hípica.
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1: Mirando la página de la Federación Ecuestre Uruguaya, viendo la marcación de la Copa de Plata, solamente 8 han marcado hasta el momento, pero tengo una buena noticia. Con el número 14, ¿sabe quién marcó?
2: ¿Quién marcó?
1: Buen Cristiano.
2: Opa, ya está.
1: Sí, un buen Cristiano. Con la monta
2: la casaca de campeón.
1: Juan Álvarez, sí, correcto. Plata Mix marcó con las riendas de Eduard Mautone, ¿te suena o no?
2: Opa.
1: Sí, LG Kabul con la monta de Facundo Martínez, Bachato con Mario Gopar, también marcó EM Conmemorador con Diego Cabral, Semilla con la monta de Paco Caorsi, Fanfarrona con Alejo Martínez y Afortunada MS con Yanira Abelenda, las riendas de los 8 que han marcado hasta ahora en la Copa de Plata en Durazno.
2: 58 minutos que pasan de la hora 11. Rápidamente les vamos a contar los primeros que van liderando este campeonato de la Federación Ecuestre Uruguaya. En pruebas cortas va liderando Josefina de León Guillén, la gente del Unión Barrio Colla, del Unión San del Radio Club San Antonio, Bernardo, me iba equivocando su club, con 3.797 puntos. La segunda posición la tiene Joaquín Rodrigo Cardoso, la gente de Capilla del Sauce, con 3.509 puntos. En la tercera posición aparece César Lorenzo Villagra, la gente del Centro de Unión de San Ramón, con 3.332. Estoy asombrado que está todo bastante peleado. En la categoría equinos, en las pruebas sobre 60 kilómetros, por fin, con 3.797 puntos. Y en la segunda posición va Santa Rosa MP, con 3.332 puntos. En la categoría instituciones, clubes, va liderando el Club Sarandí con 10.540, el Club Nacional de Fútbol con 8.852. En la categoría equipos va liderando el Centro Unión de San Ramón, 5.663 puntos. Y segundo, el Club Sarandí. Esto es lo que van las pruebas sobre 60 kilómetros.
1: Categoría pruebas largas, lidera en la categoría general, lidera Juan Martín Vega del Puerto, del Club Concordia, con 9.399 puntos. Segunda colocación para Juan Ignacio Sanguinetti Perna, de la Asociación Hípica de Flores, con 6.564 puntos. Categoría menores, la hermana María Valentina Silvera del Puerto, del Club Concordia, con 3.523 puntos. Digo hermana porque es la hermana de Juan Martín Vega del Puerto. Bien, en segundo lugar, categoría menores, lidera Bautista Gabriel Silvera del Centro Social 12 de Octubre. Categoría mayores, lidera Juan Martín Vega del Puerto, Club Concordia. Lidera en categoría damas María Valentina Silvera del Puerto, del Concordia, con 3.523 puntos. Por equinos lidera Malandrito con 6.099 puntos. Segundo, Lalito con 5.619. Y tercero, Soto Chico con 5.198. Por clubes lidera el Club Orión Barrio Colla, 22.532 puntos. Segundo, el Club Concordia con 18.214 puntos. Principales colocaciones. 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
2: Estamos cerrando esta edición de sábado del Caballo para Todos en un fin de semana especial. Hoy lo decíamos un poco también con los compañeros. Sabemos que mañana es un día comercial para festejar el Día de la Madre, pero es una muy linda oportunidad para saludar a todas las madres, para darles ese cálido abrazo, para desearles un muy feliz día. Así que también en nombre de esta edición del Caballo para Todos, de todos los oyentes que sabemos que están escribiendo también, desearles un muy feliz día a las madres. Así que bueno, el abrazo grande para todos. Nosotros nos vamos a estar reencontrando mañana allí en el Rolo La Mama Ginga, la gran actividad que organiza junto al Club Ecuestre de Río Branco, Edgardo Alves y el amigo Mauro Terra, que Juancito Hernández ya va en pleno viaje para desembarcar también allí en la ciudad de Río Branco. Con ustedes el lunes, ¿no?
1: El lunes, después del tiempo de todo, nos vamos. Buen fin de semana.
2: Hora de irnos.
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4: Las altas temperaturas que están registrando favorecen la ocurrencia de incendios.
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5: Hoy cuando cortemos la cinta y el 15 de mayo cuando se pongan en funcionamiento oficialmente, ese 15 de mayo, estos baños darán empleo a 10 personas. Estos baños serán controlados 24 horas por personal, 24 horas por un sistema de cámara que lo están viendo ustedes ahí, que va a estar en un centro de monitoreo que lo vamos a estar monitoreando de ahí. O sea que no es simplemente que uno corta la cinta de algo tan sencillo.
2: Melo tiene sus primeros baños públicos en una plaza céntrica.
6: Es en Plaza Independencia, dando respuestas así la intendencia a un histórico reclamo y necesidad de la población.
2: Funcionarán 24 horas con funcionarios de guardia y sistema de monitoreo.
6: Cuidar esa estructura fue el pedido del intendente, quien dijo estar dando cumplimiento a dos promesas de campaña.
2: Unos 800 mil pesos fueron invertidos por la administración para la reconstrucción del espacio donde se ubican los gabinetes higiénicos.
6: Paralelamente, la administración Morel presentó las obras realizadas en la ya tradicional esquina del Tango.
2: Brasil se encargará de la refacción del puente Maguá a ambos lados de la frontera.
6: Así lo comunicó la diputada Gisela Araújo, luego de contactos con la ministra de Transporte y Obras Públicas.
2: El municipio de Laguna Merín se propone la instalación de 120 luminarias nuevas este año.
6: En los últimos
7: días, el personal
6: de alumbrado de la intendencia colaboró en tareas de relevamiento de la red de alumbrado público actual.
2: Está reunida en Melo la Comisión Permanente de la Cuenca del Río Negro con la participación de ediles de la zona de influencia de este cauce.
6: Las deliberaciones tienen lugar en la Junta Departamental.
2: La celebración del Día de la Madre intensifica el movimiento en el comercio local.
6: Algunas empresas trabajan hoy en horario especial.
2: El centro comercial también intensifica su campaña de apoyo al comercio con la entrega de cupones para participar de importantes sorteos.
6: Una feria especial en la previa al Día de la Madre se habilitará esta tarde en Plaza Constitución.
2: La movida comercial será acompañada por sorteos, premios, entretenimientos y un espectáculo musical.
6: Paralelamente, hoy también en la mañana se instaló la feria en Barrio Feder y en la tarde será en el sur.
2: La oficina electoral trabaja este fin de semana en Centurión y Noblía respectivamente.
6: La mesa inscriptora móvil se instala hoy en el local del municipio de la cuarta sección, mientras el domingo se atenderá en la escuela 99 de la quinta.
2: Títulos en el deporte.
6: Jugando como local, la selección sub-16 de fútbol femenino inicia hoy su participación en semifinales de la Copa Nacional de la categoría.
2: El partido de ida con San José se disputará desde las 19:30 en el estadio José Germán Baldassini.
6: Con la disputa de dos encuentros se abre esta tarde la cuarta fecha del torneo de ascenso de la Liga Ferrocarril.
2: En el Parque Amílcar Prieto jugarán San Salvador, River Plate y Racing Naranjo a las 13:30 y 16:30 respectivamente.
6: Danubio Albion y Central Español Racing son los juegos pactados para hoy por la última fecha de la apertura profesional de Primera División.
2: Ayer Wanderers derrotó a Liverpool por 1-0.
6: Continúan a la venta las entradas para Cerro Largo Peñarol este lunes a las 20:30 en el Ubilla.
2: Hasta mañana domingo están disponibles las bonificadas a 2 por 500 pesos.
6: Tiempo frío, cielo algo nuboso este mediodía aquí en nuestra capital departamental.
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6: El 15 de mayo quedarán habilitados los baños públicos de Plaza Independencia y serán controlados con sistema de videovigilancia.
2: En la pasada jornada, el intendente Cristian Morel inauguró oficialmente los primeros 6 de los proyectados, señalando que está cumpliendo así con una promesa de campaña.
6: Durante su discurso expresó que darán empleo a 10 personas que desarrollarán tareas para ese servicio.
2: Morel expresó que el presupuesto quinquenal será de 15 millones de pesos, considerando que no es un gasto, sino una inversión.
5: Para algunos algo insignificante, quizás para la gente que nos viene siguiendo hace 10 años, que esta modalidad de baños exista, bueno, en esta capital, en esta ciudad que estamos dejando todo el amor y el cariño para cambiarla, hemos logrado a 9 meses de gobierno ya cumplir con una de las promesas. Y en esta tarde cumplir con 2 promesas. Primero que nada, esta, que es la generación de los primeros baños 24 horas que tendrá esta ciudad, donde podremos decir que el servicio tan esencial como es cuando alguien nos visita poder hacer el uso del baño, es importante. Claro que para mí es importante hacerlo, porque cuando me tocó recorrer el país en el año 2023 vi que en muchas ciudades había este servicio, pero sé que en muchas capitales todavía no las hay, y una de las principales cosas por la cual no las hay es por el mantenimiento y por la inversión que uno debe de hacer y tiene que hacer para mantener esto. Hoy cuando cortemos la cinta y el 15 de mayo cuando se pongan en funcionamiento oficialmente, ese 15 de mayo, estos baños darán empleo a 10 personas. Estos baños serán controlados 24 horas por personal, 24 horas por un sistema de cámara que lo están viendo ustedes ahí, que va a estar en un centro de monitoreo que lo vamos a estar monitoreando de ahí. O sea que no es simplemente que uno corta la cinta de algo tan sencillo. Hoy aquí se está cortando la cinta de una inversión de más de 800.000 pesos, pero la realidad de inversión va a empezar cuando cortemos la cinta, y esto nos exija tener que colocar un presupuesto de 10 empleados por mes en un presupuesto quinquenal que va a superar los 15 millones de pesos. Nosotros mensualmente, con un salario mínimo que tiene una persona y que a la intendencia le cuesta algo así de 30.000 pesos, son 300.000 pesos por mes, multiplicado por 12, 3.600.000, multiplicado por 5, 18 millones de pesos va a costar mantener estos baños. Y esa cosa se las tengo que decir porque el dinero es de ustedes, porque ustedes son los que aportan y verán por ahí por dónde se destina. Para mí, esto no es un gasto, es una gran inversión. Y en aquella campaña política donde algunos actores políticos se subían arriba de ciertos y utilizaban como parte del discurso de que esto no era importante, van a saber desde hoy, cuando cortemos la cinta, lo importante que es. Y hoy, cuando cortemos la cinta, van a decir para qué en aquel momento decíamos que no se iba a lograr, porque se precisa mucho mantenimiento. Y es verdad, se precisa mucho mantenimiento, se precisa mucha dedicación. Van a ser los primeros 6 baños de otros baños que haremos en otras plazas. En esta plaza hoy se instala la nueva forma y este nuevo sistema. Eso va a permitir que las ferias, recién se me acercaba la señora al kiosco, me decía: Cristian, quiero más actividades arriba de este escenario para que podamos los comerciantes trabajar. Eso nos va a permitir que las ferias que se hagan en este lugar, que los encuentros que se hagan en este lugar, nosotros podamos decir, bueno, la familia no se tiene que volver a la casa porque no tiene dónde ir a un baño. Y todo ese estudio y todo eso que es fundamental para esto, lo tuvimos en cuenta en nuestra campaña política y por eso lo prometimos. Acá quiero felicitar a todos los funcionarios que estuvieron muchas horas dedicadas y que le pusieron mucho empeño y que me entregaron a mí la demostración que están para trabajo de calidad, con una excelente definición de baño que ustedes ahora van a poder conocer los baños y van a ver el gran trabajo que hacen los municipales.
2: El intendente departamental Cristian Morel al inaugurar obras en Plaza Independencia.
6: 2 décadas después de su creación, la esquina del tango se renueva con una obra realizada por la comuna.
2: Los tangueros locales celebraron ayer el nuevo espacio, que ha sido valorizado con la adecuación, diseño y pintura del piso, incorporación de una pérgola y detalles de la época.
6: Ataviados para la ocasión, los bailarines formaron parte de la actividad que colmó la esquina de Muniz y Sánchez en Plaza Constitución.
2: Entrevistada por el Centro de Noticias, Glenny Patrón, una de las referentes de la esquina del tango, recordó a José Guadalberto Silvajara, a Jorge Luis Burgos y a María Pagiola, agradeciendo además al intendente Morel.
7: Hoy es un orgullo verla con esta belleza que ha quedado, agradeciendo desde ya al señor intendente y sus funcionarios que fueron quienes nos hicieron realidad esta esquina, ¿verdad?
8: ¿Recordás el inicio de esta esquina?
7: El 24 de abril del año 2004 estuve presente acá.
8: ¿Qué fue la idea de quién?
7: Impulsó Silva Jara con el intendente Barrerio en ese entonces.
8: Luis Burgos, que estaba en la Dirección de Cultura.
7: Estaba Burgos en la Educación de Cultura y muchas veces que no teníamos música, él se venía con su órgano a que no faltara música en la esquina del tango.
8: ¿Están contentos cómo quedó? ¿Les gustó cómo quedó?
7: Quedó maravilloso, más de lo que esperábamos. Y lo importantísimo que es el piso donde se puede hacer los giros y los pivots del tango.
8: ¿Cuántas parejas habitualmente concurren a la esquina del tango?
7: En la esquina del tango hemos salido por invitación y hasta 22 parejas hemos llevado. A donde hay gente que todo, no tiene pareja también, ¿verdad? Pero acá en esta esquina se junta para tomar un mate, para comer una torta, para un reencuentro, para escuchar música, para sanar ganas, muchas veces vienen. No es solo tango, no es solo baile, también es todo lo que significa la esquina del tango.
8: Ahora viene una época un poco difícil por el clima.
7: Sí, lo es, pero en invierno, solo que llueva no venimos, pero si no se adelanta la hora, para que puedan bailar un ratito, aunque sea.
8: Bueno, muchas gracias.
7: Gracias a ti.
2: Era Glenny Patrón, una de las referentes de la esquina del tango.
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11: 20 importantes premios sortea el Centro Comercial Industrial de Cerro Largo.
2: El más importante es una orden de compra, valor 50.000 pesos.
11: Es en el marco del Día de la Madre, como forma de incentivar las ventas en el comercio local.
2: Andrés Martínez, presidente de la institución, destacó la importancia de esta fecha como zafra para el empresariado local y apeló a la respuesta de los consumidores.
12: Primero desearle a todos los comerciantes éxito en estas fechas, que son importantes para el comercio y para los empleados de los comercios también, ¿no? Porque todo es una cadena. Buenas ventas. Nosotros, por parte del Centro Comercial, estamos, bueno, con una cantidad de premios para todos los que compren en el comercio local adherido al sorteo, con premios bien importantes. Bueno, un primer premio de 50.000 pesos al ganador, y bueno, después 20 premios más, que de todos son premios bien interesantes, y se va a sortear el día martes posterior al Día de la Madre.
11: Siempre con el mensaje y la apuesta a la compra local, para que la ciudadanía, para que la gente del departamento compre acá en Cerro Largo.
12: Bueno, esa es nuestra propuesta, nuestra idea y nuestra razón, digo, que se compre en Cerro Largo para poder crecer el departamento y que haya trabajo y que pueda funcionar, ¿no?
11: ¿Esta es una de las fechas marcadas como zafra, como importantes para el comercio?
12: No, sí, esta es una fecha muy importante para la mayoría de los rubros, ¿no? Porque sí, somos muy amplios los rubros, ¿no? Pero para la mayoría, una gran cantidad de rubros, es una fecha de zafra muy importante y bueno, y que es determinante a veces durante el año, que con eso tapa algunos meses más complicados, ¿no?
11: ¿Ha sido buena la adhesión a esta campaña del Centro Comercial? ¿Las empresas, las firmas del medio se han sumado a lo que es este sorteo, toda esta movida que se va a estar realizando por estos días?
12: Sí, realmente muy buena, pues la verdad que muy exitosa, y estamos muy contentos con el apoyo de comercio, que es quien se adhiere, ¿no? Porque realmente, pero también los compradores que piden el cupón, son parte también de esto, ¿no? Así que realmente muy contentos y muy conformes, además que venimos también de este tema de estos días, del tema del combustible, que es algo que veníamos trabajando, ¿no? Ya hace más de 15 años que veníamos en esto y, bueno, pudimos sacarlo adelante y tener un descuento para el combustible, que creemos que es un primer paso muy importante.
11: ¿Qué consideración hace al respecto? Bueno, ya está en vigencia esto desde el 1 de mayo. El otro día hablaba algún estacionero del medio, decía, no es una satisfacción total, pero es un primer paso, como usted comentaba, y eso es de importancia para el sector.
12: Fundamentalmente sí, nosotros queríamos la paridad de precio con Brasil, pero bueno, no fue así, pero bueno, logramos igual traerlo a los 60 kilómetros a Melo con un descuento del 50% de lo que tiene en el Río Branco, por ejemplo, y no obliga, que creemos que es un avance, porque aparte ya está hecha la ley y podemos, y nos da amplitud de ir aumentando esas franjas si vemos que de esa manera no funciona. Así que digo, había que crear una ley, después el decreto, bueno, pasar por el Parlamento, todo lo que lleva a eso, ¿no? Y bueno, se pudo lograr y para nosotros es de muchísima satisfacción, de muchísimos kilómetros de viaje, pero que terminaron con algo que hace muchísimo que veníamos peleando y bueno, es un primer paso.
2: Andrés Martínez, presidente del Centro Comercial e Industrial de Cerro Largo.
13: Una intensa movida ferial tiene Melo este fin de semana.
2: Esta tarde se instalan emprendimientos de ese tipo en Plaza Constitución y en Barrio Sur respectivamente.
13: En la Plaza Fundacional se realiza esta actividad en la previa al Día de la Madre.
2: Distintos atractivos, espectáculos y más de 100 regalos darán el marco a la propuesta de la coordinadora de ferias de la Intendencia.
13: Al respecto, dialogamos con Lucas Fernández.
14: Que hoy es un día en el que estamos trabajando en tres lugares distintos. Hoy es un día en el que empezamos por el barrio Feder con la feria de ese barrio popular, después nos trasladamos a lo que es el barrio Sur con este segundo sábado de feria por ese barrio, que tendrá castillos inflables por allí también para los niños de esa barriada, y bueno, y después tendremos lo que es la feria previa al Día de la Madre, donde tendrá obviamente efectos en la Plaza Constitución, donde comenzaremos 14 horas, 15 horas con castillo inflable, con toro mecánico, con futbolito para los más menores que estén por allí presente con esas madres feriantes y obviamente que público en general. Y bueno, a las 17 horas tendremos también un artista local como Luis Brian Moreira, deleitándonos con su voz, y bueno, esperemos que sea disfrute de toda la población y más que nada que haya un margen de público importante y obviamente que sea reflejado en las ventas de esos emprendedores que están domingo en Plaza Constitución.
15: Una feria especial de Plaza Constitución que se va a extender hasta durante toda la tarde, entrar a la noche.
14: Sí, comenzaremos 14 horas y culminará 19:30 aproximadamente. Sabemos que el frío llegó para quedarse y bueno, trataremos de hacer lo más próximo a la tardecita del finalizar de todo.
15: ¿Habrán sorteos, premios, homenajes a la madre?
14: Sí, tendremos por allí 100 regalos para las madres feriantes que están domingo a domingo y obviamente que también unos regalitos, una sorpresita para los más menores que estén por allí presentes disfrutando de esos castillos inflables que son totalmente gratuitos para todos esos niños que estén presentes mañana por Plaza Constitución.
15: Una forma de incentivar las ventas y apoyar a los feriantes, ¿no?
14: Sí, la verdad que es la forma que venimos trabajando para incentivar las ventas de esos emprendedores que están domingo a domingo. Y bueno, sabemos que la familia va reunida, la familia, la madre, los padres van con esos niños y bueno, allí tendrán un entretenimiento esos menores y que los padres puedan disfrutar esa feria que estará por allí.
15: ¿La feria del domingo se realiza como es costumbre?
14: También el día de mañana, domingo, tendremos la feria habitual, esa clásica que es la dominical por Plaza Constitución también, y bueno, avisarles a todos también que por el barrio Sur también tendrán esa feria que obviamente que llegó para quedarse, hoy es el segundo domingo por este barrio Sur, y bueno, también contarán con un castillo inflable para todos esos niños de ese barrio y alrededores.
15: esa segunda movida de este tipo ahí en el Barrio Sur, ¿no? ¿Cómo resultó la experiencia en el comienzo?
14: La verdad que un primer sábado, el anterior, que la verdad que colmó todas las expectativas, los vecinos estaban con muchas ganas, se vio reflejado, y en el día de hoy obviamente que se merecían también tener un castillo inflable para todos esos niños del Barrio Sur, Humberto Pica y alrededores.
15: ¿Los feriantes son todos ahí de la zona o feriantes de otros barrios, emprendedores, se están sumando también?
14: Son feriantes así de la zona que juntaron firmas, que llegaron acá a las oficinas de feria y bueno, fueron recibidos y obviamente que rápidamente tuvimos una respuesta de ayuda, de apoyo y obviamente que es una feria más que llegó para quedarse y con total apoyo de la dirección de feria.
2: Lucas Fernández, de la coordinadora de ferias a nivel de la comuna.
13: La instalación de 120 luminarias este año y el 100% de la laguna con alumbrado público al finalizar el quinquenio fue anunciado por el alcalde Rodolfo Conde.
2: El titular del municipio del principal balneario dio cuenta del apoyo de la intendencia para el inicio de ese plan.
13: Precisamente en estas últimas horas se trabajó en el relevamiento de la red existente para determinar el material necesario para la obra, dijo Conde.
2: Paralelamente, desde aquella alcaldía buscan asesoramiento para dar continuidad a la obra de canalización de pluviales, el problema más grande que tiene el balneario, reafirmó aquella autoridad municipal.
16: Totalmente, eso desde el primer día lo hemos hablado. Acá el municipio de La Laguna está totalmente, nosotros ponemos los choferes para de parte de la intendencia durante todo el año, obviamente durante también el plan de verano, y también obviamente el alojamiento, siempre eso fue una normativa nuestra del municipio de la intendencia, colaborar con ACE, con RAP, para que el médico que allí trabajó en la temporada tuviera una cabaña disponible a 24 horas. Y ahora con el nuevo plan que va a haber, que va a ser, van a tener horas de lunes a viernes en una nueva policlínica con una nueva doctora que va a estar trabajando ahí, también la cabaña está a disposición.
15: ¿Ya obviamente saben desde cuándo va a operar ese sistema o no?
16: No, todavía no sabemos. Sabemos que en Plácido Rosa hace poquitos días empezó a funcionar. No tenemos la fecha exacta todavía, pero así que en estos días pienso que nos estarán llamando para coordinar. Y bueno, será otra solución más para el balneario, que de a poco se van haciendo las cosas. Digo, es importante siempre a veces tener un poco paciencia, sé que a veces uno se queda un poco inquieto y un poco con ansiedad de que salgan las cosas, pero bueno, todo lleva su tiempo. Nosotros estamos trabajando en conjunto con la salud también para mejorar esas cosas y bueno.
15: Conde, sobre temas del municipio, ya aprobado el presupuesto del gobierno departamental, bueno, tema iluminación, tema pluviales, que siempre son demandas de los vecinos, ¿cómo van a trabajarlo a estos temas durante estos meses?
16: Ayer tuvimos con el intendente que estaba acá en el balneario, también obviamente que siempre que estamos conversamos sobre todos esos temas porque son los temas que nos inquietan a nosotros. Al día de hoy por la mañana de hoy estuvo un equipo de iluminación haciendo un relevamiento de todas las calles que nos faltan de iluminación. Nosotros ya lo habíamos trabajado, pero hoy vino el equipo, los técnicos de iluminación, para coordinar a ver cuántos metros de cable, cuántas columnas, nosotros al consejo lo pusimos, que este año nos pusimos la meta de colocar 120 luminarias, así que estamos trabajando para este año colocar 120 luminarias. Y obviamente el tema de las pluviales es un tema de los más importantes y relevantes para el morador de la laguna que vive todo el año, porque sabemos todos que nunca lamentablemente se ha trabajado bien en ese aspecto. Y bueno, luego hoy también estuvimos conversando con distintos profesionales para ver si poder traer algún técnico, también estamos trabajando en eso con distintos ministerios, con OPP, con la intendencia, para traer algún técnico que nos pueda hacer un relevamiento, que es lo más importante hoy, hacer un relevamiento general de nuestro balneario para ver por dónde tenemos que empezar y cómo tenemos que trabajar. Ustedes saben que las pluviales es un tema que es muy costoso y hay que hacerlo una vez sola para que quede bien. Nosotros hemos tenido la oportunidad de trabajar en Río Branco con eso y han quedado bien las pluviales y bueno, en este tema estamos trabajando, que también hay que ir paso a paso porque no podemos adelantarnos y hacer pluviales a la deriva, como que dice, poniendo caños por acá, abriendo cunetas por allá, porque obviamente eso tiene un costo importantísimo que tiene que quedar bien y hacer una vez solo. Por eso estamos esperando el relevamiento. Sí, obviamente también nos hemos quedado quietos, estamos cada vez que podemos, contamos con una retro, contamos con un camión donde tenemos que sacar poda, donde tenemos que hacer un montón de cosas con esa maquinaria, pero también hemos hecho las pluviales principales, las hemos podido venir limpiando, hemos podido ir bajando caños, hemos podido sacar caños, haciendo algunos cruces de calle. Hay muchas calles en la laguna que la verdad que no tienen cruces de calle, hay manzanas enteras que no se conectan una con las otras. Y bueno, son trabajos que muchos años nos hicieron, nosotros sabemos que tenemos mucho trabajo por delante, pero venimos trabajando en eso, y eso es lo importante, que todos los días los funcionarios salen a la cancha a trabajar y le metemos las ganas, pero bueno, hay que ir paso a paso porque son cosas que tenemos que hacerlas bien, porque obviamente cada trabajo que se hace en eso es muy importante el costo. Y bueno, en eso estamos esperando a ver el relevamiento para poder obviamente lograr las pluviales y la iluminación del 100% de la laguna en este periodo.
2: El alcalde de Laguna Merín, Rodolfo Conde.
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22: Así cotizan las principales monedas en el mercado cambiario.
23: Al cierre de la semana cambiaria, el real cotizaba 7.45 en la compra, 9.15 en la venta. El peso argentino se mantenía en 0.02 y 0.20. El euro 44.26 y 49.68. Mientras que el dólar en pizarras del Banco República, su cotización llegaba a 38.50 y 41 pesos compra y venta respectivamente.
24: 12.29 minutos.
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13: Histórico triunfo del uruguayo Tomás Silva, que ganó hace minutos la segunda etapa del Giro de Italia 2026 y es el nuevo líder, el nuevo portador de la malla rosa que tiene esta competencia internacional. Los principales portales deportivos de nuestro país se hacen eco a esta hora de lo que es esta noticia, que obviamente genera gran repercusión en la afición deportiva uruguaya. El ciclista fernandino Tomás Silva hizo historia este sábado al ganar la segunda etapa del Giro de Italia 2026 con un cierre electrizante. En el tramo final, el primer ciclista uruguayo en participar de esta competencia sorprendió con un sprint y logró superar al trío que venía encabezando la etapa para terminar celebrando. De esta manera, Silva completó el recorrido de los 221 kilómetros de la etapa de hoy en un tiempo de 5 horas 39 minutos 25 segundos, logrando quedar como líder de la general individual. El corredor del Astana se impuso con su sprint a un numeroso grupo que alcanzó la escapada que venía en vanguardia. La jornada estuvo marcada por una enorme caída colectiva a 23 kilómetros de la llegada, la que nuevamente involucró a varios pedalistas importantes que vienen disputando la competencia y debió incluso ser neutralizada la etapa por algunos kilómetros. A esta hora, toda la afición deportiva, en especial los seguidores del ciclismo, se hacen eco de esta histórica victoria del uruguayo Tomás Silva en el Giro de Italia.
23: Otras informaciones: la sub-16 de fútbol femenino asume hoy un riesgoso compromiso por la Copa Nacional de la categoría.
13: Posicionada entre las cuatro mejores, inicia hoy su participación en semifinales del torneo que organiza la OFI.
23: A partir de las 19:30 en el Baldassini sostendrá el encuentro de ida con San José por la penúltima fase del campeonato del interior.
13: El Arachán no tiene suspendidas ni lesionadas, el motivo por el cual Jonathan Machado disipó dudas y confirmó al equipo para hoy con Débora de los Santos, Natalie Sabeta, Allen en Costa, Victoria Pérez, Manuela Rocha, Naomi Turrios, Nicole Rodríguez, María Berrogorri, Camila Duarte, Sofía Antunes y Raiza Silvera.
23: Mientras tanto, nuestro representativo se clasificó luego de ganarle a Rivera 1-0. Las Maragatas eliminaron a Rocha tras golearlo por 7-0.
13: A propósito del difícil cruce con las Maragatas, habla la capitana Natalie Sabeta.
1: Sin duda que va a ser un partido más difícil comparado con los anteriores. Estamos en semifinales, por algo estamos acá. Y bueno, la semana de preparación fue más que nada trabajar mejor todo lo táctico, físico, y prepararnos para hoy.
3: ¿Qué conclusiones dejó el encuentro frente a Rivera, ese triunfo por un tanto contra cero? ¿Qué aspectos hubo que corregir y qué otros se debieron fortalecer de cara a este partido?
1: Bueno, más que nada era, sin duda ellas vinieron con otra cabeza, por así decir, vinieron con ganas de ganar, así como nosotras. Y bueno, corregir fue más que nada andar con pelota y lo bueno es que en ningún momento dejamos de buscar ese gol hasta que se dio.
3: ¿Entrenaron durante la semana con normalidad o tuvieron algún contratiempo, Nati?
1: Bueno, esta semana entrenamos como siempre, lo único ayer que nos dieron libre, por más de la lluvia y eso, entrenamos en cancha cerrada y está.
3: ¿Qué datos tienen del rival de hoy, de San José? ¿Qué les han comentado los integrantes del cuerpo técnico?
1: Bueno, más que nada nos han dicho que tienen una 5, una delantera, que son buenas, de buen pie, pero no hay que dejarnos llevar mucho porque a veces, como dicen, le hicieron 7-0, pero no sabemos cómo es el rival.
3: Nati, ¿te parece que es impostergable sumar de a tres, ganar acá en casa para ir con más tranquilidad al partido de revancha allí en San José?
1: Sí, lógico que acá hay que demostrar que somos locales y hacernos sentir para después viajar con tranquilidad. Es mejor corregir errores, como nos dice John, a haber un buen partido, haber ganado, a que corregir con...
3: ¿Favorece que aparentemente la revancha se dispute en el Estadio Municipal Castro Martínez La Guarda y no en alguna otra cancha que de repente por ahí no presenta buenas condiciones?
1: Sí, sí, por los que nos han dicho es una cancha buena, es grande, que eso es lo que a nosotros nos favorece, que tenemos más amplitud para jugar, que nosotros somos de movernos mucho, de tirar pelota y correr y esas cosas así. Y sin duda que sí, nos va a favorecer por la amplitud.
3: ¿Hay nervios, hay ansiedad en el grupo?
1: Eso sí hay, pero más que nada tratar de corregirlas y tranquilizar porque a veces te juegan una mala pasada.
3: ¿Qué mensaje le dejas como capitana del equipo a la gente, a todo aquel que tiene la intención y el interés, obviamente, de estar presente hoy en el Estadio Salesiano para observar el partido?
1: Bueno, que nos acompañen hoy, 7:30 en el Salesiano, si no me equivoco. Que nos acompañen porque estamos acá en cuartos y el apoyo de la gente es muy importante, sentir que el femenino también está presente. Y bueno, que nos acompañen hoy.
3: ¿Les parece que ha sido bueno, que ha sido positivo el respaldo de la gente hasta este momento?
1: Sí, más que nada...
3: ¿O falta público todavía?
1: O sea, faltar público falta, pero siempre están familiares, los de la chana de la mayor y todo eso, que nos acompañan siempre. Y siempre hay alguno que viene a apoyarnos.
13: Hablaba la capitana de la selección sub-16 de fútbol femenino, Natalie Sabeta.
23: Durante tres días se jugará la cuarta fecha del torneo Apertura de la Liga Ferrocarril.
13: La actividad se iniciará hoy sábado en el Parque Amílcar Prieto con San Salvador River Plate y Racing Naranjo a las 13:30 y 15:30 respectivamente.
23: El martes el fútbol se trasladará a cancha auxiliar para el encuentro desde las 19:30 entre Sauce y Olimpia.
13: La etapa se completará el miércoles con Mendoza por venir a las 20 en el Estadio Salesiano.
23: En Cerro Chato, se disputará hoy la tercera fecha del Campeonato Regional de Fútbol Femenino en la categoría absoluta.
13: El conocido Estadio Municipal Manuel Alcides Fuentes será escenario de la doble jornada.
23: La programación marca para las 14:45 Olimpia Convento, mientras que a partir de las 17, el local Deportivo Cordobés se medirá con Arachanas.
13: Tendrá etapa libre Melo Wanderers.
23: Por otros 12 meses, el doctor José Miguel Caraballo seguirá ejerciendo la presidencia del Sportivo Club Olimpia.
13: Encabeza la lista oficialista, la única que se presentará al acto eleccionario a realizarse este domingo en la sede social.
23: Será en el marco de la Asamblea General Ordinaria convocada para la hora 12 en el recinto de la calle Muniz.
13: A propósito del contenido de la convocatoria, dialogamos con el secretario de la Institución Celeste de Zona Norte, Eduardo Luz.
4: La Asamblea se va a realizar el día domingo 10 de mayo en sus tres llamados 10, 10:30 y 11. Los puntos a tratar son tres fundamentales. El primero sería lectura y aprobación del acta anterior, el segundo sería una memoria y balance anual y el tercero sería las elecciones de nuevas autoridades, la cual rige por un periodo de 2026-2027. Esos serían los tres puntos esenciales que se tratarían en la asamblea, en la cual la fecha para presentar la lista serían hasta el día sábado 9 en la sede de la institución. Esos serían los puntos a tratar.
5: ¿Habría puja electoral?
4: No. En realidad, es decir, la única lista presentada es la oficial, en la cual está encabezada por el doctor Miguel Carballo y los dirigentes como Sergio Vidal, el quien te habla, Carlos Eduardo como secretario, Rodolfo Estavillo y algún otro más que se invitarán para que se agregue a la lista principal.
5: Eduardo, ¿se estima más o menos qué cantidad de socios están habilitados justamente para votar?
4: Y aproximadamente anda entre 60 y 70 socios los que están actualmente pagando la cuota y son los que estarán habilitados hoy por hoy a hacer uso del voto.
5: ¿Qué hay en cuanto a eventuales proyectos? No sé si a corto, mediano o a largo plazo en materia de obras, por ejemplo, ahí en el Sportivo Club Olimpia.
4: Y eso es muy difícil de decirte algo. Digo, el proyecto siempre está. El tema que la parte económica a veces dificulta de realizar esos mismos proyectos que uno lo tiene en carpeta. Pero la idea es que la institución siga presentando los beneficios y estar a disposición del barrio y de la misma sociedad. Pero proyectos siempre hay. El tema que dificulta la parte económica.
5: ¿Posibilidades de realizar una especie de campaña de socios para potenciar precisamente ese aspecto ahí en el Deportivo Club Olimpia?
4: Y siempre está la expectativa de hacer una campaña de socios, viste, que tratar de llamar principalmente a la zona norte, que es bastante extensa, de llamar a alguna gente que se arrime a la institución para colaborar, y siempre está disponible eso.
13: Eduardo Luz, el secretario del Sportivo Club Olimpia de Melo. Si va.

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2: Un espectáculo de tango brindaron artistas de Paysandú aquí en Melo.
3: El intendente sanducero Nicolás Olivera, en intercambio con la comuna de Arachana, envió a dos grupos, uno de canto y otro de bailarines profesionales, para participar en lo que fue anoche la inauguración de las obras del espacio dedicado al tango acá en Melo.
2: Hablamos con el cantante Ricardo Olivera de Paysandú es Tango.
4: Sí, sí, llegamos, digamos que más que una invitación fue una oferta que hizo, creo, el intendente de Paysandú para estar nosotros en este maravilloso acontecimiento que era esta remodelación de la esquina del tango.
5: ¿Qué espectáculo llegaron acá? Si podés comentarme, ¿qué es lo que hacen ustedes?
4: Bueno, digamos, llegamos con un pequeño refrito de una X cantidad de tangos que nosotros tenemos en repertorio, más allá de que hemos hecho espectáculos puntuales con su nombre, digamos, eso es un refrito, vamos a decir, en sintonía de poder presentarnos, ¿no?
5: ¿Cuánto tiempo hace que están como grupos en Paysandú?
4: Bueno, Paysandú es Tango, creo que tiene 5 años ya de vida. Yo lo integro hace 4. Pero para mí es un enorme orgullo, una gran satisfacción poder integrarlo.
5: ¿Qué le ha parecido esta propuesta, Carmen?
4: Sí, importantísima. Para mí, todo lo que realce al tango y lo permita difundir y cultivar, para mí es una gran satisfacción.
5: Muchas gracias y buen retorno.
4: No, muchísimas gracias. Bueno, les mando un abrazo grande a todo Cerro Largo de parte de Paysandú. Muchas gracias.
2: Ricardo Olivera, integrante de Paysandú es Tango, que se presentó anoche en la remozada esquina de Justino Muniz y Florencio Sánchez.
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9: Ángel Ecker Entenza falleció ayer en Melo a los 78 años. Su esposa Tamara García González, sus hijos Cecilia, Verónica y Bruno Ecker. Sus nietos, Nicolás, Luciana, Josefina, Isabel y Joaquín. Carmen Pereira y demás familiares participan con profundo dolor dicho fallecimiento. Sus restos fueron trasladados a Crematorio Memorial Este, cumpliendo así con su voluntad, ubicado en Ruta 26, kilómetro 6300 de la ciudad de Melo. Cremación a efectuarse hoy, hora 15:30. 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Su tranquilidad al teléfono 0800 1007.
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3: Información sobre fallecimientos. Ángel Ecker Entenza falleció ayer en Melo a la edad de 78 años. Sus restos fueron trasladados a Crematorio Memorial Este, cumpliendo así con su voluntad, ubicado en Ruta 26, kilómetro 6300 de la ciudad de Melo. Cremación a efectuarse hoy, hora 15:30. Servicios confiado a Mieres, servicios fúnebres y crematorio privado.
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3: Otra información necrológica: Starlina Balleste Busó, Lola, falleció ayer en Río Branco a la edad de 93 años. Sepelio efectuado hoy en la necrópolis de Río Branco.
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2: Melo tiene sus primeros baños públicos en una plaza céntrica.
3: Es en Plaza Independencia, dando respuesta así la Intendencia a un histórico reclamo y necesidad de la población.
2: Si bien la obra fue inaugurada en la pasada jornada, este servicio estará habilitado desde el 15 de mayo y funcionarán 24 horas con funcionarios de guardia y sistema de monitoreo.
3: Cuidar esa estructura fue el pedido del intendente, quien dijo estar dando cumplimiento a dos promesas de campaña, haciendo también referencia a lo que fue la remodelación de la esquina del Tango.
2: El municipio de Laguna Merín se propone la instalación de 120 luminarias nuevas este año.
3: En los últimos días, personal de alumbrado de la intendencia colaboró en tareas de relevamiento de la red de alumbrado público actual.
2: Es intenso el movimiento comercial desde este sábado, y el centro comercial intensifica su campaña de apoyo al comercio con la entrega de cupones para participar de importantes sorteos.
3: Una feria especial en la previa al Día de la Madre se habilitará esta tarde en Plaza Constitución.
2: La movida comercial será acompañada por sorteos, premios, entretenimientos y un espectáculo musical.
3: Jugando como local, la selección sub-16 de fútbol femenino inicia hoy su participación en semifinales de la Copa Nacional de la categoría.
2: Con la disputa de dos encuentros, se abre esta tarde la cuarta fecha del torneo de ascenso de la Liga Ferrocarril.
3: En el Parque Amílcar Prieto jugarán San Salvador River Plate y Racing Naranjo a las 13:30 y 16:30 respectivamente.
2: Son las 12:50 minutos.
3: Hora de irnos.
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9: María del Rosario Gallo Bueno, que en paz descanse, falleció ayer a los 69 años en Montevideo. La extinta se domiciliaba en calle Cerro Amaro, en la ciudad de Río Branco. Sus hijos, David de Sousa Gallo, Leonardo de Sousa Gallo, Rodrigo Núñez Gallo, nietos, bisnietos, sobrinos y demás familiares participan con hondo pesar dicho fallecimiento y comunican su sepelio ya efectuado hoy, hora 12, en la necrópolis local. Traslado y servicio confiado a Empresa Fúnebre Cerro Largo.
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2: Buenas tardes, queridos oyentes. Saludamos a los oyentes en general. También saludamos a los hermanos de Navarrete 712, invitándolos para hoy a las 15 horas y para el día de mañana también a las 15 horas. Quedan invitados, quedan con la hermana.
3: En este nuevo sábado estamos saludando a todos aquellos que nos escuchan, oyentes en general y oyentes hermanos en la fe, de allí en Navarrete 712 y de todas las iglesias filiales. Voy a estar leyendo en el libro de San Lucas, capítulo 5, versículo 24. Dice así: pues para que sepáis que el Hijo del Hombre tiene potestad en la tierra para perdonar pecados, dijo al paralítico: a ti te digo, levántate, toma tu lecho y vete a tu casa. Jesús vino a la tierra con el propósito de enseñar la palabra de Dios, pero a su vez también de enseñar a los discípulos que anduvieron con él las diferentes sanidades y diferentes milagros que hacía él, y todas las palabras que su padre le daba, él las cumplía, y también recibió la autoridad y la unción del Espíritu Santo, y obedeció a su padre en todo. Acá nos está hablando que Jesús enseñaba en diferentes lugares. En este momento se encontraba en una casa, la cual estaba llena de personas, fariseos y doctores de la ley. Unos hombres llevaron a un paralítico en su cama para que Jesús lo sanara. Al ver que la casa estaba llena, resolvieron abrir un hueco en el techo y lo bajaron en su lecho hasta el piso delante de Jesús. Al ver a Jesús, la fe de ellos le dijo al hombre: tus pecados te son perdonados. A ti también, si tienes fe, el Señor te puede hablar y te puede decir en esta tarde: tus pecados te son perdonados. Jesús dijo esto con el fin de enseñarle a los fariseos y los maestros de la ley presentes en el lugar que él era el Hijo de Dios. Ante las palabras de Jesús, los guías religiosos que estaban en la multitud empezaron a pensar que Jesús estaba blasfemando, porque solo Dios tenía la autoridad de perdonar pecados. Pero Jesús murió allí en la cruz del Calvario para limpiarnos nuestra mente, nuestro corazón, nuestra alma y perdonar todos nuestros pecados. A su vez, darnos una salvación tan grande y vida eterna. Qué hermosa promesa que un día podamos estar con él allí con su padre, que él está sentado a la diestra de su padre, que podamos estar nosotros allí en ese lugar. Jesús le dijo al hombre que sus pecados le eran perdonados, para que los guías comprendieran que él tenía la autoridad de perdonar pecados, porque él es el Hijo de Dios. Jesús le habló al paralítico diciéndole que se levantara, recogiera su cama y se fuera a su casa. Solamente con las palabras Jesús hacía las sanidades. el paralítico sanado de inmediato de su parálisis, el que se incorporó y se fue a su casa alabando a Dios. Todos quedaron asombrados ante este milagro y también alabaron a Dios. Nosotros debemos alabarle de todo corazón al Señor nuestro Dios. Amén. La fe fue el factor clave de la sanidad de este hombre. Sin el acto de fe de sus amigos de llevarlo a donde estaba Jesús, era probable que el hombre continuara siendo paralítico para toda su vida. Pero en nuestras vidas la fe es muy importante. Tenemos que pedir, clamarle al Señor con la confianza, con la certeza que el Señor va a cumplir a nuestro pedido. Usted y yo podemos actuar con fe para recibir la sanidad o recibir la ayuda de cualquier necesidad que tengamos si clamamos a Dios por cualquier necesidad y estar seguros de que Él nos va a dar la victoria. Parte de la fe es actuar con creencia de que Dios recompensa a quienes lo buscan. No permita que otros lo desalienten, porque no dejemos que nos desalienten y podamos pedirle al Señor misericordia, amor, salvación por gracia, sanidad a nuestros cuerpos enfermos y también agradecerle por limpiarnos de toda maldad y darnos amor, porque Él nos amó primero nosotros. Y en esta tarde puedo decirte que Jesús te ama a ti. Amén.
2: Amén. Mas el que hace injusticia recibirá la justicia que hiciere, porque no hay acepción de persona. Amén. Amado Dios y Padre Celestial, yo te doy gracias, Señor, por una tarde más estar en tu presencia divina, Señor, y invitando a mis hermanos para hoy a las 15 horas y para el día de mañana también a las 15 horas. Quedan invitados en el nombre de Jesús. Amén. Y gloria a Dios.
3: Bendecimos a todos aquellos que nos han oído en esta tarde esta palabra del Señor, y que sea de bendición para todos, y estaremos con ustedes el próximo sábado en este mismo horario. Dios le bendiga ricamente a todos por igual. Amén.
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0: es un clásico, es Django, Django y Lucas Hugo y Django, marcando el comienzo de este sábado. Así les decimos muy buenas tardes, así arrancamos el fin de semana con el gusto, con el placer de siempre, ¿verdad? Y por supuesto, en lo que estés, te acompañamos. Y vos, a nosotros, sabés que también, sí, también los acompañás. Mandá tu audio, pedinos un tema musical. A ver cuál, un artista. Decí ahí también en el audio de dónde nos escuchás. Sí, de dónde nos escuchás. ¡Vamos arrancando este fin de semana!
1: Acá lo tienen.

ahí está la misma cuadra, voy a olvidarme de ti, pídeme la luna, puro dolor, enganchaditos con toda esta música hoy, en la casona al estilo del Weekend de la Voz. Hoy sí, mirá vos, mirá, varios me han dicho, Giordano, ¿cómo te hiciste hincha Peñarol? Son criaturas, muchachos. Es el Peñarol Baby Fútbol, es a beneficio de Peñarol Baby Fútbol hoy, que estamos en la casona. Hoy la casona al estilo del Gui. Che, no dejan pasar una, no dejan pasar una. Hoy en la casona al estilo del Weekend de la Voz, ómnibus gratis a la medianoche. Imperdible, calentito, sí, qué clima, Ahí estamos, un super baile.

Así arrancamos, ¿verdad? Así arrancamos los sábados, así arrancamos los fines de semana, así arrancamos el sábado con lo nuevo. Música tropical celeste, a diferencia de los domingos, que arrancamos de lleno ya con los clásicos, ¿verdad? Somos el Weekend de la Voz y obviamente no puede quedar ninguno fuera, ¿verdad? Los éxitos de hoy por hoy, los éxitos de ayer, los de siempre. Somos el Weekend de la Voz y, por supuesto, música tiene que reinar en la tarde nuestra, tuya, donde estés, en lo que estés. A ver, tu audio lo pasaste, está ahí, ¿no? Lo pasaste. Bueno, vamos a continuar con música. Hablando de Miriam Britos, Miriam Britos está enfrentando un proceso judicial, está enfrentando una demanda. Por incluso un video que salió, se lo subió hasta el TikTok ahí. Si es, si no es, si vamos, la justicia dirá, ¿verdad? Lo que sí es feo y penoso que artistas, gente de este palo esté pasando por eso. Está haciendo demandas, enfrentando demandas. Me quedo con esa parte, ¿verdad? Donde Miriam Britos en un momento se ve ofendida y simplemente y firmemente lo hace saber en pleno escenario, una actuación en Tacuarembó. Bueno, de ahí es que se desprende esa demanda. Le intentamos seguir bastante de cerca pero es un proceso largo, ¿verdad? Ya se han puesto pruebas, en fin, ya se han contestado, pero bueno, es un proceso largo y espero de corazón que quede en absolutamente nada eso, ¿verdad? Bueno, bien, a continuar con música, nuevito de Miriam Britos, sí, la penúltima, lo nuevo, nuevo, de La Heroica.

Bueno, ¿cómo han comenzado a hacer versiones en su formato tropical, verdad? Los artistas nuestros. Ahí estaba la heroica, pero escuchá esto, es Fede Rojas, sacalo.

¿Recuerdan a la música de los años 80, los lentos, Air Supply? Bueno, ahí está la versión entonces de lo nuevo, nuevo de Fede Rojas. Se titula No sé vivir si no es contigo. Y bueno, la música tropical celeste de hace poquitos días. Algunos ahí nomás, bien cerquita, pero bien cerquita. 099-047-814. Mándanos ahí el audio. En un ratito arranco con la comunicación abierta.

Bueno, es el Nico con K, es apasionado por ti. Claro que sí, está en la tarde del weekend de la voz. La versión de Nico, ¿verdad? 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Venga, venga, uno de Facu Sánchez, nuevito.

0: tanto.
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2: No te lo puedo decir en inglés porque no me sale, pero te lo quería decir. You are real, y por eso te escribí esto. Escucha.

Ahí está Matías Valdés, Lauta, Lauta, Matías Valdés. Esto es nuevito, está muy reciente también y está gustando realmente muchísimo. Y obviamente música que bailamos hoy en la casona, al estilo del Weekend de la Voz. Ya.

La verdad que tengo un mensaje escrito ahí. La otra vez cuando hicimos un baile con Palito, bueno, las responsabilidades me la daban a mí. Ahora resulta que voy a hacer un baile para Peñarol y también me da. Ay, ay, ay. Sí, es tal cual, ¿verdad? Soy notoriamente hincha del otro cuadro, tan competitivo con Peñarol, pero acá resulta que es trabajo por un lado. Ay, ay, ay, ay. Resulta que es trabajo por un lado, ¿verdad? Y por otro lado es el baby fútbol, Peñarol baby fútbol. La gurizada, mis gurises también trabajan, están, mejor dicho, en un cuadro de baby fútbol. Y como los padres siempre, moviéndose y que un beneficio, riff, en fin. Y bueno, la gente de baby fútbol de Peñarol, bueno, tuvo esta idea, ¿verdad? De hacer esta bailanta. Y bueno, nos llaman y ahí vamos, ¿verdad? Es como la otra vez cuando estuvo Palito. Nos llamaron y también fuimos. Ay, ay, ay. Bueno, hoy en La Casona. ¡Venga música! ¡Sale ómnibus! Sí, sale ómnibus a la medianoche, gratis. El ómnibus es gratis, sale a la medianoche.

Bueno, ahora sí arranco con los audios, arranco con los audios. Mandaste el tuyo, 099-047-814, replay 099-047-814, larga tu audio, un artista, un tema musical, decime el audio también, ¿de dónde nos escuchás? ¡Venga otro y arranco con los audios!

0: está el Toro Melo con toda esta música hoy, sí, en la casona al estilo del Weekend de la Voz. Un baile realmente diferente al estilo del WK. Me preguntan si voy a hacer el concurso de polka. El sábado pasado, ya en Paso de Pereira, salió un concurso de polka que no se imaginan. ¡Barbaridad! Bueno, hoy sale, hoy sale, sí, hoy. No está en la promo, pero ya les voy adelantando que vamos a hacer un concurso. ¿Y qué concurso de polka?
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0: continuamos, arrancamos y arranca Giordano con los audios. 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Arranco con los audios, a ver quién pega primero, che. A ver quién pega primero, comunicación abierta. Arranca, Jordan.
1: Buenas tardes, ¿qué? Yo no soy Nancy Piriápolis. Quisiera que me pasara un tema de Aldo Martínez.
0: Mira, Piriápolis.
1: Acá llueve en Piriápolis y está muy frío.
0: Ajá.
1: Gracias.
0: Debe ser aguanieve, ¿verdad? Aquí en Mero hay un sol, a veces alguna nube, pero está lindo. Está frío también, ¿verdad? Grande, grande, grande la gente de Piriápolis marcando el comienzo. A ver, a ver, a ver, Giordano 1 de Aldo Martínez. Sí, sí, sí, sí.

0: 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Lavadero El Tati presenta la tarde del weekend de la voz. ¡Largame otro, Jordano!
1: Buenas tardes, Jordano. ¿What? ¿Será que me puedes poner, pasar la flor del bañado?
0: Mira, mira.
1: De alemán en arbolito, de mira. Parte de su arbolito. Compañera Ilsa.
0: Ajá.
1: Gracias.
0: Pero cómo no, claro que sí. A ver, a ver, a ver, a ver, a ver, flor del bañado. ¡Sí, Jordano, esa sirve! Mirá, si no, larga, larga por terremoto. ¡Opa!

0: está bueno eso. Y está en la tarde del weekend en Amos, por supuesto. Ahí está, mirá, si no, la versión de Terremoto, los bailes que hicimos con Terremoto. Bueno, ahí en una peluquería, ahí nos están escuchando, quieren que les pasemos Cabalgata de la Caribe. Mandá un audio. Y bueno, si van a mencionar, dice que hay como 10 chicas preparándose en la peluquería, sí. 10 chicas, en 10 una soltera tiene, no averiguaste. No. Está bien. El amigo es casado, pero tendría que averiguar. Para nosotros los solteros, una de 10, una tiene que haber. Está, Jordano, tranquilo. Vos larga el audio, 099-047-814. Llega. A ver quién llegará,
1: Un temita para mi abuela acá.
0: Para la abuela.
1: Milonga. Que fue un veterano.
0: ¡Opa!
1: Barrio de La Palma.
0: Pero viste vos, muchacho, soy el único que va quedando soltero, muchacho. Y en esa peluquería debo tener suerte. A ver, Jordano, largale. ¿Qué puede ser si es? Escuchalo, disfrutalo. Está en la tarde del weekend de La Voz. 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

0: claro que sí. Es un polcazo, muchachos. 099-047-814. Ahí mandás el audio. 099-047-814. A ver, largale. ¿Quién?
1: Hola, Jordano, buenas tardes. Decime una cosa, sería tan amable de complacerme con por Roberto Carlos La Montaña.
0: ¿De dónde es?
1: Gracias, te mando un abrazo, Tito.
0: Tito, ah, Tito, de Alborada. ¿De dónde es Tito? Ay, Jordano, bueno, está, vos largale el tema, decí de dónde, Tito. A ver dónde está ese gran clásico de Roberto Carlos. ¡Que se escuche!

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0: venga, venga, que la continuamos en la tarde del weekend de La Voz, la continuamos, Zapater está anunciando 12 de mayo, Zapater remata, local Gamio en Caraguatá, 280 vacunos, 100 lanares, se destacan 40 piezas de cría, negros, Aberdeen Angus, S.A., segunda cría y 10 piezas de cría Aberdeen Angus negro de pedigree. 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
1: Buenas tardes, amiga. ¿Cómo estás?
0: Mira, ¿quién?
1: Bueno, acá está tu amiga Villamar y José, escuchando tu hermoso programa como costumbre.
0: Susana Jiménez de Mel.
1: Pensamos acompañarte luego, si Dios quiere.
0: ¡Esa!
1: Pasar un tema bien lindo ahí.
0: A ver, ¿cuál?
1: De Majay Corría.
0: ¡Majay! ¡Bárbaro!
1: Para nosotros y para toda esa barrita que siempre estoy saludando.
0: Ajá, es cierto.
1: Va para todo en general, porque si me pongo a nombrar, va a quedar muy largo el mensajito.
0: Está bien.
1: Y un abrazo grande, Jordán, que pasen lindo.
0: Otro para ustedes.
1: Que tengan suerte luego con tu bailongo.
0: Pero mirá, si no, les vamos a hacer calentar el cuerpo bailando. ¡Ja, ja! ¡Ay, a ver, Majay, que se escuche!

0: Luna.
1: Bueno, ahí está Majai Correa. Salió Luna de Majai Correa, ¿verdad? Era broma, la peluquera ahí, la que se estaban 10 chicas en una peluquería. Era broma, ¿verdad? Ahora va, ahora sale la Caribe, ahora sale la Caribe. A ver, ¿de dónde? Del centro de Melo, creo, sí. A ver, a ver, a ver. A ver, sí.
2: Buenas tardes, Jordano. ¿What? Soy Gustavo de la zona centro.
1: Centro de
2: para escuchar el tema de Rodrigo Tapari.
1: Ajá.
2: Que dice, es tan grande este amor.
1: Oh, temazo.
2: Te pido ese tema.
1: Ajá.
2: Ahora no sé si se escucha el audio. Te lo paso por tercera vez porque...
1: No, se escucha.
2: Se escuchó más o menos, la segunda no se escucha.
1: Impecable, impecable. Bien, de bien. A ver, Rodrigo Tapari.

0: Está Rodrigo Tapari en la tarde del weekend de la voz del centro de Melo, los piden. Largale. Jordano 099-047-814. Ahí mandás el audio, ¿verdad? 099, apunta derechito, manda el audio. 099-047-814. ¿Qué tema musical quieres escuchar? Pedelo. A ver, ¿quién dice lo que diga lo que dice? A ver.
1: Hola Jordano, ¿cómo estás? ¿Qué? Estamos con el weekend, espero que andes bien. ¿Me podés pasar la canción para escuchar?
0: A ver.
1: Mate al río.
0: ¡Upa!
1: Bueno, no está como para tomar mate al río, está muy frío, pero... ¡Qué frío, ¿no? Bueno, un abrazo, Isabel de Cero Yaco, que tengas buen día.
0: Bueno, gracias Isabel del Estero del Yaco. Gran abrazo, claro que sí. Lo bueno de la bailanta que es abrigadito la casona, ¿verdad? Hoy no sé a quién se lo decía, la noche es fría, pero llegás allí es calentito. Es lo mismo que un baile en carpa. Baile en carpa también adentro es bien calentito, ¿verdad? Bueno, a ver, Facu Sánchez, que se escuche.

Ahí está Facu Sánchez. Facu Sánchez, porque obviamente los mates al río se originan que Paysandú, río Uruguay, ¿verdad? Está ahí, ahí pasa el río Uruguay. Y es una cosa muy, pero muy cotidiana la pareja irse a la costa del río Uruguay, a la Rambla, ¿verdad? A tomar unos mates, hay bancos y demás. Como hay acá, por ejemplo, en Zorrilla, ahí, ¿verdad? Nada más que allá tienen al río Uruguay. Bueno, gran abrazo. Ahí estaba el tal de Facu Sánchez. Largale, largale, largale, Jordán.

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Nos vamos a la pausa de la radio. En un ratito vuelvo.

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11: La voz de Melo le informa el tiempo en la ciudad.
12: Tarde nubosa, cielo cubierto.
11: Con una temperatura
12: de 10 grados.
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0: cama.
1: Bueno, ahí estaba para esa peluquería, peluquería que estaba llena de clientas escuchando el Weekend. Pero era broma, che, era broma. Dice que la peluquería tenía 10 clientas y yo en broma dije, era broma. Che, de 10 no habrá una soltera. Bueno, me pasaron unos cuantos mensajes, ¿verdad? De la peluquería, que hay 3 solteras y algún mensaje más que no estaban en la peluquería. Pero, muchachas, chiquilinas, era broma mía, era broma. No me hagan salir disparando, les pido de favores. ¡A ver, venga otro!
2: Mira.
1: ¿Quién ahí? ¿Quién?
2: El frío.
1: ¿Quién?
2: Estufita ahí.
1: Está bien.
2: Choricito ahí. Vasito de vino ahí.
1: Frío.
2: Vamos, que vamos a poner un temita por el barrio Los Vascos acá. Ahí.
1: Ajá.
2: A la bocona ahí. Mi amigo, el otro, el cantante que llega hoy. Temita de...
1: ¿De?
2: De sonido profesional.
1: Che, ¿cuándo voy a ver esta barra? Siempre que están ensayando, qué tema, que acá, que hay, pero ahí no los veo. No. ¡Venga, uno de sonido!

0: está bueno, está bueno, está bueno. Ahí está sonido, título como antes. Está en la tarde del weekend de La Voz. Largale, largale, largale, largale, Jordano.
1: Buenas tardes, Jordano. ¿Cómo está?
0: Bien.
1: Quisiera escuchar cuatro letras.
0: Bueno.
1: Si es posible.
0: ¿Cuatro? Sí.
1: De acá, te lo pide Yolanda. De Las Toscas. Tan cuatro.
0: Mirá, Taraguatá, Las Toscas, qué bueno. ¡Aguante, Las Toscas!

0: Suay, está Caracol, lárgale, lárgale, lárgale.
1: Hola, Jordano. Jordano, te hablo desde Ñangapiré. Quiero escuchar, vuelvo a pensar en ti por Mogambo.
0: Mira qué temazo. A ver, dónde está que se escuche.

0: salen y salen y salen.
1: ¿Cómo andas?
0: What?
1: Mucho frío.
0: Está lindo.
1: Que un tema Lucas Hugo.
0: Lucas Hugo.
1: Con la puerta de 33.
0: La cuarta de 33.
1: Mucho frío está.
0: Está lindo.
1: La puerta de 33 para acá hace mucho frío.
0: Ajá.
1: Bien, un saludo ahí.
0: Hay otro. Ahí hay un segundo audio. A ver qué
1: se
0: dice.
1: Se llama Pairene.
0: Ajá.
1: Fue le muerto.
0: Mirá, de la cuarta de 33, allá Fraile Muerto, que se escuche.

0: Yuyo, misionero, es el Lucas y están en la tarde del weekend de La Voz. El evento que tengas ya manos, el evento que tengas ya manos. Mirá, la semana pasada, con motivo de los días de feriados, ¿verdad? Día del Trabajador Rural, primero de mayo. Bueno, nos fuimos a Florida, la Piedra Alta, Florida capital, y de allá nos fuimos al Paso Pereira. ¡Qué baile! A beneficio de la escuela era ese baile en el Paso Pereira, ¿verdad? Eso, reitero, fue la semana pasada. Hoy vamos, hoy estamos en la casona con tremenda bailanta también. Bueno, llamanos, carpa de eventos, cumpleaños, casamiento, bailes, cumpleaños de 15, de 50... El sábado 23 de mayo tengo unos 50 que no se imaginan. Acá al Melo. 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Repito, 099-047-814.
1: Buenas tardes, Jordano. ¿Podrías pasar un tema para el barrio Humberto Pica? Mirá. Un tema del Reja. Gracias.
0: Mirá, el Reja. Y el Fata. El Fata y el Reja. Era un sol.

0: Salió agua de coco con el Fata, el Reja. Largale, Jordano. ¿De dónde? ¿Cómo?
1: A ver. Buenas tardes, mi amigo Jordano. ¿Cómo pasó el hombre? Bien, tranquilo. Está frío por esos barrios ahí, ¿no?
0: Está lindo.
1: Aquí está frío en Paso. Quitarse ese ancho que habla.
0: Ojo.
1: Y cargó agua, cargó 80 milímetros.
0: ¿What?
1: Y está más bajo el agua.
0: Ajá.
1: Se siente grande por acá.
0: Ajá.
1: Está. Estamos a escuchar el programa, queremos un jardín con enanitos que estamos acá en la escucha.
0: Bueno, un gran abrazo a la barra ahí en ese Paso Hospital Rivera. Aguante la comunicación abierta con ustedes. A ver, ¿dónde está el gordito?

0: Ahí está el gordito Matías Valdés Jordano, el jardín con enanito Jordano. Mirá, del Paso Hospital me voy a Paysandú, capital. A ver, largale, largale, largale.
1: Buenas tardes, buenas tardes. Otra cosa por medio.
0: Bien.
1: Paso, vamos a dar de la heroica.
0: La heroica, Paysandú.
1: Vamos a abrir una rica cazuela de mortón.
0: Tomá.
1: Día frío, inflado.
0: Ajá.
1: Día, pero al mal tiempo, buena cara.
0: Ajá.
1: Que ponerle onda. Hay un tema de Carlitos
0: Bandela
1: ahí con
0: Guasco,
1: en la heroica.
0: Claro,
1: ¿eh?
0: Sí, sí.
1: Vamos arriba, yo dormí. Yeah.
0: Bueno, mirá, en la heroica Paysandú está así. Hoy nos llamaban de Piriápolis, que estaba lloviendo, un tema gris. Por allá, bueno, acaban de escuchar del Paso Hospital, ¿verdad? Así recorremos nuestra república con la gente que nos está escuchando y también, bueno, algunos, como ya lo he dicho, al mal tiempo, buena cara. Acá el Melo, el solcito ahí, un poquito de frío, pero venga, venga, venga, ¡Huanco!

más de una vez lo he dicho, ¿verdad? Siempre lo digo. Es un, bueno, una opinión, un gusto personal. La voz de Carlitos Bandera es la número uno, ¿verdad? Vocalista de Huanco, ahí está uno de los temas bastante más nuevos de Huanco. Adiós, aquel amor se titula y está realmente genial.

0: Aguante Carlitos Bandera, aguante Huanco. Tremenda voz, ¿eh? Adiós aquel amor. Hoy los hago bailar ese tema también en la casona. Hoy también va, ¿eh? Amar Largani, Giordano.
1: Buenas tardes, buenas tardes. Todo bueno, todo tranquilo.
0: Bien.
1: Mucho frío por ahí.
0: Está lindo.
1: Está horrible el frío. Frío, frío, mira. Nos vino el invierno. Pásame un tema bueno de Bronco.
0: Bronco, mirá.
1: Amigo Andrés del Parque, un abrazo.
0: Seguro, Rivera. Mirá, Rivera, también Paso del Parque. Está Paso Hospital, Paso del Parque. ¡Que se escuche Bronco!

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0: 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A ver, ¿quién vendrá ahí, no? A ver quién viene. Mirá de dónde, a ver.
1: ¿Cómo estamos, Tuturano?
0: Bien.
1: Pasate algo de los bancos.
0: Mirá.
1: Algo de los bancos. Pasate que estamos acá en Fraile Muerto, trabajando, escuchando el programa.
0: Ajá.
1: Oyendo en Fraile Muerto.
0: Ajá.
1: Haciendo. Saludos ahí al Barra. Saludos a Perro Gorría.
0: Ajá. Esta barra está haciendo un galponche, machajazo. Bueno. Parece que tenían un problema con cortar la chapa y demás, pero sale galpón así como los guaguas.

0: no salieron los palmeras. Mirá, sí, no, muchacho. A ver quién llega. ¿Quién llegará? Jordano, largale. Oh, para, ¿cómo?
1: Buenas tardes, Jordano. ¿Cómo
0: andas?
1: ¿Todo bien? Soy Arevalo. Mamá
0: mía,
1: llovinando. Tiene frío. Quiero escuchar caña con
0: buchar. ¿Oh?
1: Me encanta, gracias.
0: Mirá de Arevalo, che. ¡Barbaridad! A ver la caña y que tenga buchar.

0: El evento que tengas ya a manos el fin de semana pasado, paso de Pereira, los días feriados, Día del Trabajador Rural, primero de mayo anduvimos en Florida, de Florida nos fuimos al Paso Pereira, qué baile, qué lindo baile, allá en la novena, a beneficio de la escuela. El 13 de junio tenemos otro baile a beneficio de escuela, en la Calavera 33. Vamos a todas partes, mirá, el 23 de mayo tengo unos 50 de novela, de película, cumpleaños de 50, de 15. El evento que tengas, carpa de eventos también, llámanos, 099-047-814. Carpa de eventos, ahí también lo llamás, ¿verdad? 099-047-814. Vamos a todas, ¿eh? Lo decía la semana pasada. Fuimos a una gran fiesta en Florida y de Florida nos fuimos allá a la novena, al Paso Pereira, a un baile de escuela, ¿verdad? Vamos a todas partes, vamos absolutamente a todas las fiestas. Hoy tenemos un baile aquí y qué baile en la casona, ¿eh? Peñarol Baby Fútbol. ¡Aguante la casona hoy! ¡Bailazo!
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0: Bueno, les decía, ¿verdad? Que el evento que tengan nos llaman ahí, 099-047-814. Vamos a todas partes, ¿verdad? El 13 de junio tenemos otro baile de escuela. ¿Vieron cómo hay baile de escuela? Bueno, hemos puesto la carpa de eventos nuestra a disposición de las escuelas, sin costo para los beneficios de las escuelas, ¿verdad? Hay una bailanta para una escuela, llevamos la carpa sin costo, ¿está? Eso también, bueno es decirlo. Llámanos ahí, 099-047-814. Me voy mañana tempranito de la tarde con los clásicos. Esa. Luego a la noche, la bailanta en la casona. Esa.

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13: La voz de Melo le informa el tiempo en la ciudad.
14: Tarde nubosa en la ciudad de Melo.
13: Con una temperatura
14: de 11 grados.
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0: ¿Qué tal, amigas, amigos de La Voz de Melo? Muy, pero muy buenas tardes para todos ustedes. Aquí estamos marcando ya el comienzo. Marcando ya el comienzo de otro super sábado en la tarde de la radio. ¡Qué comienzo, eh! Ahí lo tenés, Arturo Rodríguez y Guardianes del Amor con Chili Fernández.
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0: Es el corazón romántico de Arturo Rodríguez, Guardianes del Amor, y Chili Fernández en la tarde de La Voz de Melo, para seguir con el chileno Américo, también con la voz de Arturo Rodríguez, Guardianes del Amor, y este ¿Para qué quiero un corazón?

Ahí los tenés, Guardianes del Amor, Arturo Rodríguez y Américo, aquí en la tarde de La Voz de Melo. Guardianes del Amor, que también grabó este tema con un grupo, lógicamente, el folclore mexicano, el folclore andino. Bueno, aquí en la tarde de La Voz de Melo, compartiendo como siempre grandes éxitos de la movida musical y tropical. Esos son los Askis, que grabaron también con Arturo Rodríguez, y los Guardianes del Amor. 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

0: grandes éxitos en la tarde de la voz de Melo. Allí los Guardianes del Amor y los Huskies con este El Perro, el Gato y Yo. Y esta noche hay baile en la casona. Sí, esta noche hay baile en la casona con el Weekend de la Voz.
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La música sigue en la tarde de La Voz de Melo, la música de los grandes artistas internacionales. Nos vamos al Perú. Son varias versiones que tiene esta canción de Mon Laferte, titulada Tu Falta de Querer. Vamos con la versión salsa de Dante Vargas y Val Vargas, aquí en la tarde de La Voz de Melo, Salsa del Perú.

La música en la tarde de La Voz de Melo. Aquí están los impactos tropicales con lo mejor de lo mejor. Y a toda música seguimos, venimos a Uruguay, llegamos a Uruguay, claro que llegamos a Uruguay. Y llegamos a la Piedra Alta porque aquí está Banda Z.

Ahí lo tenés a Richard Matos, Banda Z, a la tarde de la radio, de ahí, de la Piedra Alta, desde Florida, nos venimos a Varela. La decana, la voz de Enzo, aquí está, Burbujas de Varela. Hola.

0: Aquí están los impactos tropicales en la tarde de La Voz de Melo, compartiendo como siempre lo mejor de lo mejor.
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0: Desde Varela nos vamos al departamento de

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0: Esta noche hay baile en La Casona, sí, a beneficio del Club Peñarol Infantil. Esta noche nos vamos a bailar con Giordano Sorribas a La Casona. ¿Qué les parece? ¿Qué les parece la idea? Hay ómnibus 030 por ahí, medianoche. Las damas no pagan entrada hasta la 1 de la madrugada. Y los caballeros con descuento. El que no compró la entrada anticipada, porque los padres de los niños que juegan al fútbol en Peñarol Infantil estaban abocados a la venta de entradas anticipadas a 200 pesos. Se supone que hasta la 1 por ahí se va a mantener el precio. Así que esta noche, una invitación especial a bailar allí en La Casona con el Weekend de La Voz, Giordano Sorribas, con toda su música. Y además de eso, hasta la 1 de la madrugada, las damas no van a pagar entrada para festejar, celebrar

0: el Día de la Madre bailando en la casona. La invitación está hecha, ¿eh? Esta noche, Giordano, esta noche, contale a la gente dónde baila todo, toda la gente, todo Cerro Largo.
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0: La invitación está hecha para esta noche en la casona. La música sigue, la tarde de la Voz de Melo. Estos son los impactos tropicales y son los grandes éxitos del momento. Temas que fueron éxito hace mucho tiempo atrás, que los están reversionando nuevamente con nuevos valores dentro de la movida musical, dentro de la movida tropical. Es el caso de Fergoday, que grabó con el señor Pablo Castro, el chileno, este tema. Se acabó el...

Grandes éxitos, ¿verdad? En la tarde de La Voz de Melo. Estos son los impactos tropicales rumbo a los 37 años aquí en las tardes de la radio, compartiendo lo mejor de lo mejor. Y reiterarles a ustedes que el aniversario de Impactos Tropicales lo vamos a celebrar el próximo 13 de junio. Anda preparándote, 13 de junio vamos a celebrar los 36 años, rumbo a los 37, los 36 años en las tardes de La Voz de Melo, 37 de radio, si se quiere, sí, hicimos un radio, un año en Radio Tacuarí, y los 36 años que estamos aquí en La Voz de Melo, o sea, de radio 37 años, pero los Impactos Tropicales festejan 36 años aquí en las tardes de La Voz de Melo, y hemos decidido celebrar junto a los 40 años de bailes, que será el próximo 13 de junio. El 13 de junio vamos a celebrar los 40 años de bailes en Melo, en Cerro Largo y en toda la región, junto a New Time, la mayor discoteca de Cerro Largo. Así que prepárate para el próximo 13 de junio. Ya te cuento todos los detalles de la actividad del 13 de junio. La música sigue, es el otoño 2026 en la tarde de La Voz de Melo. De ahí el sur y el norte, y de ahí nos vamos al litoral porque llega el señor Fede Rojas con este número desconocido.

Sergio Tenés a Fede Rojas en la tarde de La Voz de Melo, número desconocido. A toda música, a todo impacto tropicales. Esta noche te reitero y baile en la casona. Y anda preparándote para todo lo que se viene más adelante, con todo. En un rato te cuento toda la actividad que tiene Millennium también, en lo que tiene que ver con fiestas. Bueno, a toda música, a toda música, a toda música. Siempre aquí en la tarde de La Voz de Melo, el Super Otoño 2026, para seguir con los grandes éxitos del momento. Aquí, Florida, aquí, Uruguay, y allá, Santa Fe, Argentina. Uriel Lozano grabó este tema con Matías Valdés.

los tenés, Uriel Lozano y Matías Valdés en la tarde de La Voz de Melo. Para seguir, Uriel Lozano, que también grabó con el ex Palmera Cacho Daicas. Aquí, la tarde de la radio. Aquí, Los Impactos Tropicales.

Ahí lo tenés, Cacho Deicas y Uriel Lozano en la tarde de La Voz de Melo, el ex Palmera. También tenemos lo nuevo de los Palmeras, claro que sí. La nueva generación de Palmeras también. Aquí con su nuevo trabajo, lo más reciente de los Palmeras, se llama Sexy.

0: Ahí tenés a los Palmeras, nueva generación en la tarde de La Voz, este Melo.
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0: Y además de toda la actividad, esta noche hay baile en La Casona con Giordano Sorribas, el weekend de La Voz. Abrigate y venite a bailar, ¿eh? Para ir y venir, porque en el baile, el calor, bailando, escúchame. Esta noche hay baile en La Casona, sale ómnibus de la terminal y esta noche están todos invitados allí a beneficio del club infantil, del Club Peñarol Infantil. Así que están invitados. Además de todo eso, toda la música de New Time en Millennium Mega Eventos 2026-2027 para seguir en Millennium con los 15 años de Agustina Núñez Barone, los 15 años de Sabrina López, 15 años de Ailén Jara Cascallares, los 15 años de Priscila Hernández, 15 años de Catherine Ayelén Vaz Hernández, 15 años de Ingrid Nicole García Calcaño, los 15 años de María José Valero Sarabia, 15 años de Jazmín Suárez Barcellos, los 15 años de Sofía Núñez Pi, 15 años de Sofía Guadalupe Chagas Noble, 15 años de Mía García, 15 años de Melanie Vaz, los 15 años de Delfina Renata Almeida Fonseca, la boda Rodríguez Arellano, 15 años de Josefina Regiardo, 15 años de Micaela Brum, los 15 años de María Belén Ellis Rodríguez, 15 años de Oriana Ferreira Mora, los 15 años de Nicole Montero, 15 años de Luciana Cardoso Mello en este 2026. El 2027 y 2028, sí, 2027 y 2028 con todo también, ¿eh? El 2027, 15 años, de Tiziana Belén Suárez Leites, Ansia Guadalupe Mena Farías, Melisa Rodríguez Duarte, Tainara Belén Santana, Brittany Ashley Morele, Julieta Ferreira Vica, Renata Mota, Andy Ferreira, Emily Maldonado, Maya Martina López Hernández, Anastasia Olivera, Diana Lucía Carrecelas Mota, Katia Morales, Abril Pérez, Sofía Belén Pastorini Ruiz, Oriana Fernández, Mariana Torres, Clara Matilde Duarte Abreu, Manuela Medina, Antonia Rocha Márquez, Lucía Prestes, Evelyn Sofía Machado Oviedo, Sofía Robaina, Matilde Araujo, las mellizas Zoe y Victoria Estefa, Agustina González Carneiro, Clara Magallanes Silva, Sara Silvera Morales, Renata Pérez, Priscila Barbosa y Valentina Machado. Esto es 2027. El 2028 ya tenemos a Candelaria Cuña, Emma Barreto, Martina Borges Suárez y Dana Gómez Mello. ¿Qué le parece? 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
0: Claro que sí, dale sabor, aquí está lo más reciente del cumbianchero en la tarde de La Voz, de Melo, lo mejor de lo mejor.

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11: La Voz de Melo le informa el tiempo en la ciudad.
12: Se presenta bueno.
11: Con una temperatura.
12: 10 grados.
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8: Bien, amigas, amigos, ya rumbo al final de otro super sábado aquí en La Voz de Melo, compartiendo como siempre lo mejor de lo mejor. Claro que sí. Y esta noche no se lo pueden perder. Esta noche hay baile en La Casona con Giordano Sorribas y el Weekend de La Voz. Así que a disfrutar del fin de semana. El saludo a todas las madres mañana en su día. A todas las madres llegue el saludo de los Impactos Tropicales. Como siempre, agradeciendo por estar en sintonía de La Voz de Melo. Buen fin de semana para todos. Feliz Día de la Madre. Nos reencontramos el lunes a las 15:30.

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2: Juan Miguel Alves Lucas, que en paz descanse, falleció hoy a la edad de 28 años en nuestra ciudad. El extinto se domiciliaba en calle Pedro Figari, número 630. Sus padres, Miguel Alves y Valeria Lucas. Su hermana, Ángeles Alves Lucas. 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Cumpliendo así con su voluntad, dicha cremación se llevará a cabo en el crematorio de la empresa, Crematorio Arachán, ubicado en Ruta 26, kilómetro 10. Velatorio hoy desde las 18:30 hasta las 22 horas. Casa de duelo complejo velatorio de la empresa, sala número 1, ubicada en calle Doroteo Navarrete, número 816, entre Rodó y Colón. Teléfono 464-229-32. 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
10: Hola, ¿cómo están? Buenas noches para todos. Bienvenidos a Telenoche Sábado, hoy con Pablo Acuña. ¿Cómo estás?
11: Es un placer, querida Nati. Saludamos a nuestros televidentes. Tenemos muchísima información a partir de este momento. Gracias, es un placer acompañarte.
10: Siempre volvés.
11: Esperaba este momento. Y es que se va, el que se va sin que lo echen, ¿no? Es como...
10: Es total.
11: Aparte me
10: total.
11: Encanta estar con Nati contándoles lo que está pasando en Uruguay y el mundo.
10: Es una jornada gélida la de hoy, ¿eh?
11: Está
10: hoy
11: tremendo.
10: Sí que se sintió el frío, también lloviznó. Bueno, está nuboso, 12 grados. Temperatura, sensación térmica, no sé de qué es, pero es seguro
11: bajita,
10: más baja.
11: Bajita. Aparte es lluvia, con viento,
10: es
11: con ganas junto. De quedarse en casa mirando Telenoche toda la noche. Estos son nuestros títulos para este 9 de mayo.
10: Narcotráfico. La policía incautó 111 ladrillos de pasta base en un control vehicular en Ruta 1. La droga, que equivale a unas 790.000 dosis, está evaluada en 1 millón de

0: Opinión y gasto público debe focalizarse en seguridad, infancia y adolescencia.
1: Homicidio en Maldonado, ataque a tiros en Pan de Azúcar. La policía investiga una balacera en la vía pública que dejó como saldo un hombre de 30 años fallecido y otro individuo herido. El autor de los disparos se fue a la fuga.
0: Ataque a tiros en Pan de Azúcar. Saludimos, fue lo que hablamos justamente y vamos a estar desarrollando. Homenaje a Gonzalo Moratorio, la Cámara de Diputados rendirá el próximo jueves un reconocimiento al científico que lucha contra un agresivo cáncer cerebral.
1: Y todo para el ciclismo uruguayo. Tomás Silva, de 24 años, se convirtió en el primer uruguayo en ganar una etapa del Giro de Italia en una de las competiciones más prestigiosas del mundo en esta disciplina.
0: Accidente en un aeropuerto. Un avión que se disponía a despegar en la terminal aérea de Denver, en Estados Unidos, mató a una persona que caminaba por la pista. El siniestro provocó que la aeronave tuviera que ser evacuada.
1: Robo piraña en la zona de Tres Cruces.
0: Nos vamos con Diego Pires en este momento para que nos cuente más. Adelante, Diego.
2: ¿Cómo están, compañeros? Buenas noches para ustedes. Estamos ubicados en 8 de octubre y Presidente Berro, aquí en la zona de Tres Cruces, donde hace pocos minutos delincuentes llegaron hasta esta farmacia que ustedes están viendo en imágenes allí de la mano de Marcelo Porcelli. Llegaron dos delincuentes con guantes blancos, ingresaron a esta farmacia y con una maceta, con un marrón, rompieron una vidriera. Concretamente, la vidriera que tenía todos los perfumes en las góndolas. Fue de ese modo que abrieron un bolso que ya traían y adentro de ese bolso tiraron todos los perfumes. Posteriormente, en menos de un minuto les diría, salieron rápidamente del lugar y emprendieron la huida en una motocicleta. ¿Qué es de todo esto lo que surge de la investigación primaria que se hizo aquí en este lugar y cuando se comunicó la policía de este robo piraña que se estaba dando en este punto de Montevideo? Es que a través de las comunicaciones se pudo observar también a través de las cámaras de videovigilancia del Ministerio del Interior que los delincuentes fugaban por Avenida 8 de Octubre rumbo a Malvin Norte. De esa manera, los equipos de la Guardia Republicana hicieron el seguimiento, efectivos policiales que estaban en moto, y vamos a ir hacia este lugar, hacia el frente también para mostrarles, mientras que les voy relatando lo que sucedió. Comienzan a escuchar las comunicaciones y la policía, el Centro de Comando Unificado, le cuenta a los policías que están en territorio que iban hacia Malvin Norte. De esa manera, efectivos policiales de Pumas, que son los que están en moto de la Guardia Republicana, tratan de buscar en la zona de Malvin Norte dos personas con las mismas características que les estaban relatando por frecuencia. En un momento encuentran a dos sospechosos, los comienzan a perseguir y la persecución termina finalmente en la zona de Boix y Merino. Cuando la policía llega hasta el lugar, captura a estos dos delincuentes, encuentra el bolso con todos los perfumes y en ese momento comienzan a tirarle piedras desde las inmediaciones a estos policías que rápidamente hicieron un procedimiento que se podría decir casi que perfecto, porque capturaron a los delincuentes, encontraron la mercadería dentro del bolso, se lo llevaron del lugar porque ellos estaban corriendo riesgo y ahora se encuentran detenidos a disposición de la justicia. Es decir que lo que está sucediendo a esta hora concretamente es que los delincuentes ya están detenidos. Por otra parte, en este lugar se van a hacer las pericias por parte de Policía Científica, que va a trabajar aquí, va a venir a periciar justamente el lugar, el local comercial, porque los delincuentes dejaron tirados ese marrón con el que rompieron las vidrieras para sacar los perfumes. Entonces ahora se va a esperar esa pericia, eso se va a cotejar con cámaras de seguridad de aquí, de este lugar, y también obviamente la declaración, si así lo quisieran, de estos delincuentes ante la justicia. En principio, les tengo que decir...

0: decir que no hay personas heridas, no hay personal herido aquí en este punto de Montevideo, en esta farmacia, así que eso no es menos importante. Debo de mencionarlo también, obviamente, el nerviosismo de los trabajadores en este lugar, pero no, no se vieron afectados, no fueron heridos, y en conclusión, estos delincuentes que fueron capturados por la policía rápidamente allí en la zona de Malvin Norte, como les comentaba yo, en la zona de Boix y Merino, también se recuperaron todos los perfumes que fueron sustraídos de este lugar, que estaban dentro de un bolso, y bueno, que la policía ahora también lo va a tener como parte de prueba a la hora de presentar todo ante Fiscalía.
1: Muchísimas gracias, Diego. Bueno, una farmacia que está en un lugar muy transitado de la ciudad de Montevideo. Hay una mutualista muy cerca. Es habitual de que esa farmacia haya muchísima gente. Por suerte no hubo heridos, ¿no? Ningún cliente ni ningún trabajador de la farmacia.
2: Seguro, igual se siguen dando estos casos también, que sí, no son aislados. Cambiamos de noticia. Sí. Golpe al narcotráfico.
1: Golpe al narcotráfico.
2: Estamos ciudadanos hablando, paraguayos que fueron, sí, detenidos. Me extraña la cifra, es increíble.
1: Es impresionante. $1.000.000 evaluada la mercadería, más de 100 ladrillos de pasta base.
3: En un operativo de control de la Dirección General de Represión al Tráfico Ilícito de Drogas, la policía logró desarticular un importante cargamento que pretendía ingresar a la capital. El procedimiento tuvo lugar en la intersección de Ruta Nacional número 1 y Camino Basilio Muñoz. Durante la inspección de una camioneta Audi Q7 con matrícula paraguaya, los efectivos detectaron anomalías en la estructura del piso. La sospecha fue confirmada por el binomio de perros K9, que marcó la presencia de sustancias prohibidas de forma inmediata. Para una revisión más minuciosa, el vehículo fue trasladado al puerto de Montevideo. Allí, el escáner de aduanas reveló imágenes nítidas de los compartimentos ocultos donde se escondían 111 ladrillos de pasta base. El pesaje total arrojó más de 118 kilos de sustancia, equivalentes a unas 790.000 dosis. El valor de este cargamento en el mercado local supera el $1.000.000. Además de la droga, se incautaron 3 teléfonos celulares de alta gama y dinero en efectivo. Por este hecho, un hombre de 31 años y una mujer de 30, ambos de nacionalidad paraguaya, fueron detenidos en el lugar. Tras la instancia judicial, la Fiscalía de Estupefacientes de primer turno logró la condena de ambos a 5 años de penitenciaría por los delitos de importación y transporte de sustancias ilícitas.
2: Y en esta oportunidad nos vamos a Maldonado, Natalia, donde un hombre murió en la calle y otro resultó herido.
1: Así es, tras una discusión en Pan de Azúcar, él o los responsables se dieron a la fuga.
4: De acuerdo a la información primaria recabada por los investigadores, sobre la 1:57 de la pasada madrugada ingresó una llamada al servicio de emergencias 911 alertando sobre una persona herida de arma de fuego en la vía pública, concretamente en calle Félix de Lizarza. Hasta el lugar concurrieron de inmediato efectivos policiales y una unidad de emergencia médica. Sin embargo, al arribar, los funcionarios constataron que la víctima principal ya había sido trasladada a un centro asistencial por un particular, quien además presentaba también una lesión provocada por el roce de un proyectil. Las actuaciones iniciales permitieron establecer que, minutos antes del ataque, el ahora fallecido habría mantenido una discusión con otro individuo. Según las primeras reconstrucciones, el hombre involucrado se retiró del lugar, aunque poco después regresó armado y efectuó varios disparos contra la víctima para luego darse a la fuga. Ya en el centro de salud, los médicos confirmaron el fallecimiento del herido como consecuencia de un impacto de bala a la altura del tórax. La víctima fue identificada con las iniciales MECC, de 30 años de edad, quien registraba antecedentes judiciales. En tanto, la segunda persona lesionada sufrió una herida superficial por el roce de uno de los proyectiles y, según la información oficial, su estado no reviste gravedad. Tras el crimen, la escena fue preservada para el trabajo de policía científica, que realizó pericias y levantamiento de evidencias en procura de aportar elementos a la investigación. El caso quedó bajo la órbita de la Fiscalía Especializada en Homicidios de segundo turno y el Departamento de Hechos Complejos, quienes continúan con las actuaciones para esclarecer lo ocurrido y dar con el autor de los disparos.
1: Y seguimos en la crónica policial. Ayer amanecíamos con la noticia de que un bebé de 6 meses había sido baleado en Malvín Norte. Finalmente hay buenas noticias.
2: Fue baleado en la cabeza, además.
1: Sí, un roce,
2: así que
1: en un disparo.
2: Llama mucho la atención y por suerte que está fuera de peligro y estable. Vemos el reporte.
5: El estado de salud pasó de crítico a estable tras la operación que se le realizó para sacarle el proyectil que tenía alojado, según la información a la que accedió Telenoche en las últimas horas. El bebé, que aún sigue en cuidados intensivos, será evaluado en las próximas horas, donde se le realizará una tomografía para estudiar los pasos a seguir. El caso se dio el pasado jueves, cuando hombres armados arremetieron a tiros contra una vivienda en Malvín Norte, en las inmediaciones de Iguá y Mataojo. Tras el episodio, el bebé y su padre de 17 años fueron heridos, aunque el menor de edad fue el único que estuvo en estado grave. Luego de algunos días de investigación, el trabajo pasó a manos de Fiscalía de Homicidios, al igual que la parte policial. Ahora, resta identificar y capturar a los delincuentes que cometieron la agresión.
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2: Se ha hablado mucho de este caso durante las últimas semanas, Natalia. Ahora parece ser que la justicia fijó para el próximo martes la audiencia de Moisés Martínez.
1: Así es, estaba previsto que se realizara este jueves, se postergó debido a que Moisés estaba internado. Bueno, finalmente fue dado de alta, la misma se va a desarrollar el martes.
3: Tras ser condenado a 12 años de prisión en abril pasado, el caso ha dado un importante giro en las últimas horas, ya que la Fiscalía analiza si Martínez incumplió las medidas de arresto domiciliario. La fiscal Sabrina Flores sostiene que el joven violó en al menos 3 oportunidades las condiciones del arresto, según los registros de la tobillera. Ese detalle es clave porque la audiencia definirá si continúa cumpliendo prisión domiciliaria o retorna a la cárcel mientras aguarda la resolución del Tribunal de Apelaciones. La instancia fue prevista para el 7 de mayo, pero se suspendió debido a que el condenado se encontraba internado. El pasado viernes 1 de mayo, el joven de 28 años registró un intento de autoeliminación que provocó que fuera internado en el Hospital Pasteur, luego de recibir los primeros auxilios en una policlínica. Su defensa, el abogado Rodrigo Rey, solicitó la suspensión de la audiencia al considerar que la prioridad debía ser la salud mental de Martínez. Moisés Martínez fue condenado el 8 de abril a 12 años de prisión por el homicidio ocurrido en mayo de 2025. El 20 de abril se le concedió la prisión domiciliaria total con doble monitoreo mientras se resuelve la apelación. La defensa argumentó que el acto de matar a su padre fue una reacción a años de violencia intrafamiliar y abusos sexuales sufridos por él y por su hermana, y busca que ese elemento se considere para que Moisés Martínez cumpla su pena en el domicilio.
1: Y es momento ahora de actualizar la situación en relación a la alerta roja por bajas temperaturas.
2: En la segunda jornada de aplicación especial del operativo de atención a la población en situación de calle se brindó asistencia a 3.161 personas.
1: De ese total, según el reporte del Sistema Nacional de Emergencias, hasta la hora 18, 2.213 son de Montevideo y las restantes, 948, en el interior del país.
2: De acuerdo al informe, en esta segunda jornada del operativo especial, no hubo internaciones compulsivas, ni tampoco evacuaciones forzosas, ni detenciones.
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1: Bueno, hay que tener cuidado si uno planea salir. Mañana va a haber mucho movimiento por el Día de la Madre. ¿Usted se va a hacer deporte fuera del país?
2: Sí,
1: si no, le decía que tenía que ir mañana a la Maratón de Montevideo.
2: Iría, si usted me lo pide, yo voy.
1: Bueno, entrenado está como para hacerlo.
2: Lo intentaremos.
1: Bueno, y quien está ahí que no se pierde una es Juliana Cartagena, que creo que mañana corre. ¿Cómo está, Juli?
8: ¿Cómo están, Nati, Pablo? El saludo para ustedes y para todos. ¿Viste, Nati, que no todo es espectáculos musicales?
1: No, no.
8: Hoy les traigo una propuesta deportiva.
1: Jugás en todas las canchas,
8: Juli. Ya estamos calentando. Ya estamos calentando porque mañana hay maratón en 18 de julio y en varios barrios de Montevideo, en más de 20 barrios, la maratón de Montevideo en su edición número 11. Y les dejo ahí las imágenes con Fabricio, que Fabricio, nuestro camarógrafo, va a correr la media maratón, un dato no menor. Mañana van a estar largando desde aquí, desde la Intendencia de Montevideo, sobre las 7 de la mañana, los deportistas. Hay unos 8.000 inscriptos para esta edición, con más de 2.000 extranjeros que van a venir de distintos países, por ejemplo de Brasil. Hay una gran participación de brasileños y también de algunos deportistas que vienen desde África a correr esta maratón, que, como decíamos, edición número 11, va a estar recorriendo varios barrios, lo que implica que haya cortes de calle desde la mañana de hoy. Por ejemplo, está cortada aquí 18 de julio entre Yaguarón y Vázquez, donde es la largada y la llegada, y también va a haber cortes en otros puntos. A tener en cuenta varias cosas, por ejemplo, el estacionamiento de los autos. En todo el recorrido no se va a poder estacionar. Desde las 0 horas de este domingo van a comenzar a fiscalizar equipos de la Intendencia este aspecto. Se puede consultar a través del 1950-4000, opción 1, se puede consultar allí hacia dónde le llevaron el auto a quien lo tenga estacionado en alguna de las calles del circuito. La zona más afectada en cuanto a cortes, por ejemplo, va a ser Ciudad Vieja y Capurro. Hasta las 10 de la mañana más o menos va a estar cortada esa zona. Si bien va a haber varios cruces durante todo el recorrido, va a haber varios cruces cuando obviamente los deportistas no estén transitando, a tener en cuenta las complicaciones que puede generar esto. Mañana, como decías vos, Nati, el Día de la Madre, mucho movimiento, mucha gente que se va a desplazar a visitar a sus familiares. Bueno, a tener en cuenta salir un poco antes o a tener paciencia. Los cortes está previsto que estén hasta aproximadamente las 2 de la tarde. Como decíamos, comenzaron algunos en la mañana de hoy. Otros comienzan en la mañana de mañana y está previsto que se extiendan los cortes más largos hasta las 2 de la tarde. Una gran competencia deportiva, un gran encuentro para deportistas. Está previsto, bueno, un gran despliegue, por ejemplo, de botellas de agua. Más de 15.000 botellas de agua van a estar entregando en esta carrera, por ejemplo, para dimensionar la magnitud de, bueno, esta competición que, como decíamos, está convocando a corredores de varios países que han llegado puntualmente para esta competición. En edición número 11, con el recorrido más largo, la maratón completa, y también dos carreras más cortas, por ejemplo, la media maratón con 21 kilómetros y otra carrera de 10 kilómetros para quienes se hayan preparado primero para arrancar con los 10 kilómetros y después seguir en próximas ediciones con la maratón. Nosotros seguimos por acá, estamos al reparo del tradicional kiosco que está acá en la explanada de la Intendencia, porque está llovinando a esta hora aquí en esta zona de Montevideo.
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1: Y seguimos con temas relacionados a la Intendencia de Montevideo, porque el gobierno municipal aspira a iniciar obras del proyecto de movilidad metropolitana en el año 2027.
10: El intendente Mario Vergara señaló que actualmente se está en la etapa de asignación de la consultora para el diseño conceptual del proyecto.
11: No, está en la etapa de que la agencia o el embrión de la agencia que está empezando a funcionar, que es hacia donde se trasladó, digamos, el centro de gravedad de las decisiones del proyecto metropolitano, tiene que asignar ahora en pocos días la consultora para el diseño conceptual del proyecto. Eso es algo que llevará unos 3 meses aproximadamente, 3-4 meses, y rápidamente avanzar en el proyecto ejecutivo. Nosotros aspiramos a que algunas licitaciones ya podamos iniciarlas antes, obviamente, de fin de año, y que lo antes posible en 2027 puedan empezar las obras del proyecto, que no son solo de 18 de julio. Estamos hablando de los 50 kilómetros incluidos desde el Pinar a Plaza Independencia y desde Zona América a Plaza Independencia. Ese es el cronograma grueso que tenemos por delante.
2: Y los comerciantes del centro afirman que no solo preocupa una posible baja de las ventas cuando empiecen las obras en 18 de julio, también piden que se atienda la convivencia con las personas en situación de calle.
10: Los comerciantes del centro plantean varias preocupaciones, diferentes aspectos que para ellos tienen como consecuencia una baja en las ventas, porque los consumidores eligen otros lugares para comprar. Por ejemplo, la convivencia con las personas que están en situación de calle condicionan elegir el centro para salir a recorrer y consumir.
12: Quizás no estamos pasando por el mejor momento, creo que también es medio como una coyuntura país y acá particularmente en el centro hay que atacar algunos puntos que estamos intentando de la toma de conciencia, que es fundamental para tener un repunte a nivel comercial y de convivencia también.
13: La gente que está en situación de calle, de alguna manera, ¿ha restado gente al centro?
12: Por supuesto que sí. Es una realidad, no hay que ser un fenómeno para darse cuenta que esas cosas, lo primero que hace, primero que hay que buscar una solución a las personas, y a nivel de pensando en el consumidor final o en nuestros clientes, evidentemente que uno prefiere ir a lugares más lindos, por más que sea injusto lo que están viviendo, uno prefiere lugares que no se sienten cómodos o más lindos.
10: Consultado sobre las obras para la avenida 18 de julio previstas por la Intendencia de Montevideo, dijo que se deben atender además otras problemáticas.
12: Nosotros no estamos tan preocupados en el mientras, realmente lo que sí queremos que se entienda y que los problemas del centro, el centro puntualmente no tiene un problema de movilidad o de transporte. Los problemas del centro son otros que lo que queremos que se ataquen, que son grafiteo vandálico, venta informal, seguridad, pero dado principalmente por la situación de calle.
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1: Y seguimos con otros temas porque la Cámara de Representantes le hará un homenaje al científico uruguayo Gonzalo Moratorio en el marco de Héroes Contemporáneos del Bicentenario.
10: Esta nueva edición reconoce a uruguayos, instituciones y organizaciones cuya trayectoria y compromiso contribuyen a construir un mejor país. La ceremonia se llevará a cabo el jueves 14 de mayo a las 18 horas en el Palacio Legislativo. Moratorio se llevará uno de los reconocimientos centrales por ser considerado un referente internacional de la ciencia uruguaya y símbolo de talento nacional puesto al servicio de la sociedad. El virólogo de 43 años está cursando un agresivo cáncer cerebral del que ya fue operado en dos oportunidades. Para continuar con el tratamiento contra el cáncer, Moratorio precisa acceder al medicamento Opdualag, que tiene un costo de unos $30.000 al mes. Por este motivo, Moratorio acudió al Estado para que solventara los gastos mediante un recurso de amparo. El fallo judicial ordenó al Ministerio de Salud Pública a otorgar el medicamento. Sin embargo, el Fondo Nacional de Recursos y el MSP desestimaron la solicitud, apelando al fallo de la justicia. Según surge del expediente, el paciente logró acceder por sus propios medios a algunas dosis mediante colectas, con resultados positivos en la estabilización de la enfermedad. El médico tratante señaló que la interrupción del tratamiento podría reducir la expectativa de vida del paciente a pocos meses, mientras que su continuidad podría mantener el control de la enfermedad. DAECPU lanzó este jueves un festival a beneficio de Moratorio. El mismo se realizará el próximo 4 de junio en el Antel Arena con la presencia de 10 bandas invitadas. Las entradas estarán disponibles por Ticantel.
2: Cambiamos de tema. El ministro de Economía, O'Donnell, se mostró contrario al proyecto de la vicepresidenta Carolina Cose en el Parlamento.
1: Así es, el jerarca Gabriel O'Donnell dijo que si dependiera de él, él no lo haría porque este dinero, el gasto público, deberían destinarlo a seguridad, infancia y también adolescencia.
10: El proyecto de la vicepresidenta de la República, dado a conocer en Telenoche esta semana, sigue generando repercusiones, esta vez a nivel político. Recordemos, Cose propuso la realización de obras en el entorno del edificio histórico del Parlamento, además de la construcción de un anexo al Palacio Legislativo, con fines parlamentarios, pero también para que allí funcione un hogar estudiantil y un CAIF. Un proyecto que, si bien no tiene un costo total definido, cuenta con una base de dinero propio del Parlamento que ronda los 400 millones de pesos. Consultado sobre la viabilidad de la obra, el ministro de Economía, Gabriel O'Donnell, discrepó con Cose y dijo que el foco para destinar dineros públicos debe de estar en primera infancia y en seguridad.
14: Te voy a contestar de dos maneras. La políticamente correcta es una cosa que no sé si mucha gente sabe, el Parlamento se vota a su Parlamento y el Poder Ejecutivo no tiene nada que decir, en su presupuesto no tiene nada que decir. Y por lo tanto, no tengo mucho para decir desde el punto de vista formal. O sea, segundo, el gasto público es un equilibrio político. Si de mí dependiera y de mí, yo fuera un planificador benevolente que tengo la potestad de asignar recursos, tengo clarísimo que mi foco estaría exclusivamente puesto en infancia, adolescencia y en seguridad. Exclusivamente en eso.
15: O sea que no lo harías.
14: No lo haría. En este momento no lo haría. En un escenario de restricción fiscal. Esa es mi posición personal, pero mi posición personal como ser humano no es la misma que la que tengo que yo gestionar, y eso es parte de lo que usted tiene como ministro de un gobierno. Porque yo no soy el planificador benevolente que hago lo que quiero, sino que formo parte de una comunidad en la que negocio cosas, y eso es transaccionar todo el día.
1: Y es momento de irnos al departamento de Rocha. Allí está Gerardo Martínez, porque hubo un robo bastante particular en el departamento.
16: Fueron miles de kilos. Es impresionante, pero Gerardo nos va a traer esa información. Adelante, Gerardo, te vemos, te escuchamos. Buenas noches.
17: Pablo, ¿cómo estás tú? Natalia, saludos para todos. Brevemente les cuento, estamos en la jornada de este sábado 9. Estuvo lloviendo prácticamente durante todo el día aquí en el departamento de Rocha. A esta hora algunas precipitaciones en el balneario La Paloma, pero vamos a hablar de ese robo que ocurrió en la jornada de ayer en la carnicería Milagros, ubicada allí en el balneario Costa Azul. Recordamos, los delincuentes llegaron en el entorno de las 2:20 de la madrugada del viernes. Ingresaron a la carnicería. Llegaron hasta las cámaras frigoríficas que tiene la carnicería y de ahí robaron 4.800 kilos de carne. Esa carne fue trasladada a un camión de la carnicería Milagros, el que estaba estacionado en uno de los galpones de la carnicería. Y allí salieron con destino al departamento de Canelones, se desplazaron por la salida del balneario Costa Azul, luego tomaron la ruta número 15, la rotonda que está en la ruta 9, para ir con destino a Canelones. Como decíamos, recorrieron prácticamente 200 kilómetros, pasaron por unos 5 peajes. Finalmente, el camión lo encontraron con el motor encendido, abandonado, con varios daños en el departamento de Canelones. Ahora se está trabajando por parte de las policías del departamento de Rocha y Canelones con las cámaras de seguridad para ver todo el recorrido que hicieron dentro del departamento de Canelones y tratar de ubicar a los delincuentes. No es la primera vez que este empresario es víctima de robos. Hay que recordar que había comprado un stock importante de carne para de aquí hasta fin de año. Y él tiene una carnicería en Costa Azul, otra en La Paloma, pero también tiene una carnicería en la ciudad de Rocha. Estimó este robo, que está por encima, dijo, de los $100,000. Se le suma a la carne herramientas muy costosas que también le robaron y los daños que le provocaron al camión y en la carnicería.
18: Y bueno, hoy ya esos 3.000 kilos de carne se significaron 4.800 kilos, porque hoy ya con el recuento general que hemos hecho con más tiempo y dándonos cuenta de las boletas de compra que teníamos y del stock que vamos manejando, son cerca de 4.800 kilos, son 173 cajas más o menos que están faltando. Y no de cortes de lo más barato, nos sorprende más que los cortes más baratos fue lo que quedaron. Me parece que son gente especializada en el rubro, que trabaja en este rubro, y que se llevaron cortes realmente de primera calidad, caros.
17: El camión fue ubicado en Canelones.
18: Abandonado, prendido, abierto, en muy mal estado, totalmente deteriorado adentro, los asientos rotos, las radios rompieron, se llevaron toda la herramienta.
17: Desactivaron todas las cámaras.
18: Cortaron los cables que alimentan a la fuente de la cámara y por ese sentido no se pudo grabar en el momento. Estamos solucionando todo ese tema, pero bueno, fue la gran falla que tuvimos.
15: ¿Estimas el robo en torno de los $100,000 o un poco más?
18: Y sí, capaz que supere. Llegado el momento que uno tenga todos los números sobre la mesa, seguramente va a superar, porque solamente la herramienta que robaron, la herramienta de una cancillería, es cara. Nosotros trabajamos con herramientas, todo de primera calidad, herramientas importadas, muy buenas marcas, todo trifásico. Son maquinarias muy caras, que dan mucho trabajo poder llegar a ellas, ¿no? Poder comprar esa maquinaria. Son maquinarias relativamente nuevas. Nosotros vamos recambiando la maquinaria cada poco tiempo. Y bueno, sí, es una cifra bastante importante. Y bueno, también nos va a complicar la dinámica de lo que es de aquí para adelante, ¿no? Del año.
1: Gerardo, escuchaba atentamente las declaraciones del dueño de la carnicería. Varias consultas. ¿Este empresario contaba con seguro para poder de alguna manera que las pérdidas no sean totales? Y segundo, mencionabas que no es el único robo que tuvo.
17: Natalia, comenzamos con la segunda pregunta. Marcelo Clavijo, el propietario de las carnicerías de Costa Azul, el balneario La Paloma y Rocha, nos decía que es la cuarta vez que lo roban. En principio, él siempre cuenta con seguro. Naturalmente, no sabemos el monto que cubre ese seguro. Lo que le está reclamando a la justicia es que este caso no quede impune.
18: A la justicia que actúe, que no deje impune esto, que ya es la cuarta vez en menos de un año y poco, y que hay evidencia y hay formas de encontrar esto, porque si vamos al caso, es un camión bastante grande, hizo casi 300 kilómetros de La Paloma a Montevideo, casi a Canelones, cargado con 4.000 y pocos kilos, en la ruta 9, una ruta que es una de las más transitadas del país, pasó por 3 peajes, pasó por radares de todo tipo. No puede ser que nadie haya visto nada, no puede ser que hoy, 24 horas después, todavía no tengamos algún dato medio certero. Que no quede impune esto y tantos hechos que se están realizando, no solamente acá, ni solamente a mí, sino en todo el país. Pero no pedirle tanto a la policía, porque todos le exigimos a la policía, la policía trabaja. Esto es un paso más arriba. Estamos hablando de la justicia. Las leyes tienen que cambiar. Tenemos leyes del año 1900 y no puede ser. Todo ha cambiado en la vida.
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1: A los más destacados del panorama internacional y nos vamos a Estados Unidos porque un avión atropelló y mató a una persona que caminaba por la pista durante el despegue en el aeropuerto de Denver.
19: Según un comunicado de Frontier Airlines enviado a medios de comunicación, se detectó humo en la cabina y los pilotos abortaron el despegue. Posteriormente, los pasajeros fueron evacuados de forma segura mediante los toboganes de emergencia como medida de precaución. El aeropuerto informó que el peatón fallecido cruzó la valla perimetral y fue atropellado apenas 2 minutos después, mientras cruzaba la pista. Además, agregaron que no creen que sea empleado del aeropuerto y que la persona aún no ha sido identificada. Entre los pasajeros del vuelo, 12 personas reportaron heridas leves y 5 de ellas fueron trasladadas a hospitales locales. Nos estamos deteniendo en la pista. Acabamos de golpear a alguien. Tenemos un incendio en un motor. Había una persona caminando por la pista, dijo un piloto a los controladores aéreos. La persona atropellada fue al menos parcialmente absorbida por uno de los motores, informó ABC News. Frontier Airlines dijo a la AFP que el Airbus A321 se disponía a despegar hacia el Aeropuerto Internacional de Los Ángeles cuando ocurrió el incidente. El avión transportaba a 224 pasajeros y 7 tripulantes, según Frontier. Estamos investigando este incidente y recopilando más información en coordinación coordinación con el aeropuerto y otras autoridades de seguridad. Estamos profundamente consternados por este suceso, añadió la aerolínea. El secretario de Transporte de Estados Unidos publicó en la red social X que nadie debería entrar jamás a un aeropuerto sin autorización. La Junta Nacional de Seguridad en el Transporte ha sido notificada y la pista 17L del Aeropuerto Internacional de Denver permanecerá cerrada durante la investigación, según el aeropuerto.
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20: Muy buenas noches para todos. El momento de deportes en Telenoche con la gran noticia de la jornada. Y la trajo justamente Tomás Silva, que ya había hecho historia por ser el primer uruguayo en competir en el Giro de Italia. Además, en la jornada de hoy le sumó que se quedó con la segunda etapa. La jornada de ayer se había dado una caída multitudinaria en la que había entrado también el uruguayo y eso había afectado su rendimiento. Sin embargo, en la jornada de hoy, que comprendía unos 175 kilómetros, lo vamos a tener allí. Si gana la malla celeste, que de a poco va ganando terreno en el pelotón, agacha la cabeza, toma impulso y empieza a definir una etapa que va a quedar en la historia del deporte uruguayo, por lo que significa para él, pero obviamente para el ciclismo de nuestro país. Algunos lo comparan e incluso lo ponen un poco más arriba de la gesta obtenida por Milton Winans. No es para comparar en la jornada de hoy. Lo cierto es que allí Tomás Silva hace historia para Sudamérica, también para nuestro país, compitiendo por el Astana. El uruguayo de 24 años, oriundo de Maldonado, que se lleva entonces todos los aplausos en una jornada que era inesperada, más allá de la confianza que él se tenía de poder estar cerca de los lugares de definición. Obviamente que da un golpazo en lo que tiene que ver con el Giro de Italia en el inicio, que incluso ahora lo tiene con la popular maglia rosa, que significa que es el líder de la general justamente en este torneo. Vamos a escuchar a ver qué dijo Tomás Silva luego de este logro histórico para nuestro deporte.
21: Sí, muy contento, la verdad que una victoria un poco inesperada en la segunda etapa de mi primer Giro de Italia y súper contento, no hay palabras.
22: ¿Pensabas antes de venir de ganar una etapa?
21: Bueno, sabíamos en la condición que estábamos, pero siempre sabemos que es muy difícil ganar en un Grand Tour y la verdad que se dé ahora en los primeros días da mucha tranquilidad.
22: ¿Qué significa esta victoria para ti, para tu país, para Sudamérica?
21: Y creo que lo máximo para mí, a lo máximo que podía aspirar para mi país. Están todos muy contentos por ser el primer uruguayo en una participación y poder regalarle una victoria, creo que es lo máximo.
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20: Lo logrado para el uruguayo, compitiendo contra grandes potencias que tiene el mundo del ciclismo, emocionó a todos los uruguayos. Pero imagínense cómo está Maldonado y cómo está la familia también después de la noticia que se daba en horas del mediodía con la victoria de Tomás Silva. Justamente vamos a repasar cómo fue la tarde en Maldonado, los festejos de la familia y mucha atención, porque uno de los primos incluso logró tatuarse este logro que realizó Tomás Silva.
24: Y que llegué a hacerme un tatuaje para que me quede esto grabado para toda la vida. Como sabía que iba a ganar, fui derechito. Después que ganó enseguida, me lo hice.
25: ¿A qué hora caíste en la casa de tatuaje?
24: No, ya estaba ahí esperando, pero ya sabía que iba a ganar. Y le dije, haceme un diseño y digo, dale. Y me lo hizo nomás y fue tinta. Ya lo tiene ahí, tiene la fecha, la etapa de hoy y el nombre de Tommy.
25: Toda la familia muy feliz, se han juntado ahora y bueno, van a festejar también.
24: Obviamente, vamos a ir festejando.
25: Toda la familia, amigos que han venido a acompañar a pesar del frío.
26: Bueno, muy felices, la verdad que un orgullo enorme y nada, esto es muy merecido de él, es muy profesional en lo que trabaja, tiene claros sus objetivos y sabía lo que iba. Lo vi con la maglia rosa que le queda divina, así que bueno, espero poder charlar con él más calmos y bueno, ahora disfrutar el momento, sabe que estamos todos a la distancia, al pendiente y disfrutando de esto, pero él también lo está haciendo a su manera ya.
27: Hoy nos hizo emocionar a toda la familia y creo que a todo el Uruguay, así que
0: que bueno, el día de hoy, más allá del clima, lo ameritaba.
26: Sí, bueno, acá tienes a uno de los orígenes de todo esto, que es mi padre.
3: Bueno, y muy feliz. Nosotros esperábamos que Tommy nos pudiera dar un podio, pero no, por ejemplo, como el de hoy, ganar la etapa, quedar malla, la verdad que para nosotros es una satisfacción enorme.
25: Bueno, y un mensaje para él que está a la distancia, pero que seguro lo va a escuchar.
3: Y bueno, que siga así, que como siempre, dando todo de sí, y bueno, y que lo queremos mucho y siempre la familia apoyándolo.
26: Está muy contenta, muy emocionada, y bueno, desearle lo mejor y que siga para adelante. Que esto es un gran éxito de toda la familia y de él, que se lo ha puesto todo.
20: Felicitaciones para toda la familia. Nos vamos a meter ahora en la actividad del fútbol local en el torneo Apertura, etapa número 15 justamente de este torneo, que ya tiene a Racing como campeón, pero que tiene también en disputa algunos puntos importantes. Ayer Wanderers estrenó la fecha derrotando a Liverpool 1-0. En la jornada de hoy, Albion venció como visitante a Danubio 1-0. Albion, escolta justamente del Cervecero, que está jugando en estos momentos ante Central Español con empate 0-0. Nos vamos a la jornada de mañana a las 11 en el Estadio Luis Francini, Defensor Sporting, que va a recibir a Juventud de las Piedras. 16 horas el horario del compromiso entre Montevideo City Torque y Progreso en el Estadio Charrúa. Y a las 19:30 en el Gran Parque Central Nacional será local ante Cerro. La etapa va a finalizar el día lunes con dos partidos. A las 17 en el Estadio Domingo Burgueño Miguel, Deportivo Maldonado recibirá Boston River. Y a las 20:30 en el Estadio Uvilla de Melo, Peñarol visitará a Cerro Largo. Lo que tiene que ver entonces con esta fecha número 15 de la apertura, les decía, en este caso ya tiene un campeón, pero todavía hay puntos importantes pensando en las copas internacionales a fin de año con la tabla anual, también puntos importantes en el descenso y además también esperando por la conformación del torneo intermedio que comienza ya el próximo fin de semana y que tiene grandes chances de comenzar con un partido clásico. Veremos a ver si se da que queden justamente Nacional y Peñarol en la misma serie y que además, bueno, queden justamente para la primera fecha de este torneo intermedio. Nos vamos ahora al fútbol internacional, porque en la jornada de hoy también hubo gol uruguayo en esta liga con el Elche, que empató ante el Alavés. Allí el protagonista fue Álvaro Rodríguez, y así de cabeza a los 71 minutos puso el 1-1 para este equipo que lucha por salir de la zona baja de la tabla. No está dentro de los puestos de descenso, pero no puede relajarse en lo más mínimo. Y Álvaro Rodríguez, que venía con la sequía de algún compromiso, logra allí sobre el final igualar el marcador e incluso tuvo más chances de poder anotar para su equipo, de poder llevarse los tres puntos, impulsado por la gente, jugando como local. Aquí en una jugada muy similar, aparecía en el centro del área Álvaro Rodríguez, pero es el defensor el que termina anticipándolo justito para evitar el cabezazo. Y luego desde el tiro de esquina, también Álvaro Rodríguez, que probaba pero no se le daba. Empate 1-1 entonces entre el Elche y Alavés. Y gol para uno de los centrodelanteros que tiene allí la Liga Española. Nos quedamos en España. Vamos a hablar ahora de la gran novela que tuvo la semana, el conflicto de Federico Valverde con su compañero Tchouaméni, que lo dejó al mediocampista con unos 10 a 14 días de reposo. No juega mañana el partido clásico ante el Barcelona, donde se puede definir justamente la temporada. Hubo una multa económica de unos 500.000 euros, tanto para el uruguayo como también para el francés, y ha generado una gran revolución en el mundo fútbol, por lo que significa también el club, el Real Madrid. Hoy habló el técnico, habló Arbeloa acerca del hecho y también lo comparó con su época cuando era jugador justamente del conjunto blanco.
4: Mira, yo tenía un compañero que ha cogido un palo de golf y le ha metido un palazo a otro. Es que para mí lo más grave y lo que más me duele, y se lo he dicho a mis jugadores, es que, como dije la semana pasada, lo que pasa en el vestuario del Real Madrid debería quedarse en el vestuario del Real Madrid. Eso es lo que más me duele. Situaciones que evidentemente no representan al Real Madrid, ni cuando ocurre en ningún club representan a ese club, porque son situaciones que no se debe dar entre compañeros, pues han sucedido siempre, en todos lados, y con esto no lo estoy justificando, ni mucho menos, pero claro que he vivido situaciones incluso peores. Y lo que pasó ayer, bueno, pues también fue un incidente con, bueno, que al final

0: la poca fortuna que con lo que pasó realmente.
1: Y seguimos en la crónica policial, esta vez con un cuento del tío.
2: Un cuento del tío muy particular. Ahora Diego Piris nos va a dar detalle, pero hay que tener atención también y aprender de estos casos, sí, porque seguramente después se vuelven como tendencia.
1: Hay que estar atentos.
2: No quiero abrir el paraguas, exacto. No. Diego, te vemos nuevamente. Contanos de qué se trata. Barrio Reus, para ubicar, ¿verdad?
3: Sí, así es, Pablo, Nati. Y muy bien lo que tú decías, porque hay que tenerlo en cuenta. Es una modalidad que por lo menos yo no la había visto antes, es el famoso cuento del tío, pero en este caso un delincuente que llega con un POS de pago que usted puede ver en un supermercado, en un almacén, en cualquier comercio. Para pagar van vestidos con la marca de una empresa, dicen que son de esa empresa, efectivamente llevan un POS con el logo de esa empresa y dice que le van a llevar un regalo, en este caso a Iris, esta señora que habló con nosotros, que fue estafada, le iban a llevar un regalo por el Día de la Madre. Fue así que esta señora les dice que, bueno, que ella no estaba esperando ningún regalo del Día de la Madre, pero que en tal caso este iba a ser un obsequio, que por eso se lo querían entregar. Lo único que tenía que pagar era el envío, que eran 90 pesos. Eso fue lo que nos transmitió. Entonces, esta mujer fue con el dinero en efectivo y le dijo el hombre, el estafador, que no aceptaba efectivo, si no tenía alguna tarjeta para poder pagar. Bueno, esta mujer fue hasta dentro de su casa, agarró una tarjeta de crédito, este hombre puso la tarjeta de crédito en ese POS y en vez de poner 90 pesos, puso la suma cercana a los 90 mil pesos, concretamente 86 mil pesos, un poquito más, le terminó estafando porque se los cobró con la tarjeta de la mujer, después desapareció obviamente del lugar y esta señora mayor de edad en la jornada de hoy se termina percatando de esta estafa porque va a la entidad de donde pertenece la tarjeta que ella le dio al estafador y se da cuenta que tiene todo ese saldo para pagar. Es realmente terrible. ¿Qué pasó después? Se hizo la denuncia policial por parte de la familia de esta señora, que está muy angustiada, obviamente, por la situación, porque no puede creer que haya caído en este tipo de estafa. Pero bueno, de alguna manera ella también lo quería visibilizar por la angustia que estaba viviendo y obviamente para alertar a otras personas de lo que está pasando. Ya se hizo la denuncia policial, esa misma denuncia se va a presentar ante la entidad que corresponde y bueno, allí se verá cuál es el trámite a seguir. Pero escuchen ustedes mismos de palabra de Iris, de esta señora que habló con el equipo de Telenoche, qué fue lo que le sucedió.
4: Y dice, lo único que tengo, le voy a pedir, son 90 pesos, te vamos a cobrar por el envío. 90 pesos por el envío. Entonces yo agarré, estaba ella ya en el fondo, y me trajo 100 pesos para pagarle. Y me dice, no podemos cobrar en efectivo. Dice, porque la cadetería, los cadetes, no, ahora no podemos. Y uno se confunde, porque vos viste que todo eso de los asaltos, de los delivery, que después de las 7 no iban a agarrar dinero en efectivo. Y luego se paga con tarjeta de débito o con tarjeta de crédito. Le digo, mirá, yo tarjeta de débito no tengo. ¿Tarjeta de crédito? Tiene. Le digo, sí, tengo OCA. Y yo ahí caí en la bobada de darle la tarjeta.
5: Claro.
4: Para que él se cobrara esos 90 pesos. En ese momento no pensás. Traía el POS igualito al de amarillo, igualito al de Mercado POS.
5: Claro.
4: Y el POS apoyó la tarjeta así y salió el ticket. Que yo después me confundí tanto, me quedé tan nerviosa, ¿no? El hombre hablaba y hablaba. Y
3: que salió un ticket ahí.
4: Salió un ticket, pero no me lo dio. Yo no lo agarré, ni ella tampoco, no nos dimos cuenta, ninguna lo agarró. Y vos sabés que yo no sé por qué me entró una desconfianza, porque viste que acá no decía ni Iris, ni para Iris, no decía nada, nada, nada, esto sí. No decía nada.

0: Ahí entramos a desconfiar. Yo digo, pero qué raro que no me dio el POS, no te dio el ticket, nada. Y bueno, por eso quedó.
1: Sí.
0: Y yo digo, no será una joda esto, ta, ta, ta. Y entonces ella hoy de mañana se fue a OCA y le dijeron que sí, que yo tenía una compra de 86.900 pesos. Sí, venía en una camioneta, había otro arriba, adentro de la camioneta, como que había otro esperándolo.
2: Claramente,
1: Pobre
2: la
1: Iris.
2: verdad que pobre mujer que le haya pasado esto. Importante fijarse cuando vaya a poner una tarjeta, los montos para el cobro, ¿no? Para que esas cosas no sucedan, estar atentos a no abrirle a nadie y desconfiar.
1: Seguro.
2: Prefiero quedarme sin el regalo del Día de la Madre, quizás, y no tener que pasar
1: no,
2: por
1: Nati,
2: esto.
1: Y esa también acreditación, también para los televidentes, que saca el post justamente, que dice el importe que acabamos
2: Démelo.
1: De pagar.
2: Igual
1: seguramente
2: ya, ahí ya se
1: la
2: lo
1: mareó
2: pasó, ¿no?
1: Y todo lo demás, ¿no, Diego? O sea, se le puso a hablar y pobre llegó a Iris por otro lado.
3: La verdad es que a mí, y calculo que a la audiencia, a ustedes también, les da mucha pena porque es una persona grande, mayor, jubilada, que está sola, que se ve embaucada por esta situación, porque este estafador le habló muchísimo, según lo que ella misma me manifestó. Cuando llegamos a su vivienda, que quería hablar, estaba muy, muy angustiada por lo que estaba pasando y bueno, de alguna manera ella igual quería visibilizar esto para
2: claro.
3: que no le pase a otras personas y más que nada tener en cuenta esto que ustedes estaban comentando recién, el tema de los regalos, de que insistía este hombre que tenía que dejarle ese regalo, pero bueno, tenía que cobrarle ese envío. Eso también, de alguna manera hoy, contándolo, como decimos, con el diario del lunes, llama bastante la atención respecto a la situación. Por lo pronto ahora va a tener que seguir las vías correspondientes y ya se hizo en la seccional policial correspondiente allí de la cercanía de su barrio, en el barrio Reus, la denuncia policial para que siguiera el curso de la investigación.
2: Diego, te voy a consultar por otra situación, una mujer que está internada, grave en un principio, la intentaron robar en una rapiña en Pocitos el jueves en la tarde. ¿Hay novedades del caso?
3: Sí, Nati, hay algunas novedades, porque la investigación que estaba a cargo de Fiscalía y obviamente de efectivos policiales de Zona Operacional 2 que trabajan allí en esa zona, lo que hicieron fue hacer el seguimiento de esa moto. A un paréntesis, esta mujer a la que uno de los delincuentes que iba en moto la arrastró, terminó golpeando su cabeza en el pavimento y se encuentra en estado grave internada, sigue en la misma situación. Esa es la información que tenemos a esta hora. Tras esta denuncia que se hizo por parte de familiares y la investigación que se está llevando adelante por parte de Fiscalía y de la Policía, se determinó que ese motociclista, este delincuente, minutos antes había hecho lo mismo en la zona con otra persona, es decir, que hubo otra víctima que si bien se cayó al piso también, de la misma manera, no tuvo una caída tan grave. Es decir, después de ello siguió adelante, no hizo la denuncia policial, pero después del robo que ustedes están viendo en imágenes de esa cámara de seguridad, este delincuente siguió haciendo lo mismo, esta vez en la zona cercana al Nuevo Centro. Realizó un robo de las mismas características, de similares características, terminó arrancándole cosas de la mano a una persona que se encontraba caminando por la vía pública, también la tiró al piso y bueno, es parte de la investigación. Es decir, que esta persona, al menos en poco rato, llevó adelante o hay comprobado tres robos. Tres maneras diferentes en diferentes puntos de Montevideo donde terminó arrebatándole las cosas a las personas que se encontraban allí caminando. ¿Qué es lo que se espera ahora? Justamente, bueno, tratar de identificar a este delincuente. La matrícula de la moto estaba tapada, por eso no es tan fácil la identificación. Y además este delincuente iba de casco, no es muy visible. Entonces, bueno, esa es otra de las de las complicaciones que tiene la policía a esta hora para investigar el caso. Lo que sí es importante es que se ha hecho el seguimiento de cámaras de seguridad que hay en Montevideo, más que nada del Ministerio del Interior, para tratar de identificar al delincuente. Y por otra parte, obviamente que se espera resultados positivos del estado de salud de esta señora, que se encuentra grave, internada tras este robo que se llevó adelante.
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1: Bueno, gracias, Diego, por esa información. Tenemos buenas noticias para el equipo.
2: Muy buenas noticias, porque la cobertura que hizo Telenoche sobre la muerte del expresidente José Mujica fue reconocida.
1: Fue en los premios Iris de la Alianza Informativa Latinoamericana que se realizó en Guatemala.
6: En el marco de la 18ª cumbre de la Alianza Latinoamericana que se realizó en Antigua, Guatemala, se llevó a cabo la entrega de los premios Iris América 2026. El evento fue organizado por TV Azteca Guatemala y se reconoció a los mejores trabajos periodísticos emitidos en 2025 en diferentes categorías. Telenoche ganó una mención en el rubro Cobertura de Último Momento por su labor el día del fallecimiento del expresidente José Mujica, el 13 de mayo del año pasado.
7: Muerte de José Mujica, Canal 4, Uruguay.
8: José Mujica, a punto de cumplir el próximo 20 de mayo sus 90 años.
9: Muy bien, así que mucha atención porque vamos a anunciar a las primeras menciones y por supuesto invitarlos a que suban a este escenario. Muchas felicidades a la segunda mención y es para Muerte de José Mujica, Canal 4, Uruguay.
6: El encargado de recibir este reconocimiento fue el gerente de informativos de Canal 4, Gonzalo Terra. En paralelo a los premios Iris América 2026, se realizó la cumbre que reúne anualmente a todos los medios de comunicación que forman parte de esta alianza, líderes del periodismo televisivo de América Latina y el Caribe y también de España, además de expertos en tecnología y medición de audiencias, quienes analizan tendencias claves para la industria televisiva.
2: Es un lindo mimo para todo el equipo.
1: Seguro, felicitaciones para todos.
2: Para todos, la verdad, todos gran los que estuvieron detrás de...
1: No sé si queda bien que lo digamos, un gran trabajo, pero fue un gran trabajo, merecedor de un premio, así que agradecemos también el premio. Gracias a todos.
2: Bueno, es momento de hacer la primera pausa.
1: Exacto,
2: Pablo, tenemos mucha información luego de la misma. Va a venir Iñaki con más noticias deportivas. Exacto. Se viene tremendo golazo de Suárez.
1: De Suárez, tremendo. Vamos a hablar también del IVA personalizado, entre otros temas, y vamos a volver a Rocha porque hay una obra importantísima para Lascano.
2: Así esto, que vuelve Gerardo Martínez.
1: Exacto, volvemos con él. Y ya aprovechamos a saludar a quienes nos están escuchando a través de Metrópolis FM 104.9, Metrópolis Punta y FM Hit. Ya volvemos.
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